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0: Bueno, loco, masacre 30 años en vivo, mirá.
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1: Hola, hola, Cardoso. Escuchá la cabeza, el principal, el 427. Tenemos uno que entró.

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2: Damas y caballeros, niñas y niños, tengo el agrado de presentar a los más grandes, a los inigualables, a quienes con su voz han conquistado a todos los corazones, los más aclamados. Lo lamentamos mucho, no pudieron venir, por eso agarramos a estos que andaban por ahí. Con ustedes, Maxi el Chino, en Cosa de Locos.
3: ¡Estamos en vivo!

0: Buen día, ¿cómo anda la gente?
1: Hola, Gustavo, buen día.
0: Buen día, Maxi. Hola, Agustín.
2: ¿Cómo andan?
0: Buen sábado. Buen sábado. ¡Feliz día de la Pachamama!
3: La Pachamama, se toma caña con ruda.
0: Caña con ruda. Ahora nosotros vamos a deleitar una hermosa caña con ruda que hemos traído de ahí.
2: No, no trajiste nada, vos.
0: Bueno, la trajo Maxi.
2: No.
0: Bueno, llegamos.
2: ¿Cómo viniste con la mano?
0: Bienvenidos a Cosa de Locos.
3: Acá estamos en una situación interna de compañero de trabajo por un...
0: No, me encantó la pava que trajo y él no está de acuerdo a que yo esté contento. Porque ¿qué es esa pava chota, tranquilo?
2: No. Bueno, ahora cuando venga Dani se lo decía en la cara.
3: La cara y a Lore.
2: También.
0: No, Lore y Dani son tremendo, pero claro...
2: Ellos son los que
3: venden.
2: La vendieron.
0: Eso. Claro.
2: Si vos querés decirle algo de la calidad, le decís a Dani Bellini y a Lore Maldonado. Si tenés huevo.
0: Una pava chota, dice.
2: Bueno, dale, ahora le mando un mensajito.
0: Bueno.
2: Que venga Lore.
0: Hola, Lore. Buen día, cosas de loco. Buen día a la audiencia.
2: Ella
0: cosas,
2: te va a decir, ¿no? Decímelo si tenés huevo.
3: En la cara te va a decir.
2: Porque viste que ella es una mujer de armas tomar.
0: Ah, sí. Bueno, claro. Buenos días, arrancamos. Maxi,
3: hoy 1 de agosto, uh-huh. La verdad que empezando otra etapa del año, como no puede ser de otra manera, con aumento.
0: Ah, sí.
3: Con aumento.
0: Sí.
3: La verdad que también la paritaria de ustedes chinos, hoy lo voy hablando, preciosa. No.
0: 11%.
2: ¿Cuánto pasaron a 12 millones? Me dijiste que vos pasás a cobrar.
0: No, 12 millones.
3: 21.
0: ¿Dónde estaría?
2: Bueno.
0: ¿Quién podría?
2: 5 millones. ¿Qué
0: ¿Quién podría? No.
2: Todo eso que cobran los municipales de Villa Gobernador Gálvez.
0: Es un 100%. Un 100%, 100 mil pesos.
2: Ay, pobrecito.
3: En tres veces.
0: ¿Vos te podés creer?
2: Son 100 lucas, loco.
3: En tres veces.
2: No lloré.
0: Bueno, no, ¿qué vamos a llorar? No vinimos el sábado, nada. No vinimos el sábado pasado porque estábamos recongestionados. Una yo. Después, otra él. Y la verdad que.
3: Se extraña, ¿no?
0: Se extraña, sí.
3: Gracias,
0: sí.
3: Gustavo, por el aguante.
0: Sí.
2: Nada que ver con el alcohol, ustedes.
0: No,
2: fue por culpa del alcohol.
0: No fue por
3: hace
0: culpa.
3: Tiempo por lo menos en mi vida.
0: No,
2: hace
0: igual
2: tiempo. Hace tiempo cuánto, cuántas sí. horas.
3: No, en serio.
2: ¿Ah, sí?
3: Hace bastante, bueno. Así.
0: Claro,
2: te creo. A este sí, no,
3: me tomo una copa por ahí. Eso sí, paso por ahí por el bar, tomo un copetín rápido, hablo con la vagancia del bar un rato. Viste que en la mesa de un bar vos conquista el mundo.
0: Claro, olvidé.
3: Ya que sabe de fútbol, de política, que sabe de medicina.
0: Todo.
3: Te despejás media hora, 40 minutos.
0: Yo me imagino una ronda de compañeros dentro de un bar, toda gente grande y un cardiólogo en el medio, que es el que le hace la receta. Tomá, amiguito. Decime si no existe.
3: El otro día.
2: Todo turbio.
0: El otro día,
3: un muchacho amigo que tiene un puesto en el mercado. Van ahí, viste, ahí cae de todo. Y la otra vez fue un
0: loco,
3: un
0: amigo de él, el agua.
3: Que es
2: Taucha.
0: Sí.
3: Lo que preservan los. ¿Cómo se llaman los prospectos? Que llevan las muestras médicas.
2: Muestra gratis.
3: No, la persona que lleva.
2: ¿A visitador médico?
3: Es visitador médico. Entonces va y le llevó, viste. Le regaló una caja llena de Viagra, viste. Te doy una adentro más.
2: Eso es oro para.
3: Hacer lo que quiere el loco, agarro, se la dio otro amigo y dice, yo para qué quiero esto.
2: Mirá, inocencia.
3: El otro
2: es joven.
3: La empezó a vender.
2: ¿Y sí?
3: ¿A quién se la vendió primero? A los viejos del bar.
2: Obvio.
3: ¿Entendés? Viste que tengo dos para acá, tres para allá, viste.
0: Sí,
3: digo,
0: sí.
3: Mirá qué hijo de puta, eso no, si va a la farmacia vale tanto.
2: Claro. En
3: cambio así.
2: ¿A mitad de precio?
3: Sí, no sé a cuánto se la vendía, viste, no me dijo, pero. El bar es lo más lindo que hay, es precioso.
0: ¿Y vos te juntaste?
3: Se juntaron hombres que tenían 80 años y que iban al bar. El bar hace que está ahí 42 años, el bar del reloj. Mirá si tiene patrimonio histórico, lo que pasó todo por ahí. Aparte es el bar emblema de la ciudad.
0: Y van todos.
3: 70 y pico de años, tomando milonga los viejos, con café y whisky, yo no lo podía creer, digo, no, yo no llevo a esa edad.
2: No diga la locación del bar, claro, por las dudas, no, porque no, estás dando mucho
3: detalle. Gente grande, pero 80 años, loco.
2: Y tomando milonga.
3: Y contándose de los nietos, y vos mirás así.
0: Como dijo Charlie cuando le partieron la...
2: Le tiraste la mandanga.
0: La mandanga, estaban tomando la mandanga. Me pateaste la mandanga.
3: Así que eso es, digo, por eso paso.
0: Se habrán pegado esa fiesta con vos, Charlie, esos viejos de mierda también.
3: Hoy timbeábamos, a veces timbeábamos.
0: No, viejo timbero. Viejo.
3: A veces timbeábamos.
0: Ahí estaba metido Maxi en ese suburbio.
3: No, todo gente grande.
2: En ese estaba, mundo.
0: En ese mundo, no.
3: Qué ahí barro. Atrás estaba la timba y los burros atrás de Gordo Pelón.
0: Ah, verdad.
2: Yo iba menos ahí, ajedrez de todo.
3: Yo iba ahí y...
0: Sí, no, ajedrez había también.
2: ¿También iba? Había, sí, pool. Pero por plata.
0: No. Pool.
3: No, el ajedrez por plata de acá, que hay en...
2: Sarmiento. Al fondo, acá, no, antes de llegar a Pellegrini.
3: 9 de julio.
2: Sí.
3: 9 de julio y Sarmiento.
2: Sí, sí, sí.
3: Ahí, un día... Voy a
2: ¿Vieron comer... que las persianas estaban a medio...?
3: Sí, un día entro de curioso en pedo. Por el centro acá andaba, viste, sin rumbo. Sí. Yo me tomaba la cerveza y veía como un sándwich. Vos, viste, un bodegoncito, viste. Yo no entendía nada, viste. Como decía vos, Gustavo, sí, las persianas. Entré, viste, todo también como forastero. ¿Viste?
0: Claro, como que sapo de otro pozo.
3: Fuera, me senté en la mesita, quedo como un sándwich milanesa y una cerveza, puede ser así. Y nada, y caían y jugaban por plata al ajedrez. Qué buena onda.
2: Bueno, lo cerraron, se va.
3: Mirá, pero vos, yo estoy hablando hace como 10 años atrás.
0: Qué viaje. Bueno, le invitamos a la audiencia a que empiece a ponerse en contacto con el programa.
3: Un sábalo.
0: Ah.
3: Riquísimo para surtir.
0: Mirá, qué buena onda, qué buena onda.
3: Yo tuve muchas denuncias en contra de su persona.
0: ¿Por qué?
3: Chino.
2: Porque no entregan los premios. Porque
3: dice que usted no entrega los premios.
2: Le dicen, Chino no entrega los premios Hidalgo.
0: Había de todo, no sé qué había. Bueno,
3: no sé, pero era.
0: Pero no, creo que en la página está la administración.
3: Desde otro lugar.
2: Administración.
0: La administración.
2: Vos tercerizás.
0: Claro, porque yo tengo estoy terciarizado. El programa viene Maxi, el chino Maxi. Y después
2: administración.
0: Tenemos, claro.
2: Producción también.
0: Producción, claro, porque somos productores.
2: Claro.
0: Sí,
2: nadie sabe quiénes son los productores.
0: No, lo estamos diciendo, somos nosotros, pero se deriva a varios...
2: No tienen que decir ustedes, claro. Porque cuando dice, bueno, las quejas de administración, y no, nadie sabe quién...
0: Pero no tenemos un libro de quejas nosotros, no compramos un libro, un acta, no compramos.
3: No, una vez...
2: Tienen que poner una caja, viste, bueno, si quieres, deje su caja.
3: Sí, acabo de estación de servicio y discuto con un gendarme, viste. Re mala onda, le dijo, hijo de puta.
2: Como mal, todos los milicos.
3: Mal, pero me trata mal, yo lo traté mal el tipo, me trató, digo, ¿qué me tratás? ¿Qué te pasa? ¿Qué te pasa vos? Le digo, ¿qué te venía acá? Che, pata negra, ya empecé a decir.
2: Claro.
0: La
3: rebardeaba.
0: Milico.
3: Me dice, ahora te voy a hacer echarle, me dice. Ajá. Andaba a tirar cana, viejo forro, le digo, ¿viste?
2: Claro.
3: Fue.
2: No se achicaba.
3: ¿Viste? Viene y dice, ¿qué pasó, Maxi? No, sucedió esto. Le pasé la manguera del gas, le puse el tipo, le puse como me dijo y se enojó por ese rayo de la chata. Y no puedo poner otra manera, que cambie de lugar. No, y eso fue, le contestaste mal, no. ¿Quieres el libro de quejas? Sí. Allá del baño le dijo al encargado, está el papel higiénico, vaya, quejes ahí. Bueno, a vos también, tómese la de acá, lo echó a la mierda, pero claro, viste, un viejo, le dijo el libro de quejas, el papel higiénico del baño.
2: Como todos los milicos, botón.
3: Sí, botón.
0: Bueno, ¿cuál es el número para comunicarse?
3: 341-5-91-105.
0: 94-105. 105.
3: Así es.
0: Ahí está, ya le cambié el número, le puse... Me hacen hablar pelotudeces 24 horas y uno...
2: Acá. Eso porque estás amanecido.
0: No vine amanecido.
2: Y porque...
3: Dijo que estuve mirando una película.
0: Estuve mirando una película, una de convoy.
2: Ya viniste con la tanga cruzada.
0: Claro, y vine con vi la película, una... Era grande el atraco igual. Un atraco...
3: ¿Cómo se llama la película?
0: Nocturno. No, después te lo digo, en el otro bloque.
2: Esa triple X.
0: Claro, por eso te digo que era grande el atraco.
2: Porque él
0: mostraban todo, mostraban como que eran toda una ciudad. Bueno, después te cuento.
2: Él dice cuando era chico, viste, convoy, en vez de cowboy, convoy.
3: Convoy
2: otra cosa.
0: Convoy.
2: Convoy el convoy de los camiones.
0: Ah, pero ¿de qué película te dije? Porque vi dos.
2: Una de cowboy puede ser.
3: De Clint Eastwood.
2: La de Brad Pitt. Asesinato de Jesse James por el cobarde Robert Ford.
0: Mirá.
2: Esa está buena, ¿eh? Es media dramática, pero está buena.
0: La que se estrenó fue ahora la de Spider-Man.
2: Ah, esa puede estar buena.
0: La de Spider-Man.
2: ¿Cómo se llama?
0: Spider-Man.
2: No, pero se llama Spider-Man.
0: No, no sé cómo, no recuerdo.
2: Que nos digan.
0: Pero sí, que nos digan a ver cómo se llama. El que mejor lo dice, le regalamos el pescado, el que lo sepa.
2: ¿El primero o hacen sorteo?
3: No, sorteado, chicos.
0: Ah, no, ¿lo vamos a comer nosotros hoy al pescado?
3: Encima.
0: Con Lucho, con toda esa banda, con Mingo.
3: No me terminé de escuchar porque me llegaron desde otro grupo.
0: Ajá.
3: Foto tuyo con esa bolsita. Era vos, no era la
0: isla. ¿La bolsita? ¿Qué bolsita?
2: Se estabas comiendo los premios, dice.
0: De la Suprema.
2: No.
3: Esto es
0: Mingo me la bate. Mingo me dice, chino, cagador, te comiste la Suprema, nada que ver.
2: No, boludo. ¿Qué estás comiendo? Nada, boludo. Nada, un sándwich.
3: Ey, viste cuando fue una vez, me reía porque le hacen una entrevista a Iorio y estaba de la protesta Baradel, ¿viste?
2: Sí.
3: Sí, Baradel, boludo.
2: Sí.
3: Contra el hambre. Se llama Flaco, dice, el hijo de puta, boludo.
0: Qué igual,
3: arrancamos 9.
0: Qué
2: bravo. No, no
0: son
2: el 9.
0: No, pará. Ah. Arrancamos
2: 9
0: y
2: nos pasas
0: a mi
2: mente.
0: ¿Qué?
2: Después te cuento,
0: ¿viste? Te lo dejo a tu criterio.
2: Hoy
3: un buen y gran saludo para Miguel Cortina, un amigo que está cumpliendo años.
0: Mirá.
3: Hoy comida en la casa de Lucho.
0: Ajá.
3: A mediodía dijo que va a hacer matambre a la pizza.
2: Che, ¿le mandamos? Uy, como el mono.
0: Sí, le mandamos.
2: Promete matambres.
0: Mirá, siempre promete.
3: Saludos
2: desde al la mono. Primera temporada prometió el matambre.
3: Saludos a Roberto, que vos también lo conociste, un muchacho amigo,
0: sí,
3: que fue atropellado y falleció en un accidente. Así que también un beso grande para el loco Roberto. Están las plateas altas, también fanático enfermo de Patricio Rey y su redondito rico.
0: Che, le mandamos saludos.
3: Y a toda la familia.
0: Che. Bueno, escucha, también le vamos a mandar saludos a Adri, que está escuchando la radio, a la gente de Tecopora también. Le mandamos a Yami, que iba a estar escuchando la radio.
3: Está bien. ¿Eh? A todos están escuchando la radio.
0: Sí, también.
3: Y un buen sábado.
0: Vamos con un tema. Arrancamos con un tema. Venimos en el segundo bloque, son las 8 y 28 de la mañana y arrancamos a toda marcha. Bienvenidos, Cosa de la Paz.

0: Son unos pelotudos.
1: Muy bien, bienvenido a la segunda.
2: Segundo bloque.
1: Segundo bloque. Segundo bloque, iba a decir. Che, la verdad que llovió bastante fuerte, loco, anoche, ¿eh? Cayó ayer piedra.
3: Mal.
1: Sí.
2: A mí me agarró en la calle del auto y fue heavy cuando empezó a llover. Mucho. Llovía con. Caía mucha agua, loco. No se veía a un metro. No, era tremendo. Y cuando cayeron las piedras, justo llegué a una estación de servicio. Le contaba al chino, así Gustavo, pero viste, finito, toda la gente desesperada.
3: Sí.
2: Porque eran chiquititas las piedras, pero caían, viste, ese te agarra en ruta, te es un desastre.
1: Olvídate.
2: Así que fueron 3 minutos aproximadamente, se terminó eso. después llovió. Ahora en Rosario, 16 grados, me fijé recién, estaba pronosticado que va a salir el sol. ¿Será verdad?
3: La veo difícil.
1: Vemos. Tenemos un mensajito, saludos por ahí, dando vuelta.
3: Nada.
2: Nadie.
1: ¿Quién se van a levantar a las 8:30 a.m?
2: Escuchar
1: a
2: nosotros.
1: No, olvídate. Le mandamos saludos a la gente de PC Salmac, que están prendidos a la radio, a la gente de Dúo Estampado también.

0: Nuestro amigo César, le mandamos un beso enorme. A Mavi también, le mandamos un besito que está escuchando la radio. A la gente de Tecoporá, a la gente de Agua Vivas Calzados y Agua Fragancia.
1: De Agua Fragancia.
0: Todo ahí en un solo lugar. A la gente de Yossi también, le mandamos un beso enorme de calle Caferata y Soldado Aguirre. Tiene hoy hacen el sorteo de 100 lucas en una orden de compra.
1: Mira qué bueno.
0: Sí.
2: ¿Presencial?
0: Presencial tiene que ser, sí, porque es con el numerito ahí.
1: Ah, de la gente que fue compró.
2: Como, claro, se hacía, como claro, se hacía en los viejos tiempos.
0: Y los miércoles tienen oferta, no oferta, sino tienen un 10% en efectivo. Todos los miércoles. Muy buena onda. Así que bueno. Che, hablando del 10% también, había una carnicería. El 10%, me enteré que había una carnicería en Villa Gobernador Gálvez que estaba al 50% estaba vendiendo la carne. En la lo que duró el mundial. Cada vez que jugaba Argentina, el 50% cobra. Sí. Me enteré, digo, ¿cómo no me dijiste, pelotudo?
1: En Grillo, cuando jugaba Argentina, vos comprabas un kilo de helado.
0: Sí.
1: Y te regalaban un kilo.
0: Mirá. Ah, bien. ¿Verdad? Sí.
1: En Grillo, sí. Sí, ¿verdad? Cuando jugaba Argentina. Es más, yo hablé con una persona que estaba trabajando ahí y tuvieron que cerrar porque...
0: No daban abasto.
1: No, se quedaron sin mercadería, gracias a Dios. ¿Sí? O sea, dieron mucho, pero cualquier cantidad vendieron.
0: Olvídate.
1: ¿Hay mensajito, Gustavo?
2: Sí. Ya de por sí se vendió mucho durante el Mundial.
0: Sí.
2: Mucho asado porque la gente le gustaba hacer la previa con la buena comida.
0: Sí, 50%.
2: Vamos. Otro más.
3: Hola muchachos, ¿cómo andan? Buenos días. Acá presente
0: Hernán.
3: Como siempre, también.
0: Hernán,
3: obvio.
0: ¿Cómo andás, Hernancito?
3: La onda, la red tele, el rock and roll.
0: Qué gran.
3: Hoy Bruta Grúa.
0: Hoy Bruta Grúa esta noche. Somos
3: pasen
0: música.
3: Cualquier temita de Bruta Grúa. Dale. Saludos.
1: Hoy Bruta Grúa la noche.
2: Sí. Emma dice, buen día Maxi, amigo y a todos ahí. Pasame solamente. Solamente Cívica, dice. ¿Puede ser?
0: Sí, solamente Cívica.
2: Bueno,
1: hola, Emma, querido.
2: Lo buscamos.
1: Abrazo grande, amigo. Dale.
0: Ahí estamos. 341-594-1055, nuestro WhatsApp. Te comunica con nosotros.
1: Están las redes.
0: Están las redes también, acá en redtl.com.ar.
2: Osamenta Cívica, dice.
0: Osamenta Cívica. Ahí está. Nos encuentra en Red Tele y si no,
1: la aplicación Mariette Medios.
0: Mariette Medios.
1: Ahí en Red Tele y ahí salimos.
0: Che, nuestro Instagram es @cosadelocos2. Ahí lo vas a encontrar. Así que bueno, a partir de la semana que viene hablamos con la producción para que empiece a subir todos los videos y noticias.
2: Ah, claro.
0: ¿No? Está media colgada la producción de
2: Cosa de Locos. Sí, me fijé el
0: porque estábamos, en realidad estábamos en paritaria, a ver, que estábamos viendo a ver si había aumento.
2: Vos no querías soltar la plata.
0: Yo no manejo la plata. Nosotros tenemos un tesorero.
2: Ah, ¿no?
0: Claro.
2: Mirá. Estaba.
0: Que activa la plataforma del Instagram. Así que bueno.
2: Le tiro la temperatura.
0: Dale, a ver.
2: 16 grados, como 16 dijo grados. Maxi. Se espera una máxima de 20 grados.
0: Oh. Sí.
2: Lluvias aisladas durante la mañana.
0: Bien.
2: Che. Durante la tarde, noche, parcialmente nublado, algo nublado. Para mañana, mayormente nublado. La máxima 19 y 9 grados la mínima. Bien. Está un poquito fresquito. Mayormente nublado durante la mañana, parcialmente nublado durante la tarde, noche. También mayormente nublado. Y el lunes, hay algunos servicios que dicen que hay lluvia. Pero lo que dice acá el servicio meteorológico es mayormente nublado y una máxima de 20 grados. Se mantienen las temperaturas, aunque el martes baja unos grados a 17, pero en ese rango más o menos.
0: Ahí está.
1: Pronóstico extendido. Gustavo.
0: Bueno, como sé que a nadie le va a interesar lo que voy a decir, pero bueno, en Grecia se están prendiendo fuego los bosques.
1: Sí, está soltando una ola de calor que hacía 50 años no azotaba a toda esa parte, todo lo que es París, digamos Francia, España, Portugal, sí. La están pasando heavy. Un beso y un abrazo grande a mi cuñado y mi amigo, a Patolino, que está allá en Portugal.
0: Al Dari, un besito a Dari.
1: Y al Seba y al Seba, a Fabi.
0: Y al Fabi también, que están escuchando desde Portugal, seguramente.
1: Sí,
0: así que bueno.
1: Me mandó un mensajito, seguramente ahora va a mandar un mensaje y Allá no hay, no hay aire acondicionado como acá, por ejemplo, me contaba.
2: ¿Ah, no?
1: No, ya hay en lugares como hoteles, aeropuertos, todos en esos edificios, pero en casas particulares no, tienen...
0: ¿Ventilador?
1: Ventilador, viste. Y están acostumbrados.
0: Claro.
1: Pero dice que son terribles las temperaturas allá, como está todo, está muy bravo, bravo, ajá, bravo, sí.
2: ¿Y por qué no tienen aire acondicionado? ¿No quieren cargar la, la red eléctrica?
1: Por ahí Pato me manda, me envía los videos que está trabajando y toda tecnología de última generación tremenda, Gustavo. Uh-huh. Nada que ver lo de acá. Yo no entiendo mucho, pero yo lo vi trabajar a él y vi con los aparatos que trabaja acá y con los aparatos que trabaja allá.
2: Uh-huh.
1: Y estamos 50 años atrasados en muchas cosas.
2: Pero no tienen aire acondicionado.
1: No usan.
2: Mirá.
1: Y hay algo que yo, por ejemplo, no podría vivir, en serio lo digo. No tienen video, boludo.
0: ¿Bidet?
2: Ah, no.
1: No tienen bidet.
2: ¿Cómo no van a tener bidet?
0: ¿Pero dónde están viviendo, boludo?
1: No, allá
0: están viviendo.
2: No, es que en Europa no usan bidet.
1: No, no, no usan, en serio, fuera de broma.
2: ¿Cómo lo va a tener? Nosotros estamos, ahí estamos, estamos muy adelantados.
1: Estamos adelantadísimos.
2: Claro. ¿Cómo no van a tener
1: bidet? Viste,
2: bidet,
1: como dijo Natalia Natalia. Dice, lo lindo es cuando te sentás en el bidet y sale el chorro de agua, sí, bien fuerte.
0: Un bidetazo.
1: Parece, parece que te coge Aquaman, dice. No. El viejo Natalia, Natalia, ¿sí? Qué lindo, ya yo no podía hablar de la risa. No. En serio, le dice el viejo. ¿Qué dijo Botón?
0: No, no.
1: Así bueno, estuve con un muchacho amigo, Darío Vallejo.
0: Sí.
1: Bueno, van a hacer un streaming, se va a llamar La Peña.
0: Sí, no, van a hincha la pelota con eso.
1: Escuchaba desde el río.
0: Sí.
1: Me mostró ayer el corto, viste, unos personajes. Una mesa, van a llevar para comer, viste, y para tocar la guitarra y cantar.
2: Claro. Así es como una.
1: Me dijo que uno estudiaba para acá, lo conoce el chino.
2: Sí.
1: Que de hecho me habló peste del chino, me dijo el chino.
2: Todos hablan pestes del chino.
0: No, no.
2: Y el chino habla peste de todos.
0: Dejá, tiene una locura, Darío, en la cabeza. Y quiere hacer todo, quiere sentar.
2: Claro.
0: Y el mono, quería hacer un streaming con el mono.
1: Bueno, pero está,
2: es como filmar una borrachera, una Hola. Borrachera en vivo.
0: Claro, claro. Vos imagínate, claro, se iba a juntar el mono,
1: Lalo.
0: Lalo y
1: Darío.
0: Y Darío querían hacer un stream. Tan maloco que una bolsa de gatolazo no puede ver nadie en Villa Bonorgan.
2: No.
1: Así, son todos municipales encima.
2: No, se tiran mierda entre.
0: Sí, claro. Sí. Ey, no lo puede ver nadie, boludo. Imagínate. La suegra dice que le es como Dios para él. Porque sabe que existe, pero no lo puede ni ver. Sí, bueno.
1: Escuchá cómo lo pusieron, Gustavo, cómo le pusieron al chino.
2: ¿Cómo le pusieron?
0: Vestido de novia. Le dice, ¿por qué? Porque se arrastra cuando entra y se arrastra cuando sale. Dice.
1: Así le dicen al chino.
0: Ah, no,
1: se ve arrastrado. Chupa happy del.
2: No,
1: el encargado,
0: amigo.
2: Del intendente.
1: No, ahora, ¿cómo que gustaría que esté escuchando a mi amigo Mingo?
0: Mingo
1: está trabajando.
0: Oh,
1: pero Luchito sí está escuchando.
0: El Lucho sí,
1: va a decir
0: sí.
1: Algo.
0: Sí, Lucho se está preparando el parrillero, todo tempranito.
1: Claro, vos hablas bien Lucho porque vos lo ayudaste.
0: No, no, Lucho es mi amigo. Lucho realmente es mi amigo. Los demás los odio a todos. Lo detesto, boludo. Lo detesto.
1: Claro. ¿Vos te imaginás que vos tenés que discutir? Que venga, como dice el delegado. ¿Quién es? Ese que está ahí lo fue. A un menos, pero. El mate y la roja. ¿Es el delegado?
2: Encima te escrachan durmiendo.
0: No. Ah, ¿viste? Vos ¿viste? Podés creer, estaba. Quedó... No se puede ni dormir así.
2: Acá no se puede ni dormir.
0: Claro, boludo. No, pero es terrible, es terrible. Bueno, gente, 3-4-1. 5-94-105-5 y seguimos con más mensajes.
4: Buen día, cracks. ¿Cómo están?
0: Buen día, buen día.
4: Che, hermoso día. Escuchá, puede ser un temita de Bruta Grúa que lo vamos a ver.
0: Dale, dale, dale.
4: Un saludo para mi compañero Gianluca, a ver si se paga las birras hoy.
0: Vamos.
2: Che, está laburando y tomando mate porque manda un la foto de un termo con
0: sí.
2: La calcomanía de las Malvinas.
1: Acá no
2: Mauro.
1: Se toma mate, no toma mate el chino porque no quiere pagar 5.000 pesos.
2: No quiere pagar la colaboración.
0: No, no.
1: Qué rata que
0: le voy a comentar, mirá, me quedó un poquito agua. Le voy a comentar,
5: Si querés le sacamos un poquito de yerba al ala.
0: Viste, estoy pesando 106 kilos estaba pesando.
5: Es municipal. Están cagados de hambre. Estás cagado de hambre.
0: Primero que coman los chicos.
5: Primero los chicos. ¿Cómo te dicen vos? Me dicen el chico.
1: Cepillo otro muchacho municipal.
0: Ay, Cepillo.
1: Dice, mi hijo tiene un corazón enorme. Sí, enorme. Sí, ¿ah, sí? Sí, son buenos tus hijos, dice, viste, un loco. Sí, 11 hijos tiene. Dice, sí, viste, son bonitos. Dice, no, pero no es por eso, porque los lunes, corazón asado. Los martes, corazón con salsa. Los miércoles, corazón con arroz.
0: Era lo más barato.
1: Dice, tiene un corazón asado.
0: Ey, ¿sabés qué me hice ayer? Unos bifes de, hablando de corazón, hígado con cebolla.
2: Qué rico. Ah, riquísimo.
0: Sí. Le mandé papa, huevos.
2: Ah, pero lo hiciste como un estofado.
0: Terrible estofado. Terrible estofado.
2: Pero también se puede hacer directamente con bife con cebolla, un pimentito.
0: Vos sabés que yo tengo una gallina. Tengo una gallina ahora.
2: Una nomás.
0: Una gallina, sí. Y le mostré un huevo y le dije, más vale que ponga huevo porque si no...
2: Te comemos.
0: Te va al horno.
2: ¿Al horno?
0: Al horno, no al horno, al horno. Al horno.
2: O sopa.
1: Mi bisabuela hacía puchero de gallina. ¿No?
2: Pucherito de gallina.
1: ¿En serio? Puchero de gallina hacía. En las ollas esas grandotas, ¿viste?
2: Sí.
0: La presión.
2: Ajá.
0: Yo tenía una de esa presión.
1: Ahí hacía puchero de gallina mi abuela Fausto. Sí.
0: Mi abuela también hacía presión. Che, viste, bueno, no vamos a hablar.
2: Bueno, ya que está, lo soltalo.
0: No, como la gente de campo, sí. para comer un animal y matarlo, o sea, que tiene una destreza sí. para matar, yo he estado
2: sí.
0: comiendo pavo, pollo, lo que venga. Sí, y se come todo.
1: Sí, usted como digo, hubo de toro.
0: Sí. No, nunca comí.
1: Bueno, toros es como la molleja.
0: Ah, mirá.
1: Fue la broma, lo digo. Yo comí en el frigorífico cuando trabajaba en el Swift. Me dijeron, toma, comé molleja. Me dieron un pedacito de... Con pan conmigo, qué rica, ¿viste? Bien con sal, pimienta y limón. Huevo de toro le ha gustado. Y después me vengo a enterar que es carísimo. Que acá no se comercializa porque se va para afuera.
2: Claro.
0: Mirá.
1: La verga de toro, esto es verdad... La usan, no, en serio, la exportan.
0: Pero
1: no,
0: ¿por
1: no.
0: qué decía? No podés decir el pene, el toro.
2: Claro.
1: No, verga, boludo.
2: El miembro.
0: Bueno, el miembro.
2: Claro.
1: Solo que la verga. ¿Sabés que es realmente la verga? ¿Cómo decir esta?
2: Estaba pensando que esta persona iba a acotar algo sobre.
0: Es una raíz.
2: Sobre lo que está diciendo Maxi y no me decepcionó.
1: El barco de la verga. Eso es.
2: Ajá. Bueno, pero te estabas refiriendo a otra cosa.
1: A otra cosa, claro.
2: Le estaba diciendo que apenas escuché las primeras palabras de Maxi hablando de este tema, sobre esa carne que comió.
0: Ajá.
2: Digo, alguien seguramente va a acotar
0: algo
2: sobre este tema y no me decepciona. Acá está el audio.
0: Bien.
6: No. Ah, volvieron a la radio, manga de pelotudos. No, estamos enfermos, manga de puto. Escúchenme, escuché y vino Maxi dijo que él no podría estar en un lugar que no tenga bidé.
2: Ajá,
6: claro. No, me venga con bolazo, boludo, porque yo le voy a explicar, porque ustedes no saben una mierda.
0: Ajá.
6: Cuando no tenés bidé, te tenés que limpiar con un cepillo de dientes viejo.
0: Ajá.
6: Te pones el producto que vos quieras en la cerda. Ajá. Y le das. Tenés que introducirlo 10 centímetros. Cosa que también limpié la tubería. Y después limpias todo el umbral.
2: Sí.
6: Y si querés, después le echás un chorro de blend. Y te queda.
2: Limpiar la cañería.
6: Bueno, la estoy yendo a buscar alma. Ahora se la llevo.
0: Bueno.
6: Ahora te la llevo, Chino. Maxi.
2: Lo mandó al frente.
0: No, bueno, viste. Buenos días, monito. Buenos días. Sí, pero viste.
2: Que iba en su. En su super.
0: En su super
2: móvil.
0: Sí.
1: Ahora tiene un auto bien, no tiene malo.
0: Más feo el gol que tiene, tomátela, boludo.
2: Otro, boludo. Bueno, ya que está escuchando, le digo. Cuando vengan, háblenlo al Chino. Porque estuvo tirando mierda a la pava eléctrica.
0: Y a su... ¡Que venga!
2: Y al auto.
0: Y al auto. Si no están escuchando, yo recién se arranca
2: el programa. Escuchando el mono, eso. Y yo creí que iba a decir algo sobre sobre los huevos que comió Maxi.
0: No, deja. Pero en cualquier momento va a decir, va a hablar. Va a mandar el mensaje y va a decir.
2: ¿Y la verde del toro se la guardó al chino?
1: Esa.
0: Pará, teníamos después para el otro bloque.
1: ¿Cuál?
0: El de tercero A, el video de tercero A.
2: Ah, ¿querés el video?
0: Quiero el video de tercero A.
2: Andá la puta que te parece. ¿Qué te quedé esto? En TV.
0: Quiero el TV del, no, en TV.
2: TV Latinoamérica.
0: Claro, no. Y nosotros viendo tele, vos podés creer.
2: No, la casa, porquería.
0: Este pelotudo puso tele encima, estamos viendo.
1: Hay que
0: viendo.
1: Dejar... No, hay no. Que un poco de todo, boludo.
0: Bueno, el tema de este, del gas, está caro en Villa Gobernador Galo. No vayan a comprar gas.
1: No, en todos lados está caro. Sí, está en todos
2: lados. Pero ustedes tienen su propia empresa de energía también ahí, ¿o no?
0: Claro.
1: Sí, pero eléctrica.
0: Eléctrica.
1: Es la cooperativa de luz.
2: Ajá.
1: La más cara del país.
2: ¿La más cara del país?
1: Sí. Sí, lo que pasa es que no se te corta nunca la luz.
0: Pero hicieron un corte terrible en Villa Gobernador Galvez, ¿verdad? No se corta nunca.
1: No se corta nunca. Es el servicio que vos pagás, a eso se refieren. Pero se hicieron un censo que fue público.
0: Hace poquito.
1: Que estaba por quebrar porque tenían más del 120% en negativo, digamos, enganchado.
2: Claro.
0: Claro, pero no era una cuestión del enganchado. Era una cuestión administrativa del municipio, entre municipio y la cooperativa.
1: La cooperativa, claro. Bueno.
0: Había un problema. ¿Por qué? Porque el requisito que necesitabas presentar para que te bajen la luz era bastante engorroso hacerlo.
1: Te piden el
0: título de la casa, de la casa, la propiedad, todo. Y no hay tampoco un plan de escritura para los...
1: Entonces muchos viviendas. Terrenos son fiscales. Se mete la gente,
2: claro.
1: La MUNI no le dice nada, plantan bandera ahí y arrancan.
2: Y tendrían que hacer como hace la EPE acá en Rosario, bueno, en otras localidades, que pone el medidor
1: La EPE estuvo ahí de meterse, no pudo. Arreglaron municipio y cooperativa y ahora siguieron adelante. Pero esta vez fue exhausto, salvo en algunos lugares que son... unos puntos muy muy delicados que no puede entrar nadie, viste, y eso es tipo el Amazonas, vos lo sabés bien, chico.
0: Claro, sí.
1: Pero en todos lados vos ves que van.
0: Hay un medidor.
1: No, va la cooperativa Luz con una cuadrilla municipal para si tiene que cortar, viste, por los enganches, y la policía atrás.
0: Claro.
1: El otro día en la esquina de mi casa hay una persona que tiene toda la esquina, tiene un negocio y tiene una casa de planta alta, grande.
2: Claro.
1: Y tiene tres aires.
2: Ah, bueno.
1: Entonces viene el tipo, el pibe lo va a cortar. Dice, vos acá un tipo riesgo, viste, le falta una gamba. Dice, vos acá no va a cortar nada. Y el pibe automáticamente se corrió para atrás. Vino la cana, le dijo, señor, esto es así. Allá está. Venga, vinieron los municipales, cortaron, ta. Te enganche de calidad, viste. Bien hecho, bien trabajado. Y se lo cortaron. Me cortaron, Luis. Loco, tenés tres aires.
2: Claro.
1: Y aparte, en verano, esos aires no frenan, loco. Yo te digo que en mi barrio no frena mucho, te podés poner el aire para dormir. Es una siesta, dos horas, una hora, a la noche, 4 horas, después la apagás y le mandás ventilador.
0: Claro.
1: Aparte a mí me hace mal, pero digo, entonces todo ese desfasaje energético lo paga el tipo que está por derecha. ¿Vos no viste lo que era la cooperativa de luz?
0: Y convenios. Pero era todo un sistema burocrático ahí adentro que no te permitía llegar y acceder al servicio de la energía.
2: Claro.
0: Entonces, como no te dejaba llegar ese sistema, más de uno, no es que estoy justificando tampoco el enganche, que está mal, lógico, pero... lo que te estoy
2: tampoco,
0: diciendo que
2: era... Tampoco, claro. O sea, hagamos foco en una sola clase social,
0: claro.
2: Porque hay muchos...
0: Sí.
2: Aparte
1: la que
2: hasta en country han encontrado...
1: La que se roban ellos, Gustavo, ahí adentro, a mi mamá, le ponen el medidor en mayo y te... No, le pusieron el medidor en junio.
0: Sí.
1: Y le querían cobrar una de mayo.
0: Claro, sí.
1: Se equivocaron de domicilio.
0: No.
1: Así te equivocás en domicilio.
0: Olvídate. Y si no te das cuenta, la pagás.
1: La pagás, boludo.
0: Si no te das cuenta, la pagás. Dale.
1: Fue, boludo.
0: Sí. Dale.
6: Tenés razón, Maxi. En la esquina de tu casa estaban enganchadas, ahí en la cacha. Me acuerdo de cuando se iba a comprar a la madrugada, tenían unos reflectores.
2: La todo muy turbio.
1: Vieja época.
2: Todo muy turbio.
1: Vieja época. Qué lindo, otra ciudad.
0: Qué lindo, qué lindo.
2: Che, vamos a poner un tema así, me tomo un café.
0: Bueno.
2: Porque.
0: Dale.
1: El chino,
0: dale.
1: Viste, de que llegó.
2: No, el chino aparte, no va a querer poner, no quiere no, ni aparte, poner un peso, dijo.
0: No voy a poner un peso.
1: Ey,
0: no poner.
1: Aparte, viste, tuvimos que poner a.
2: Claro. El croma.
1: ¿Y qué hizo?
2: Y le dieron unas ganas de tomar mate. Y dice, veo gente laburando y me dan las ganas de tomar mate.
0: No te puedo creer.
1: Vamos con un tema, vago de mierda.
0: Dale, Bruta Grúa, vamos, nos vemos esta noche en Somos Música. Vamos.

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0: Son unos pelotudos.
1: Otro tecito, por favor. Esta vez con edulcorante. Soy factura.
2: Tercer bloque de cosas de loco, chino.
3: Son terribles, loco. Qué bárbaro. Un tecito y seis factura. Ey, vos imaginate. Sí. Recién fuimos a comprar un café con leche. Y...
4: un cafecito.
3: Cafecito. Muy rico. Una sola media luna para una...
4: Te comiste mi media luna, chino.
3: Pero una sola me dio la del barcito.
4: Yo le digo, yo el con café esta... es con dos media luna. Vos no compraste media luna, entonces te comiste la mía.
3: No, una para cada una.
4: Ah, compartimos, no pasa nada.
3: Una para cada una. ¿Viste? ¿Vos te das cuenta? ¿Me quieren comer? ¿Deseamos? ¿Mi desayuno? ¿Me quieren?
2: Vamos a sentarnos a desayunar acá. Digo, chino, tengo que ir al programa. Se quería ir. Cuando entramos no sabía si tocar la alarma de pánico la mina. O la
4: vas
2: a llorar.
4: Claro.
3: Miraron todos.
4: Vos tenés que saber que después te sacan mano las mozas.
3: Sí, de una.
4: Porque, no hagas nada raro, ¿viste? No.
2: Una anécdota, vamos un día a comprar con Jessica, la compañía, a comprar ropa de mujer ahí por una. Uh-huh. En una galería del centro. Estaba vestido, como he visto siempre. Tenía una remera de Aguirre.
4: Sí.
2: Un pantalón, un chinga. Normal.
4: Sí, sí.
2: Estaba con los bolsos, yo había comprado unas cosas y yo estaba afuera, ¿viste? Y veía que las minas miraban y yo me di cuenta rapidísimo, digo, no me digas que van a llamar acá, ¿no? Entonces veo que se acerca Jessy y habla, ¿viste? Jaja. Y cuando sale ya me había dado cuenta.
4: Claro.
2: Le digo, ¿qué pasó? Y dice, no, están hablando y dice, mira ese que está ahí afuera, andando re con llave la puerta. No, está conmigo. Está conmigo, le dice.
3: Claro.
2: Sí. La aportación de rostro, chido.
3: Claro, viste, por ahí de una. A mí me pasó ahí donde está la golosinería Premier, que es la de cosa, la de. ¿Cómo es? Que era Batero Sudaca.
2: De Hugo,
3: de Huguito. Y había un par de clientas, señoras grandes, viste, estaban comprando y. Cuando entro yo, viste, se dieron vuelta, pero me miraban mal y le digo, perdón. Se lo dije, perdón.
4: Perdón. Digo,
3: buscan algo.
4: Te tocaste las perlas así.
3: Sí, perdón. Vengo a comprarme, yo un jugo vacío. ¿Viste?
4: Claro.
3: Y.
2: Pero ¿sabes?
3: No, sí,
2: el arma aquí. No,
4: una indignación.
3: Todo bien, la vieja quedaron todas como. ¿Qué pasó?
2: No, pero ¿sabes cuál es la venganza? Un Luis. ¿Sabes quién Luis?
3: No.
2: ¿Viste cómo le tiró un pedo hace?
4: No.
3: Las
4: querés fumigar vos.
3: Sí.
2: Lo dejé ahí. Que querés que se lo fumen, ¿viste?
4: Claro. A ver ¿qué opinan?
3: De otro lado.
4: La gente, ¿eh?
3: Está bien.
5: Hola. Hola, ¿cómo anda? Cosa de locos. Ella. Acá ya estamos yendo por la Circum con todas las facturas ahí para que no tengan hambre.
3: Mirá vos. Che. Alma.
5: La caña con ruda.
3: Ahí está, sí. Eso es.
5: De agosto y se toma un chupito. Un solo chupito.
3: Un chupito.
5: Acá el bueno, me parece que entendió mal las instrucciones, ya está sacando todos los demonios afuera.
3: Imagínatelo al gordo.
5: Hola.
4: Ah, el mismo.
5: Dice que acá ya estamos en camino llevando las facturas más ricas de todo el
4: estado. Ah, y ella.
3: Listo, gracias.
4: Bueno, gracias. Ella siempre es un amor.
3: Sí, aparte, viste cómo.
4: El mono también es un amor, porque se pone el celoso así.
3: Sí,
2: una mortadela.
3: Una mortadela.
4: Pero. No, nunca me pasó eso a mí. Que me juzguen. Por mi apariencia.
3: No, sí, no, pero nosotros porque usamos gorra todo el día.
4: Claro, es el tema. Es el tema. La gorra.
3: Claro.
2: Sí, pero un prejuicio barato, porque a claro, te queda precioso.
3: Mira, ve,
2: yo creo que sacar de ese rostro y esos ojos.
3: Mira el corte, este corte me lo hizo el.
2: No, chido, ponete la gorra, en serio, boludo.
3: Mira, se llama el moicano.
4: Claro, porque es largo arriba, como el mohawk.
3: Ahí está. El moicano.
2: Ahí está.
4: ¿Viste? Más audio chino, a ver.
6: Día a los chicos del programa. Quería
3: hola, Lucho.
2: Hola, Lucho, querido.
6: Y quería mandar saludos a mi amigo Miguelito, que hoy cumplió año. Miguelito, mi hermano. Un abrazo, Miguelito.
3: El más vago, Miguelito.
6: Alto programa hoy.
2: Gracias, Lucho, querido.
6: Se pusieron a laburar, mangue vago.
3: Ey, Masi dice: yo, chino, el que estoy con vos, me voy a tu ritmo.
4: Uh-huh.
3: ¿A qué dice? A tu ritmo. Hoy no vinimos el sábado, no vinimos el otro sábado. Claro. Estoy medio municipal, me dijo. La verdad que es un insulto bárbaro al municipal que se lo juzgue de vago.
4: Ah, me hiciste acordar, vamos a buscar el municipal.
2: Ahí vamos a poner el municipal.
3: ¿Viste? ¿Por qué?
2: No, ¿por qué lo juzgue?
4: Porque hay como un prejuicio, ¿no?
3: Claro, hay como un prejuicio.
2: Porque vos pasás caminando y ves que hay seis. Uno está con la pala, el otro está hablando con el árbol, el otro está mirando el tiempo.
4: Está abrazando el árbol.
2: Sí, el otro está hablando con la señora, escuchando.
4: Uno prepara el asado.
3: Vos sabés que yo he visto, no en nuestro municipio, porque no suceden estas cosas, pero sí en otros lados, en otro lugar de por acá cerca nomás.
4: Ajá.
3: No lo vamos a decir. Estaban haciendo una campaña con documentos, con habilitaciones para la SUBE, medio boleto, vacunación y lentes.
4: Sí.
3: O sea, era bastante grosso la movida acá cerquita nomás.
4: Uh-huh. Pero eso es de Nación.
3: Claro.
4: Eso, sí.
3: Pero he visto, por ejemplo, el que estaba vacunando los perros.
4: Uh-huh. Ese sí, municipal.
3: Ese estaba haciéndote un test, un chequeo en los ojos. Uh-huh. Y te ponían en cartelito con la letra. Y el mismo que vacunaba a los perros te decía: ¿qué letra es esta? ¿Qué letra? Era veterinario
2: y oftalmólogo.
3: Oftalmólogo a la vez. Y después estaba, no sé, estaba sacando la rueda para emparcharla porque también era gomero.
0: Mucho amor, y la quieren partir como un queso.
3: Gordo forro. Pone piba, loco, no, es una dejala masa.
4: Tranquila.
3: La deje dejarla tranquila, sin vergüenza. Bueno.
4: Volviendo. Sí. Sin personalizar mucho y no nombrando a ninguna municipalidad, los laburantes, y sobre todo los viernes, creo que es una tradición que
3: la
4: inauguraron los queridos albañiles, los obreros, el pueblo trabajador, de comerse un asado.
3: Sí.
4: No es gran cosa, muchachos. No es que te comas. O sea, que vas a morfar todo el día y no vas a laburar. O sea, dejen que se coman un asado los laburantes cada tanto.
3: ¿Se pueden tomar un vinito también ahí?
4: Y no sé si
3: ahí tanto. Corre un vinito.
2: Puede ser uno que otro, pero tranqui.
3: Que no, uno tranqui.
2: Pero tranqui.
3: Tranqui. Che, bueno, y esto es la cuestión de que, ¿por qué lo de...? Pero lo hacen, pero cuero al lo desarman al municipal, pobre municipal. Son gente laburante.
4: Algunos.
3: Yo soy un laburante bárbaro.
4: Buen día, al fin, dice, escucharlos. Buen comienzo de agosto y sigan así, Adri.
3: Adri, hola, Adri.
2: Gracias, Adri, por la buena onda de siempre.
3: Siempre está. Ayer le dije, Adri, mirá que salimos mañana. Era ahora.
2: ¿Así te dijo?
3: Ella es otra municipal también. Ella está en el centro de salud Mortelari. Tiene un montón de años ahí adentro.
2: Un montón. Una plaga son.
3: Pero cantidad, loco. Cantidad de gente.
4: Che. Fue como una amenaza mafiosa.
3: Sí.
4: ¿Viste?
3: Sí.
2: Che, saludo al flaquito Brian. Que Brian está escuchando, bien. Anda laburando también. Y que esta noche la van a romper. Ellos van a regalar hoy una petaquita de caña con ruda a las primeras 100 entradas.
3: Ajá.
2: Y después van a ver
4: premios. No quiero aguarle la fiesta a los que crean que van a agarrar la petaquita, porque me parece que ya las 100 primeras ya están vendidas.
2: Ya están.
3: Sí.
2: Bueno, está con la primera 100 entradas.
4: A los que compraron primero.
2: Claro, nosotros, no mostrás el número de entrada, obviamente, de la 1 a la 100.
3: Ajá.
2: Y te dan la petaquita en la puerta.
4: Ya estaban agotadas, me parece, las primeras 100, así que no pierdan la oportunidad.
3: El 99 se llevó el mono. 99 se llevó el mono y una sola vendió. Él mismo hizo ese maneje. Ya están todas vendidas, dijo. Con razón viene con caña.
4: Otro audio, ¿eh?
3: Sí, dale.
7: Los municipales, todos vagos, todos vagos.
2: Ahí está.
3: ¿Por qué? A ver,
2: el pueblo
3: cuál es.
2: Habla.
4: Y Adri dice, somos buenos municipales.
2: Cebando mate.
3: Claro. Boludo, un par de pavas. Pero yo dejé de tomar mate porque viene acompañado con un bizcocho o algo. Y la verdad que desde hace un tiempo que no estoy tomando mate.
2: Jessica, posta. Municipal.
3: Porque viene acompañado, o sea, para mí.
4: Si me llamó la atención de que no vengas con el mate.
3: No, por eso, o sea, ve que viene acompañado eso. Y cada vez que tengo
4: yo creí que era porque viniste muy jugado, a lo mejor.
2: No quiere pagar la pava, esa es la cuestión.
3: Una pava hermosa que trajo.
4: Pero si te invitamos a que la uses, no hace falta que pagues.
3: ¿viste? ¿Vos te das cuenta?
4: Te dejamos que la use.
3: Mira.
4: La pago yo.
3: La pago yo, 5 lucas.
4: Porque ya sé que la voy a pagar yo, así que...
3: Está bien.
4: Porque escucha, cuando mira, dije, che, mira, quieren colaborar, pusieron el gif ese de Moni Argento, ¿viste? Que se pone mate.
3: Sí, sí. Ey, lo bloquearon de todos lados, Gustavo.
4: Estás bloqueado, ¿viste?
3: Estás bloqueado. 341-594-1055, nuestro WhatsApp, para que vos dejes un comentario, lo que vos quieras. Acordate, ¿tenemos una boga o un sábalo?
2: Un sábalo.
3: Un sábalo, un sábalo para sortear. Así
4: ah,
3: que...
4: para este mediodía entonces no lo tienen ustedes.
2: Sí, hay que ir a buscarlo.
3: Está colgado acá en la puerta, está el sábalo.
4: Digo, pero no se van a hacer ustedes otro.
3: No.
4: ¿O es el mismo?
3: No es el mismo.
2: Nosotros los regalamos. Sí, la gente a buscarlo. Sí, pasa que no me pasan la foto. Le tengo que pedir que me pase la foto.
4: Claro.
2: A David Carlos.
4: No tienen celular para mandar, por eso. ¿Le pasa un audio?
3: No le dan ni tiempo, se lo comen al toque.
7: Los municipales trabajan 2 horas.
3: Ajá.
7: Entran a las 8.
3: Sí. No, le rasgo.
7: Salen a las 12.
3: Sí.
7: Pero la verdad que van a trabajar a las 10.
3: Claro, pero vos tenés que calcular.
4: Duras declaraciones.
3: Sí, pero vos tenés que calcular que si entran a las 8, marcan. De acá, si entra todo el mismo personal a la misma hora, marca. Uh-huh. Los jefes están armando los recorridos. Les lleva una hora, ponele, y entregan los partes. De acá hasta que llegan al lugar, se hace la hora. De acá hasta que venga el móvil a buscarlo, se hace otra hora más.
4: Ponen la pava.
3: Y ya están preparados. Y mientras tanto andan poniendo la pava. ¿Eh?
4: Anda a comprar una factura.
3: Y ya te agarra a las 12 del mediodía, te viniste a la mierda.
2: Declaraciones exclusivas, diría ya yo.
3: Fuertes declaraciones.
4: Fuertes declaraciones.
3: Fuertes declaraciones. Así que, ¿lo viste que es sencillo? Porque si entran a las 8, si no tienen que entrar un personal más temprano, si entran a las 8, a las 6 ya tendría que
2: Miguel.
3: Estar...
2: ¿Trabaja?
3: No, Miguel sí, Miguel labura cuando él quiere, porque está acomodado por Fernando.
2: Oh.
3: Por Fernando. Fernando lo acomoda. Fernando. Y él sabe, y le duele.
2: Sí,
3: y le duele.
2: A mí me dijeron que más trabaja es Mingo.
3: El Mingo también, pero Mingo es acomodado también por Facundo.
2: No.
3: Facundo lo sostiene, pero ¿sabe quién más lo sostiene? Daniel, él sabe. Daniel. Lo sostiene, sí. Son duras declaraciones.
4: Hacia... ¿Dani 105? No.
3: No. Él sabe, Mingo sabe bien de quién está hablando.
4: Estás hablando como un mafioso.
3: Yo lo desafío acá, que venga al aire un día, que se sienta acá con nosotros.
4: O que te diga mensajes.
3: Que mande mensaje también, Mingo.
4: Claro.
3: No, pero no creo que esté despierto.
2: Sí, está despierto.
4: Hoy trabajan, no.
3: Sí, trabaja. Sí, sí, por lo de la tormenta de anoche, sí, hay como un...
4: Hay una cuadrilla.
3: Hay cuadrillas de emergencia. Hay varias. Sí, hay 6 cuadrillas de emergencia. En caso de que haya temporales feos, así, claro, muy, muy, muy turbios, hay para cortar árboles, para el tema de...
2: Sí, las alcantarillas.
3: Sí, las alcantarillas, porque son varios sectores, así que...
4: Muy bien.
3: Dale, sí.
4: No todos somos como así como el chino, dice. Yo estoy a la tarde en otra área, como dijo el chino.
3: ¿Quién?
4: Adri. Te tiró tierra encima.
3: Adri.
2: El pueblo dice la verdad.
3: Pero claro, lo que pasa es que ella tiene es administrativa. Yo soy administrativo de la vigilancia, de servicios públicos.
2: Jessica es administrativa de salud.
3: De salud. Claro.
2: Exactamente.
3: Pero bueno, la gente que pasamos tenemos también estudio, tenemos también un proceso dentro de ella. Ella tiene, es administrativa. Yo soy administrativo de la vigilancia, de servicios públicos.
2: Jessica es administrativa de salud.
3: De salud, claro.
2: Exactamente.

0: Yo claro. tengo casos de compañeros que las piernas, muchas veces, cuando esto por ahí ven los muchachos de la recolección o los que andan en los camiones así uh-huh. tirando basura arriba, el subir y bajar constante te hace que uh-huh. te accidente de los tobillos, de las rodillas.
1: Que se resientan las rodillas, claro, las articulaciones.
0: Claro, más la recolección. Antes, o igualmente hoy se sigue haciendo acá también, en todos lados la recolección prácticamente es el mismo servicio, que van los muchachos atrás, corren, sí, y eso...
2: Y acompañan.
0: Acompañan al camión y eso tiene un desgaste. Y no es que ellos van rápido por una cuestión de que quieren terminar rápido. Por un lado sí, por un lado no también, porque van dejando toda la ciudad en condiciones. Pero bueno, hace un tiempo atrás que se viene notando mucho el desgaste de las personas que trabajan en este...
1: Ese trabajo tiene una cantidad de años determinada, porque lo hace por lo general gente joven.
0: Claro, porque es insalubre.
1: Porque es un trabajo insalubre, claro, exactamente. Por eso, es insalubre. Y laburan una cantidad de horas determinadas también, porque justamente...
0: Bueno, acá son 6 horas.
1: No puede, o sea, es irracional que pretender que una persona esté corriendo una maratón
0: todos los días. Claro, esto es todos los días. La persona corre todos los días. Todos los días, el recolector todos los días. Y subir, bajar del estribo de donde van colgados es terrible. Es terrible porque muchas veces la misma inercia te lleva a hacerlo.
2: Eso, físicamente. Igualmente, por un lado está bueno porque está continuamente en ejercicio, pero es desgastante.
0: Sí, yo, mirá, hoy yo peso 100 kilos. Uh-huh. Pero yo corrí en la recolección un muy buen tiempo.
1: Caro nos manda una foto de ella, me parece que haciendo ejercicio, dice buen sábado.
0: Ahí está. Por eso opté por dejar un toque el mate, posta esto, para no acompañar con el gozo. ¿Qué te dijo? Y hoy me como 6 facturas en un café.
1: Podés dejar las facturas y tomar mate.
0: Claro, bueno, pero... Somos municipales.
1: No, tiraste por la borda todo lo que habías dicho antes.
0: Claro, boludo.
2: 9:36. No, el tema de nuestra ciudad, aparte de lo que pasa, hablando de verdad, de la gente que trabaja en diferentes secciones de la Muni, es que la sociedad, nuestra ciudad está devastada, totalmente en todo aspecto, ya sea social, sea económico, entonces la gente tiene... una locura tremenda para la gente que pone la cara. Hablo esto de conocimiento, lo sé por Jessica, vos lo sabés, que está en la administración de salud, en atención al público, y hay que estar.
0: Tenés que lidiar todos los días con las personas.
2: 6 horas, escuchando quilombo de todo el mundo, que se agarran con vos, que no lo atienden. Hay que estar, loco.
0: Claro. Implementaron un sistema de turno por internet, y la verdad que hay muchas personas de mayor edad
2: que no
0: tiene acceso a internet, porque aparte hay muchas personas grandes que también pasan este tema de que son analfabetos y que no tienen esta comunicación como la tiene un adolescente, un joven, una persona que maneje las redes sociales. Hay gente que no lo tiene y tiene que sacar turno para un clínico, para no sé, para lo que fuere. Y aparte está resaturada siempre
2: la red.
0: Eso por el otro lado, que está resaturada la red. ¿Me entendés? Y por ahí ese tema también es bastante, bastante hinchapelota. Pero está todo. Ya esto viene a nivel nacional de esta manera. Sí. No pasa simplemente acá, pasa en un montón de municipios.
2: Pasa en todos lados.
0: Hay una falencia total de.
2: Uno recorre la ciudad entera. Y hay parte de la ciudad que está olvidada.
0: Sí, olvidada.
2: Están olvidadas, hay partes que están abnegadas con este temporal. Es imposible entrar, es imposible salir.
0: Che, y al intendente de acá también le decimos a Husky.
2: Pablo.
0: A Pablo. Que en calle Mendoza, entre Sarmiento y San Martín, hay un bache terrible. Terrible. Que uno viene con el vehículo y mete la moto cualquiera ahí. Entra una moto de primera. Así que tape ese bache.
2: Que haga tapar ese bache.
0: Le avisamos a la gente de obras públicas.
2: Mañana, ahí enviaron un mensajito. Mañana, terrible partido. Sí. Ahí. Juega el Newell Boca.
0: Ajá.
1: Se pone perfume ella.
0: Sí.
2: Ahí vino Gaite.
0: ¿Vino Gaite?
1: Vino Gaite y

0: Alma.
1: Mira,
2: hola Alma,
1: Secretaria de Cultura con C.
2: Bueno, son las 9:39 de la mañana.
1: 37.
2: Vamos con ese audio y vamos a escuchar con el tema de que te pedí de cráneo.
0: Primero vamos con ese tema de que me pediste
1: el vos, municipal.
0: El municipal, ya que estuvimos hablando de los municipales. Dale. Y después.
1: No te vamos a poner el tuyo, ¿no?
0: Cráneo, ¿cuál querías vos?
2: Cráneo negro.
0: ¿Cráneo cuál?
2: Negro, la milonga del tranza.
0: Heavy. Bueno, no se carga el tema, el audio, así que vamos con el tema.
2: Dale.
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y hay que brindar porque año nuevo, vieja nueva, sí, sí. Digo, vida nueva, vida nueva. Porque no están ustedes para saberlo, ni yo para contarlo. Pero hoy a las 11:59 voy a dejar de tomar por todo lo que reste del año. Es más, les prometo que para el año que entra no voy a tomar más que en los meses que tengan R, incluyendo mayo, junio y agosto.

0: Vamos a hacer un brindis.
1: Estamos en vivo, estamos en vivo.
0: Estamos en vivo.
1: El último...
0: ¿último bloque?
1: Bloque. Los integrantes de Secretaría de Cultura.
2: Últimos mensajitos.
0: Dale, dale.
2: Buen día, amigos. Buen programa, como siempre. Acá aguantando como todos los sábados, con la vagancia de estampado total.
1: César, querido. César.
2: Abrazo para todos.
0: Para vos, César. Para...
2: Pasame un tema de Pablito Ruiz. Saludos de parte del gallo de BGG, Maxi querido.
1: ¡Ay, el gallito era!
0: ¿No? ¡Ay, el gallito! Le salió rico.
2: Ahí, otro no, más. ¿Viste? Audio.
3: Yo con lo de tránsito de Delve estoy enojado.
0: No me digas.
2: Loco.
3: Yo hago reparto ahí en Galve para una empresa.
2: Ajá. Sí.
3: Le paro un segundito nomás, está bien, hice una infracción en la línea amarilla.
0: Pero está en infracción, joder.
3: En el cordón amarillo.
2: No digas eso.
3: Me cruzo, dejo, me vuelvo a subir a la chat y justo pasa el de tránsito. Pero por acá, dos señoras grandes. Dos señoras mayores.
2: No, era el chino.
3: Bueno, un segundito nomás, tuvo que traer una cadena de frío.
2: Claro.
3: Bueno, segundito fue, ¿eh?
2: Sí.
3: Listo, la multa.
2: Sí. No.
3: Bueno, listo, está todo bien. Le digo, ¿a dónde le está haciendo la multa? Y a tu carnet, le digo, ¿pero cómo me hace la carnet a mí? No sé, ni a fin de mes me está haciendo una multa a mí.
2: Claro.
3: Ponésela a la empresa y te pasé todos los papeles de la empresa. Le digo, tarjeta de la empresa. Ponésela a la patente que la empresa te paga todo el dinero que vos quieras. Le digo. No estás metiendo a mí. No, no, a vos, a vos. Bueno, discutimos, pero
2: sí,
3: bueno,
2: señor.
3: Media terca.
2: Terca.
3: Se encarnizó conmigo. Así que me mandó multa.
2: ¿Quién es chino? La terca.
3: Ponésela a la empresa.
0: No, hay varios.
3: La verdad que si vos no te pones, somos los dos laburantes, le digo.
2: Claro.
3: ¿Cómo no me va a hacer la multa a mí? Está bien que es una infracción, le digo, pero fue un segundito, le digo. Ponésela a la empresa, claro, que la van a pagar, le digo.
2: Claro.
0: Pero bueno, hizo justicia por mano propia la inspectora.
4: Bueno, eso, pero el ya que te hizo la boleta, le tenés que decir.
3: Con la de tránsito.
4: Vieja chota, le tenés que decir.
2: Saludos. Enseñó.
4: Vieja chota, vigilanta.
2: Sí, sí. Claro, otro más.
1: A ver. ¿Cómo andan los pibes? Buenos días para todos.
2: Sí.
1: Si llegan a sortear alguna entradita para esta noche para Bruta, me quiero anotar.
0: En el programa del mono.
2: Todavía no hay nada.
1: Cobre, gracias al impresentable que tenemos de presidente, loco.
2: ¿Qué va a hacer, loco?
0: Secretaría de Cultura.
1: ¿Me pueden pasar un temita de cabra de peste, todas las ratas?
2: Ya pasó. Justo pasamos ese tema.
1: Especialmente esta clase política que tenemos hoy en día.
2: Pasamos ese, sí.
0: Lo pasamos...
2: Hace un ratito. Y pasamos el tema del chino también, sí. ese
0: la
2: bien turbio.
0: La milonga del tranza.
2: Un poquito turbio,
5: claro. Me va a quedar la rudita, me va a quedar la garganta.
1: Pachamama, 1 de agosto.
0: Sí, yo ya le pegué un trago por todo, por el programa, por Gustavo, la pava del Dani.
2: Ay, muy buena pava. Chino, ya pagaste. Ya
4: hay que tomar en ayunas.
1: En ayunas, claro, yo estaba esperando.
5: No, era un traguito.
0: Que una lija tenía que ir a estar en ayunas, me tomé un café con una media luna.
4: Hasta vomité ya.
2: Que compartimos.
1: Gacho, usted viene de vacaciones de Miami.
0: Ajá.
1: Usted Miami. Tampoco estuvo en Miami de vacaciones.
4: Fui a Corrientes.
0: Estuvo en Corrientes.
2: ¿Y cómo lo pasó?
0: ¿Vio algún yacaré?
4: Espectáculo.
0: Sí, ¿vio algún yacaré? ¿Algo?
4: Qué lindo que está Corriente y Resistencia.
0: Ajá.
1: Lindo, bueno.
4: Sí, y es donde, como en todo el país, se ve la desigualdad.
2: Sí.
0: Sí.
2: Tiró unos apucáis.
4: Gente con mucha guita.
2: Claro.
4: Y del otro lado, a 20 metros, la pobreza extrema.
0: Sí.
2: Pintoresco, chino. Estaba? Pintoresco, dijo
1: Mafalda. ¿En qué lugar Mafalda estaba usted? ¿De qué lado de la mecha te encontrabas? ¿En cuál estaba?
4: No, yo estaba de lo no que tenía plata, si andaba por un cruiser. Andábamos
1: en un cruiser. En un cruiser, andaba.
0: Tres empanadas.
4: Cruiser, Chevrolet Cruiser.
0: Sí, sí.
2: Cruiser.
4: Me pidió una moneda un negrito en un semáforo. Sí. Le pegó un escupitajo.
2: Ah. Salí de acá, le dijo.
4: Salí de acá, negro, planero.
2: Ah. Como dijo, como Mickey Vainici, Yadí.
0: Yadí,
2: Yadí.
0: Sí, sí, sí. Yadí, Yadí.
4: Aprendí de ser moneda.
2: Ajá. ¿Qué comió? ¿Asado? ¿Comió todo, asado? ¿Todos los cortes?
4: Comimos asado, comimos muy fea la carne de Corrientes.
0: Ajá. Pero al final está ¿de qué lado? De la
2: no,
0: mecha.
2: No.
1: De la plata, al lado de la plata está.
2: Él es como un...
1: terrateniente.
0: Un terrateniente, claro. Nada,
4: sí.
0: Nada
4: de... sí, sí, sí.
0: Bien, me o parece... Sea,
5: sí,
0: che,
5: sí,
0: pero
5: sí,
0: la pasó lindo. ¿Comió yacaré?
4: Y la cortan mucho, la...
2: ¿La cortan mucho? Ah, ¿se la dieron cortada?
0: ¿Qué escucha? ¿Bicarbonato? ¿Qué?
4: ¿Cuál es? El cafre.
0: El chamullo.
4: Ya cafre.
0: Estando en Santiago del Estero, cuando el chupetón había ganado esa guita...
1: Sí, ya estaba.
0: Empezaron a picar paracetamol.
1: Sí. Sí, esas cosas quedan allá.
0: Sí.
2: No sé de qué me está hablando.
0: Empezaron a picar paracetamol.
2: Claro.
0: Y gracias a eso... terrible. Sí, no, terrible asado nos comimos. Terrible asado nos comimos. Para hacer lo que podíamos comer, porque algunos tenían la lengua dormida.
4: Para sentar. Anda, anda de vacaciones con el chino.
0: Tenían la lengua dormida.
6: No sabes cómo le pusieron al chino, ¿no escuchaste? Como le dicen los compañeros.
0: Los compañeros, escuchá.
2: Dígalo, dígalo.
6: Vestido de novia.
4: Vestido de novia.
6: Se arrastra cuando entra y se arrastra cuando sale.
4: Qué mal.
2: Ojo que hay detona una catarata de, ¿sabes cómo le dicen? Del mono. Sí, que arranca en este momento.
0: No. Ey, le dice el.
6: Apagárate.
0: Déjeme tomar. Escuchá. Cable al mono le habían puesto cable de alta tensión.
6: ¿Por qué?
0: Porque no se le para el pajarito.
2: Ya tiene uno el mono para contestar.
4: No, voy a dejar que me golpeen, como Jesús. Como Jesús.
0: ¿A qué edad?
4: ¿Viste
0: a qué edad?
4: Jesús se dejó pegar.
0: Sí, pero ¿a qué edad? Claro. Porque
4: tuvo otro. ¿Nunca levantó la mano Jesús? No. Dijo, ¿qué me pegas así?
0: Claro.
6: No, y si no, ya sabía lo que iba a suceder. Él estaba viendo a este
0: estaba
6: mundo
0: predestinado,
6: para eso.
0: Claro, estaba predestinado.
6: Ya sabía.
4: ¿Qué?
2: Contra el imperio.
0: Jesús.
6: El tema no, de Dios.
5: Van a pasar
6: humano,
5: una hora explicándole quién
6: el
5: es
6: el ser humano.
5: No.
6: Sí.
5: Por favor.
6: Y Dios de lo divino tenía que ser Jesús el equilibrio.
5: Ajá.
6: Porque si a vos te pegan y te insultan, vos vas a insultar y vas a pegar. Jesús
2: hay que poner la otra mejilla.
0: Claro.
5: Exactamente.
4: Ey. O sea que Jesús era revolucionario.
6: El primer revolucionario, era el más grande de todos los tiempos.
4: Era de izquierda.
0: Era de izquierda.
6: Y claro, se juntaba con las putas, se juntaba con los choros, se juntaba con los leprosos, ¿en serio? Claro. Se juntaba con toda la gente que andaba mal, no iba a los ricos, y por eso lo odiaban.
2: Usted dice que los leprosos andan mal.
6: Oh.
0: ¿Viste?
6: Los leprosos andan mal.
4: Tuvo un hijo con María.
0: Viene Messi, viene Messi. Viene Messi, viene el Pato Guzmán.
6: El Código Da Vinci lo fui a ver al cine. Y lo vi sentado, lo vi sentado en el pasillo porque no había más entradas.
5: Ah.
6: Y nos vendieron, habíamos bastante, pero estaba lleno ese día.
4: A lo mejor no te quisieron de dar silla porque vos sos de color.
6: Sí, ya conté una anécdota. que me estaban por.
2: Lo estaban por el metencalo. Sí.
6: Fui con Jessie a comprar y ella entró a comprarse unas cosas.
4: ¿Vos sufrís con quién?
6: No.
4: ¿Vos sufrís mucha discriminación?
6: No, ese día fue un lugar carete y fue a comprarse. Y yo estaba con la gorrita de los redondos, con la remera Aguirre.
5: Claro, tenía
6: un short y las botitas Orestal, como he visto toda la vida, y una bermuda cortada. Y tenía, claro, los bolsitos, parecía, viste.
4: Está bien, está bien.
5: Las toppers sucias.
6: Sí, está bien.
0: Más no sabemos qué decir con usted. Esa es la realidad. Porque está mal que se.
5: Hablemos, pero no juzguemos.
0: Sí, sí. Está mal.
5: Todo está bien.
4: ¿Vos decís que todos somos iguales?
6: No, yo por ejemplo a veces discrimino a un rico que tiene mucha plata y es tonto. Entonces lo discrimino, lo descanso con mi lado de la calle. Entonces vos sos bueno con plata y yo no tengo. Bueno, yo soy bueno en esto que vos no tenés. Entonces ahí.
5: En la plaza
4: nudista hay mucha discriminación.
5: Oh, mira dónde se fue a meter.
6: No, yo no, ahí no iría, bueno.
4: ¿Ah?
6: Yo no iría ahí.
5: El chino se ríe, yo quiero saber qué piensa.
4: ¿Iría a una plaza nudista?
0: Sí,
6: de una. Sí,
0: yo iría.
6: El delegado municipal iba a preguntar si...
0: ¿Qué no voy a ir? Sí. Bien, te queda el culo parado así como sapo parado, ¿viste?
6: Mirá,
0: el culo así.
6: ¿Qué le pasa?
4: Pero...
0: ¿Me cagué?
4: Pero en una plaza nudista debe haber miradas discriminatorias.
6: No, porque están la... Sí. Yo fui a Isla Margarita en vez de Bariloche en quinto año.
0: Mirá cómo sabe.
6: Entonces, no,
5: mirá dónde te
6: fue a Bariloche. No, las playas estaban en 5 idiomas.
0: Bajale un poquito la cortina.
6: Que no podías sacar una foto, no podías filmar en el año 98. Uh-huh. No podías quedarte mirando fijamente a alguien. En serio, fuera de broma. Si había
2: como la cárcel.
6: Había holandesas que tomaban el sol en pelota, ¿sabe qué?
5: ¿Sabés cómo estaba lo de Aguirre ahí?
6: Nosotros. Y todo haciendo tople hasta que después el tercer día es normal. Ya
4: no, el pene que no son normales.
6: Bueno, no, había, sí, había, eso había lo que andaba,
2: no.
6: Había
2: un no los no. quiero apurar, pero va a llegar el productor del programa siguiente y nos va a apurar.
0: Bueno, pero pará.
6: Yo ni
0: le
6: volvía, chino.
0: ¿Eh? Sí, lógico.
6: Mostrar la cola parada, dijiste.
0: Claro, mostrar la cola parada.
6: Nah, yo no una.
0: Viste, vos te parás así como. Bueno, hay culo. No, hay culo.
4: Bueno, sí.
5: No, no se meta tampoco en eso, claro.
0: Claro, sí, sí, sí. Bueno, gente, nosotros nos estamos yendo.
6: Hasta el sábado que viene. Hasta el sábado. Gracias, Gustavo.
0: ¿Venimos el sábado que viene?
6: Sí. Gracias.
2: Y ya que está, a venga.
6: Medios. Y gracias a la pava que compró Gustavo. Gracias.
4: En Centroamérica hay están los semáforos de cuatro colores ahora.
6: ¿Por qué?
0: Cuatro colores.
4: Ah, ¿sabes?
2: Dígalo.
4: El amarillo es precaución, el rojo detenerse,
0: stop.
4: El verde avanzar y el negro que te limpia el vidrio.
6: Nos fuimos.
0: Chao, gente. Hasta el sábado.

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0: Cuando se pierda toda la poesía, cuando la gente solo sobreviva, cuando el cansancio mate la alegría, seremos una máquina de trabajar. Si globalizan nuestro pensamiento, si esa magia de la fantasía, la música del mundo no tendrá lugar. ¿Quién va a pedir para que no calle el cantor? Si cada pueblo tiene un presidente que por lo menos rime con la gente, cuando reparto sea más coherente, tendremos un planeta con identidad. Cuando el amor sea lo más urgente, no tendrá caso la guerra de Oriente. Cuando el racismo no tenga parientes, me sentiré orgullo de la humanidad. ¿Quién va a cantar? ¿Quién va a soñar? ¿Quién va a tocar la melodía del amor? ¿Quién va a cantar? ¿Quién va a soñar? ¿Quién va a pedir para que no calle el cantor? Y sí, tal vez los artistas se van a poner al mando de la protesta. Tal vez la nobleza del que pretende la no corrupción. Alguna vez un profesor me dijo que la palabra más destructiva del mundo era la corrupción y yo no lo entendía. Y sí, desde los estratos más bajos hasta los más amplios, la corrupción corroe y maltrata al que menos tiene. Entonces, el artista, como siempre, el que tiene coraje, el que no le importa demasiado el manifiesto económico, aunque es importante, pero no pretende vivir de la ansiedad, de una falta de economía que, al fin y al cabo, no es la necesaria, sino otras cosas que deben ser prioritarias. ¿Quién va a cantar? Vamos a cantar nosotros, desde este lugar. Nosotros sí somos consecuentes y somos funcionales con nuestro ideal. Por eso estamos todas las mañanas de los sábados acá. Bienvenidos a Secretaría de Cultura, gente. Un claro reservorio de reflexiones culturales, mate con soda y aceitunas.
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0: Olis.
1: Hola, buen día.
2: Estoy como cacheteado a los libritos.
1: ¿Mm? Está correctamente
0: muy prolijo.
3: A lo antiguo.
0: Me engominado, parece.
3: Mirá.
1: Engominado.
2: Es la humedad. Tengo cuatro pelos. Parezco Homero Simpson. Tengo cuatro pelos. Cuando hay humedad, se me aplasta.
1: ¿Siempre lo tuvo lacio y finito así?
2: Sí. Antes, en mi época de jóvenes, lo tenía largo.
3: ¿Usted parece una cachavache igual que yo?
2: Sí, pero tiene un montón de pelo usted también.
3: Sí.
1: No sé, usted se autodiscrimina. Él también, que dice que tiene poco pelo, sin embargo tiene mucho éxito con el sexo opuesto. Me consta.
2: ¿Qué sería el sexo opuesto?
1: ¿Y el suyo?
2: Una mujer.
1: Claro.
3: O un traba.
1: Muchas mujeres hablan de Vecini y deben tener fantasía con Vecini. Y muchos hombres, me consta, lo del programa anterior, por ejemplo.
3: Mete el dedo a la caña.
1: Lo del programa anterior tienen.
2: El sexo con las botellas.
1: Tienen fantasía con Alma. ¿Entiendes?
0: Lo que pasa es que Alma se vino hecho una bomba hoy.
2: Sí, hoy mira. Mira cómo le tira flores.
1: Ya.
3: Sí. Flores.
1: ¿Eh?
2: Sí. Que a usted le gusta.
0: Porque a ella le gustan las flores.
3: Sí. A mí me encantan las flores. Sí. Toda la pachamama.
0: Claro.
1: Hoy le vamos a dar la bienvenida a un nuevo auspiciante.
0: ¡Esa!
1: A un nuevo auspiciante que es
3: el no
1: que
3: se hoy acuerda, nos dio pero...
1: un montón de cosas para regalar.
3: Es verdad.
1: ¿Está?
3: Yo subí anoche en la. En
0: gracias,
3: las
0: Chino, por colaborar con la pava. ¡Viva Perón!
1: Esta noche, recuerde que a partir de las. Creo que de las 8 o de las 9, venga a Gastronomía San Benito de su amigo. Vamos a comer unas empanaditas, vamos a hacer una degustación.
0: Se está cuidando el chino, me dijo.
2: Yo me estoy cuidando, no estoy comiendo harina.
1: ¿Eh?
3: Pero seguramente hay opciones.
1: ¿No está comiendo harina? Mierda, si comiera.
2: Nos vemos.
0: Chao, chino. Hasta el sábado.
1: Bueno, entonces le vamos a dar la bienvenida a Gastronomía San Benito de calle Checoslovaquia 5331, que hoy nos dio unas cosas hermosas para sortear.
2: Los sanguchitos que me llevo, gracias, mono. No como más harina.
1: Bueno.
2: Porque es más difícil dejar la harina que las drogas.
1: Bueno,
0: o el asado.
1: Bueno, hoy, y ya le avisamos a la gente para que se anoten de temprano, vamos a tener para sortear una docena de empanadas de carne. Primer premio.
0: Bien.
1: Segundo premio, una docena de sándwiches
0: sí,
1: de miga.
0: Surtidos.
1: No, como sándwiches, porque hay algunos que dicen sándwiches. Sándwich de miga.
0: ¿De qué gustos?
1: El tercer premio es media docena de canelones. ¿Qué tal? Canelones con salsa blanca y mucho vino. Y el cuarto premio es un postre sorpresa.
3: Papa
1: la papa. Así que anótense, comiencen a anotarse. Ya Alma empezó a anotar a la gente de Instagram y a la gente de Facebook. Y hoy se van a estar anotando. Vamos a hacer el sorteo.
2: Vamos a mostrar que estamos anotando posta.
1: Y además, estamos sorteando entradas para ver a Bruta Grúa. Esta noche en Somos Música. Así que
3: anótense.
1: Y prepárense para cantar.
3: ¿Alguna consigna hoy?
1: Vamos a cantar.
0: Canta, pibe, canta.
1: ¿Quién va a cantar? ¿Quién va a soñar?
2: Algo que tenga que ver con la caña.
1: El día del amor.
3: ¿Qué te va
2: a... Algo de la Pachamama.
1: Algo de la Pachamama. Bueno,
3: algo de la Pachamama.
0: Ponga orden, Bellini. Usted que es el productor.
2: Ya, desde que vengo escuchando el programa anterior, que son unos desastres.
0: Claro.
2: Hablaban de una pava, no sé qué hablaban de una pava todo el tiempo.
0: Se quejaban.
2: El mono que vino con ese pullover atado al abogado.
0: Muy Puerto Norte. ¿Qué Puerto Norte que está usted?
3: Sí, sí, sí. Con otros aires.
2: A los médicos cuando llega recién a la clínica.
1: Muy yate.
0: Sí, sí, sí.
1: Muy yate. Esto es yate.
0: Esto me lo llevo por si hay un vientito en el yate.
2: Ay, qué. Sí. Lo llevo por el duda, ¿verdad?
0: Vale.
3: ¿Por qué cierra los ojos cuando habla así?
2: No sé, ¿verdad?
1: Lo más cerca que estoy.
2: No sé por qué cierra los ojos cuando baja. Va arriba y vale.
0: Se ríe mucho. Usted se ríe mucho.
2: Se cierra el solo.
3: Qué grande resulta.
1: Me decía que lo más cerca que estoy del yate de las canoas de atrás del zorrito.
3: Ajá.
1: Saludo al zorrito.
3: Saludos.
1: Un saludo al zorrito.
2: ¿Lo ves este fin de semana? ¿Usted que quiere ir a
1: comer? Yo este fin de semana voy a estar tranquilo porque tengo que trabajar.
3: Es un hombre trabajador.
1: ¡El trabajador! En un rato me voy a Gastronomía San Benito a seguir trabajando. Y dentro. Y después mañana
3: dentro,
1: tengo que ir.
3: Dentro de una caña y una
1: margarita. Mañana a la mañana tengo que ir a pintar un kiosco de Maxi.
2: Mira, ¿nuevo oficiante también?
1: No. No.
0: ¿No hay otro día para pintar?
1: No, no, lo que pasa es que tengo muchas deudas, digo.
2: Bueno, trabaja
0: es una buena razón.
1: Entonces uno tiene que trabajar.
2: De lunes a viernes descansa y
3: el sábado y domingo.
1: Para darme los gustos que me doy.
0: Se me hace que los lunes usted está, es difícil arrancar.
1: Y los lunes día de puchero.
0: Más este lunes que dicen que va a estar lluvioso.
3: No.
0: Muy buena idea, puchero.
1: ¿Va a estar lluvioso?
0: Sí.
1: Igual el puchero uno acostumbra a comerlo los lunes. Y está para un dominguito, como un puchero.
0: ¿Qué comería usted un domingo, Bellini?
2: Domingo que
0: asadito.
2: Día, dice usted, o a la noche.
1: ¿Quiere que vaya a comer a su casa mañana?
2: Sí. El domingo
0: al. Ya le contestó. Así nomás.
1: ¿Qué vas a hacer de comer?
2: Puchero.
1: Oh.
3: Qué rico.
0: Con fideos. Me
2: sorprendí, viste, estaba.
0: Con fideos de dalitos.
1: Sí.
2: Con fideos de rulitos.
1: ¿Qué se le pone al puchero? ¿No va a ser como Francis Malman que le pone chorizo?
0: No.
1: No.
0: ¿Qué le la verdura común.
2: ¿De qué carne?
0: Carne osobuco.
2: Osobuco.
0: No le mete, faldita no.
1: Chiquizuela.
2: ¿A usted le gusta la chiquizuela? Sí. Mm.
0: Ahí está. Pulgar para arriba.
2: Por ejemplo, si le digo rabo.
0: ¿Puede andar?
1: Yo pienso en Moria Casado.
2: Carne
0: osobuco.
2: Osobuco. No le mete,
0: faldita no.
1: Chiquizuela.
2: ¿A usted le gusta la chiquizuela?
0: Ahí está. Pulgar para arriba.

0: rabo. Se me mete entre los dientes.
1: Claro. Tiene que andar muy sacando la carnecita.
0: Y no me gusta, no me gusta, me incomoda.
2: A no le gusta el rabo también.
1: Sí, dijo que sí. Y le apuntó a usted así.
0: La nena vino hot porque dijo que hoy nos rompamos los huevos, que el vecino no está, no está para nada.
1: Esta tarde está.
0: Otro vecino no está para nada, está para ella nada.
3: Miren cómo está el día, dijo.
1: Te invito a no mirar Netflix, le dijo.
0: No, porque les cuento que esta noche tenemos que venir a
1: siempre tarde.
0: A siempre tarde a las 18 horas.
3: A las 18.
0: Bueno, aparentemente no van a terminar a las 18.
2: ¿Vamos a tomar alguna bebida alcohólica en ese programa?
0: Yo voy a traer un vino.
1: Ah. Afirmativo.
2: Suelen tomar bebidas alcohólicas.
0: Yo voy a traer un vino y un pedazo de queso.
1: Bien.
0: ¿Está bien?
1: Bien.
2: ¿Queso solo?
0: ¿Eh?
1: ¿Y Erika va a traer algo? ¿Algún, qué sé yo, unas papitas para acompañar?
0: Yo tenía justo ayer que lo rompí. Rompióseme. Me habían dado de corrientes unos quinotos en almíbar.
2: Qué rico.
1: Rico.
0: Y se me rompió completo, se me rompió el.
2: ¿Quién lo hace, su tío? ¿Caserito?
0: Claro.
1: Y el que hace ricas conservas así es el Noski. Un día me regaló. Quinotos al whisky.
0: El Noski es excelente cocinero.
1: Así es.
0: Ahora va a haber una actividad en el Centro Cultural Kirchner que va a cocinar el Noski. Con Lala. Bien. No sé la fecha, así, pero después lo vamos a buscar, vamos a dar la información. Vayan a comer lo que hace el Noski.
1: Si está escuchando el Noski, que nos mande la info. Bien.
0: Sí, bueno. Entonces, hoy.
1: Sorteo.
0: Entradas para Brutagrúa y sorteos de Gastronomía San Benito. Vamos a.
1: Tire
0: vamos
1: la
0: a
1: tener dirección.
0: Hoy la inauguración. Tipo 9 de la noche, 8 o 9 de la noche. Ahora después nos van a informar bien. 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
3: La previa de Brutagrúa.
0: La previa de Brutagrúa, toda la chica Brutagrúa. Ya vinieron nuestros invitados.
2: Sí. Ya llegaron los primeros invitados del mundo.
0: ¿A quién tenemos como invitado, Lalo? Lalo.
2: Justamente a Lalo. Justamente a Lalo. Ahora le vamos a contar, Estaba mirando las noticias en el tele que tenemos aquí, en el canal 26. La crisis migratoria de España. Qué quilombo, ¿no? Cuánta gente desesperada por buscar un poco de bienestar en su vida. Una locura.
1: Pasaba sí, y hubo muchas. Bueno, murieron varios. Y ahí hubo mucha gente que ya se está volviendo, porque no tienen lugar donde, donde estar.
2: No, porque es un pueblo medio chico, supuestamente, no sé cómo es la mano. No,
1: Ceuta y Melilla.
2: Pero vi que leí algunas noticias que se llaman 50 muertos había.
1: Sí.
0: Nosotros vivimos en el mejor país del mundo, a pesar de nuestros.
2: Con este gobierno ni
0: a nada. Pesar de nuestros gobernantes, sí. Vivimos en el mejor país del mundo.
1: Acá se recibe a los inmigrantes de la forma que se debería recibir en esos grandes países, digamos. O sea, dándole apoyo,
2: salud.
1: Por más que muchos van a parar a la periferia, es la realidad. O sea, pero se les da salud pública. A pesar de algunas medidas que estamos escuchando que va a tomar el gobierno de que paguen los extranjeros, incluso los estudiantes mismos, que paguen parte de su carrera, lo cual estamos totalmente en contra, y desde la Universidad Pública de Rosario se manifestó que no se va a implementar acá.
2: Los otros días veía un programa y hablaban una señora que es muy allegada al gobierno, que estaba informando sobre estas nuevas leyes que quieren modificar. O sea, las leyes que con estas nuevas modificaciones quieren implementar. Y un chico que era estudiante le decía, le replicaba todo lo que la mina decía, se lo contestaba. Y no tenía nada de lo que ella decía, no tenía nada que ver con la realidad.
1: Claro.
0: Sí, pero sin embargo, sin argumentos, siguen sosteniendo a este gobierno y se enojan porque tienen universidad pública gratuita y porque son atendidos en hospitales, pero no se enojan cuando un judío o un inglés compra la mitad de la Patagonia.
2: Justamente.
0: Entonces,

0: Claro, entonces no hay parámetro discriminatorio en esta gente.
1: Son amigos de los que vienen a llevarse.
0: Salud
1: las
0: por la Pachamama.
1: Bien.
0: Salud
1: por la Pachamama. ¿Quieren que vayamos a un tema y volvemos ya con los invitados? ¿Les parece? Mientras uno se tomó el trago.
2: Fondo blanco. Vamos, salud.
1: Ya volvemos.
3: Es un trago cada uno, ¿viste?

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0: Bueno, acá volvimos. No sé ni cómo presentarlos, pero lo voy a dejar a Lalo, que tiene experiencia en micrófonos. No sé si ustedes, porque no los conozco, pero a él lo conozco y sé que tiene experiencia. Así que bueno, Lalo,
1: sí,
0: gracias por venir, presentalos.
1: Gracias Dani, gracias Mono por darnos el espacio. Bueno, somos Social 21, La Tendencia, Movimiento Nacional de Liberación. Venimos trabajando en planes programáticos para recuperar la Argentina hace muchos años. Y hace un tiempito, unos 15 días, salimos directamente a salir de Buenos Aires, que es donde venimos caminando hace un montón, y dijimos, hay que salir a buscar a los otros nosotros, le decimos. A buscar otros compatriotas que quieran sumarse a la lucha. Y bueno, salimos de manera súper artesanal, porque no tenemos una estructura, no tenemos aparato, juntamos una monedita entre nosotros, pusimos un poquito cada uno de los compañeros que se vienen sumando hace mucho, hicimos rifa y logramos cubrir los gastos para hacer este periplo nacional que llamábamos nosotros, recorriendo 10 provincias para encontrarnos, como te decía, con otros compañeros y cerrar la gira de alguna manera hoy en Rosario, que vamos a estar hablando de todo esto en el bar Jardín Oculto, en Castellanos 1366.
2: Hoy a la tarde-noche.
1: Hoy a la tarde-noche, a partir de las 7 de la tarde, vamos a estar exponiendo uno de los planes y, bueno, y a partir de ahí se arma el debate, se arma la charla, se pica.
0: Puede ir cualquiera. El que quiera puede ir a investigar un poco qué sí. es lo que, a dónde quieren llegar con esto.
1: Sí, sí.
0: Buenísimo.
1: Sí, tratamos de, más allá del diagnóstico, porque en el diagnóstico estamos cansados, sabemos que está todo como el orto, por decirlo de alguna manera. Entonces hacemos un breve análisis desde nuestro punto de vista y a partir de ahí hacemos la propositiva, ¿no? Porque si no nos quedamos en el diagnóstico y no.
0: Y no hay solución.
1: Nos deprimimos de nosotros y claro. Listo. Pero tenemos herramientas, como te decía, planes programáticos que venimos trabajando hace años, como contaba la compañera recién fuera del aire. Y queremos que los conozcan, queremos que se hagan, que los hagan propios, que hagan carne y que los militen los demás.
3: Aún siendo pocos, es revolucionario que salgan
1: claro.
3: a la calle.
1: Claro,
3: porque
1: claro.
3: siempre estamos charlando, particularmente yo,
1: sí.
3: hablo sobre los militantes de Facebook. Viste, los que están, claro. Los que siempre opinan detrás claro. de una pantalla, que son anónimos y restringen su perfil.
4: Claro.
3: Entonces, sí, sí. entonces el salir a la calle a golpear y al buscar pares, eso sí, hoy
0: cara.
3: En día no claro. se ve.
0: Sí,
3: hoy en día no se ve.
4: Es la sí. vieja, la vieja usanza. Nosotros venimos de esa cultura, somos ricoteros. Y hay una identidad ricotera que tiene que ver con ser auténtico, con ser real, de una sola pieza. Y hay una tradición del boca en boca, del encontrarse con el otro, que el sistema no puede controlar. Hay una dimensión, digamos, subyacente a las grandes vidrieras, a las grandes redes sociales, que se le escapa al sistema y que es una fuerza poderosa. Bueno, a eso hay que volver, porque en realidad todas estas tecnologías de la comunicación lo que menos hacen es comunicar, nos aíslan cada uno en su sillón, en su pantalla, y no se produce esa conexión tan potente del encuentro, del boca en boca, del cara a cara, del mate, del fogón, de la asamblea. Bueno, eso es lo que el sistema trata de aplacar, trata de deprimir para que la gente siga pensando que, bueno, que no hay solución, viste, que nos resignamos todos y...
1: Otra no hay.
4: Y la realidad es que con este viaje nos devolvió una esperanza que en Buenos Aires ya no la veíamos, viste. La gente no se quiere rendir un carajo. La gente quiere luchar.
0: Perdóname que te... Porque estuvimos hablando fuera de aire, pero vamos sí. a volver a hablarlo para
3: y
0: que
3: y además
0: la gente
3: el nombre,
0: sepa.
3: El nombre sí. porque no la presentaste.
0: Sí, los sí. nombres. Los
1: Bárbara Solernu, Bagby Solernu.
0: Bárbara.
4: Bárbara Solernu.
1: Está el compañero Javier Magnani, que es trabajador del astillero Río Santiago, que hablábamos hoy, que son empresas del Estado que fueron deprimiendo.
0: Un emblema del peronismo.
1: Un emblema, sí, un emblema
4: de la Argentina.
1: De la Argentina, sí, una herramienta muy importante en la lucha. Bueno, y Flor, cabeza que de acá, de los pagos de Rosario.
0: Si alguno está mirando, bueno, no la ven ahí, pero si alguno está mirando, la van a conseguir.
1: Claro. bueno, decías, esto también arranca porque, como contábamos recién, hace rato estos proyectos están en manos, tienen estado parlamentario. O sea que, si quisieran, podrían poner a disposición para el debate, para que se activen. Y nos dimos cuenta que ninguno nos va a dar pelota. Palmadita en la espalda, muy bueno, claro. Chicos. Pero
0: qué bueno lo que hacen, che.
1: Claro, no, entonces dijimos, tenemos que armar nosotros el partido. Desde las bases tiene que salir los nuevos referentes. Y para armar el partido necesitamos consolidarnos en al menos 5 provincias. Teníamos un contacto, un primo, un hermano, un amante, un pariente, lo que sea, y ahí caíamos nosotros, 4, con el Renault Logan. Y charlábamos y juntábamos algún vecino o algo y exponíamos alguno de los temas. Bien. Así que salimos, encaramos para Misiones, derecho, el primer viaje fue largo, el tramo fue largo, son 1000 y pico de kilómetros, llegamos a las 12 de la noche. Al otro día estaba el partido, porque salimos el sábado 18, al otro día era la final, así que mientras veíamos el partido, recargábamos energía y al lunes siguiente salimos a golpear puerta, a tocar timbre en radio, a ver si nos daban un espacio. Salió una nota muy linda, que todas las notas nos dieron el recorte, después están para que si las quieren ver. De ahí nos fuimos a Corrientes, donde nos esperaba un compañero, un amigo que habíamos hablado un par de veces, el Tigre, el Chamigo. Le decimos el Tigre, Chamigo, porque decía, Tigre, tiene esa tonada. Descubrimos, pudimos convivir con todos los acentos de la Argentina fue hermoso.
4: Dialectos y acentos, sí.
1: Así que hicimos, bueno, Misiones, Corrientes, después fuimos a Chaco, después fuimos a Salta, de ahí fuimos a Fuerte Quemado, un pueblito de Catamarca, hermoso, de 600 habitantes, detrás de las ruinas del pueblo de Quilmes, que los ¿cómo eran pueblos? Los indios de Quilmes.
4: Sí, era una comunidad.
1: Una comunidad, bueno, en Fuerte Quemado. De ahí fuimos a Tucumán, a Tafí Viejo. De ahí fuimos a Capital, Catamarca, Fernando del Valle de Catamarca. Pasamos por Santiago. De ahí fuimos a Córdoba, a Santa Fe, que estuvimos ayer.
0: Hermoso recorrido.
1: Paraná, ahí enfrente, Paraná, cruzamos el río Paraná. Y bueno, llegamos anoche a Rosario y hoy la gira, como te decía, la cerramos en el Jardín Oculto. Acá en Castellanos.
4: 5.000 kilómetros.
0: 5.000 kilómetros toda la vueltita.
4: 47 horas de auto.
0: Wow.
4: Obviamente parando, ¿no?
0: Claro. Porque ¿cuántos días hace que están?
1: El 18 de julio salimos. Claro.
4: Sí,
1: 18,
4: 15 días.
0: Ah, le metieron, lindo.
4: Sí.
1: Sí, era llegar, descansar, o llegar, ponerle a la tardecita a las 4 o 5, a las 7 teníamos una asamblea, el que había preparado una asamblea, teníamos una charla con... Te estoy hablando de 4 o 5 personas, algunos, otros 10, 20. Hoy hay un montón de gente invitada que ha confirmado visitas, se ha enterado del viaje y dijo, yo quiero ir. Pero era llegar, acostarse, descansar, levantarse temprano, salir a buscar radio, salir al debate, viajar a la otra provincia y así todos los días.
0: ¿Y de qué se trata todo esto? Cuando hablas con la gente, cuando decís que hablas con la gente, que ustedes le quieren contar y quieren hacerse ver, ¿qué es lo que quieren hacer ver?
4: Bueno, nosotros lo que militamos es un proyecto nacional de liberación. Lo que observamos es que hace años no hay proyecto nacional en el país. Hay un solo proyecto, que es el proyecto de Colonia. Si vos no te distraes con la superficie de los discursos políticos y toda la propaganda y la prensa, si vos vas al subsuelo, digamos, de la política, el proyecto es el mismo, tanto de los buenos como de los malos, como decíamos hoy. Entonces, timba financiera, privatizaciones de todo el patrimonio público. Después de Menem, nadie recuperó las 300 empresas estatales de Juan Perón. Entonces, timba financiera, privatizaciones, agroexportación y saqueo. Todos los años de este puerto... se baten récords, me refiero a Rosario, se baten récords de agroexportación. O sea, no hay problemas de producción en la Argentina, todo lo contrario. Hay mucha producción, récords, exportación y mucha guita. Y desocupación pura. Porque este saqueo, esta timba y este patrimonio privatizado en manos privadas no podría ser posible si vos no tenés una masa desocupada crónica. Entonces, la desocupación en el país es un plan, no es una consecuencia de una mala política, no es algo que les sale mal. Es un plan de sostenimiento de una tasa natural de desempleo que pueda disciplinar a la masa laburante. Porque en la Argentina supo ser una colonia rebelde que se paró de mano frente al imperio norteamericano y logró el pleno empleo, el 0% de desocupación, logró una revolución productiva, y no de chamullo de Menem, sino de Juan Perón, logrando reactivar todas las industrias del ámbito de la industria liviana, como puede ser la industria automotriz, la industria textil, la industria de electrodomésticos, todo lo que es fácilmente fabricable en nuestro país. Perón lo sustituyó importaciones para llegar al máximo la capacidad productiva de nuestro país. Esa fue la crisis, digamos, de superproducción que generó Juan Perón. Bueno, eso pasó hace 5 minutos atrás, porque si vos analizás con conciencia histórica el país, pasó hace poco, no es que pasó hace 3 siglos. O los que nosotros tenemos memoria, no lo vivimos, pero tenemos memoria colectiva, nuestros viejos sí lo vivieron. Entonces, eso no puede ser aceptado por nosotros. No concebimos que si la Argentina fabricaba centrales nucleares, satélites, motos, autos, barcos, ferrocarriles, hoy no fabricamos ni un tornillo. Bueno, no hay incapacidad técnica, hay decisión política de que la Argentina no fabrique. Y eso es por los 4 resortes que te acabo de mencionar, estructurales, que instalaron los milicos en el último golpe militar y que todos los gobiernos, recuperada la democracia, han mantenido. Ley de entidades financieras, timba financiera. Privatizaciones, ninguno reestatizó todo lo que nos corresponde. Agroexportación, los únicos que se hacen asquerosamente ricos en este país, después de los milicos para acá, son los multimillonarios del campo. Y desocupación crónica. Hoy nosotros tenemos una desocupación que lo que ha logrado es hacer callo en el pueblo trabajador, que nos acostumbremos a vivir con el 40% de trabajo precarizado, en negro. La mayoría de los argentinos hoy es rehén de un patrón negrero. El 12% de planes sociales, es decir, desocupación encubierta, porque nadie cree que eso es trabajo, estabilidad laboral, garantía de futuro. No. Y el 8% de desocupación pura. Entonces, desocupación pura es gente que revuelve la basura para comer, que duerme en las plazas. Entonces, si vos sumás 40 más 12 más 8, eso te da 60% de gente que o está en la lona total, durmiendo en la calle, o labura en condiciones de esclavitud. Eso es el 60%. Eso
1: sobrevive, son 15... con un plan que no le alcanza para nada.
4: Exacto. Esos son 15 millones de seres humanos. Por lo tanto, esto no es algo que lo hizo el buche del Mossad, el buche del Mossad de Israel, enfermo de Milei. Tampoco lo hizo Alberto. Tampoco lo hizo Alberto. Tampoco, digamos, lo han hecho todos.
0: Si viene una consecuencia de cosas.
4: Hace 40 años.
0: Claro, de varias décadas.
4: Un acumulado.
0: Y ustedes, como fuerza política, todo esto, ¿cómo lo ven? ¿Cómo ven la posibilidad de revertirlo?
4: Bien, lo que hay que hacer es un proyecto nacional de liberación que tiene pasos programáticos o instrumentales que tienen que ver con, en primer lugar, lo que hay que hacer es nacionalizar el comercio exterior y la banca. Nacionalizar el comercio exterior parece un título rimbombante que nadie sabe cómo se come. Bueno, nosotros lo que planteamos es algo bien concreto. Nacionalizar el comercio exterior significa que el Estado tenga el poder de decidir de propia mano qué vende al mundo, a quién le vende y a qué precio. Esa decisión política soberana es manejar vos tu comercio exterior, lo que vos comercializás con el mundo. Bueno, eso tiene un vector logístico fundamental, que si vos no lo tenés, no podés tomar esas decisiones que acabo de mencionar, que es el barco.
1: Claro.
4: El barco es el vector logístico con el cual vos podés definir tu perfil productivo, decidir con quién realizás la relación comercial y decidir el precio de tu producción. Esto lo supo el último gobierno estratégico que tuvimos de la mano de Juan Perón, que dijo que Si la Argentina es un país estrictamente marítimo, porque esto también es una novedad, en el siglo XXI, en el 2010 precisamente, se le ha reconocido una extensión en su plataforma continental a la Argentina. Así que la Argentina del siglo XXI es más grande que la Argentina del siglo XX. Por lo tanto, más a nuestro favor, somos un país estrictamente marítimo, el 63% de la Argentina es mar, con lo cual no se entiende cómo no tengas una política naval. Nosotros planteamos un plan naval, se lo planteamos a Cristina, se lo planteamos a Kicillof, y entre esos dos hay un montón que te puedo nombrar: Tayana, Rossi, Parrilli, el chino Zanini, un montón de políticos que no eran cuatro de copas, tenían poder de firma. Le hemos presentado el plan naval argentino, que lo que básicamente recupera, se monta sobre dos proyectos de ley, sobre dos leyes, que lo que plantean es la recuperación del derecho a la reserva de cargas, que es básicamente, como para traducirlo fácilmente, es el derecho a navegar. El derecho a navegar es lo primero que necesitas, que la Argentina lo tenía. Es un derecho internacional, todos los países lo tienen. Lo que vos tenés que hacer como Estado es regularlo nada más.
0: Sí, sí, vías navegables que sea el patrimonio nacional sería.
1: Sí, el 50% de la mercadería que exportás e importás tiene que estar en buques de bandera nacional.
0: Y sí, ahora en este gobierno se perdió casi por completo.
4: Sí, no, no, se perdió con Menem.
1: Claro.
4: Menem fue con Alberto Fernández, porque Alberto Fernández fue el vocero presidencial de la entrega del derecho a la reserva de cargas, que es lo que explicó Lalo recién.
1: Claro.
4: Entonces, desde Menem para acá, la Argentina no hace uso de su derecho a navegar. Vías navegables lo que hacía es el dragado y balizamiento de la ruta fluvial más grande, que es el Paraná. No tiene que ver con la navegación de ultramar. Y eso no es navegar, sino que es dragar y balizar. Lo que nosotros hacíamos era transportar cargas. La Argentina tiene un volumen de cargas altísimo, que es el tercero más grande del continente. La Argentina exporta, ustedes lo deben saber, desde acá de Rosario salen, la cosecha, 150 millones de toneladas de granos. E importa, y esto no lo saben porque lo hacemos nosotros, desde Buenos Aires, los multimillonarios del comercio exterior, en Buenos Aires entran los contenedores, las importaciones, claro, que son 30 millones...
0: De cualquier lugar del mundo.
4: De China, sí, principalmente.
1: Sí.
4: 30 millones de toneladas de productos de manufacturas industriales. Entonces...
1: Laburo.
4: Exacto. Nosotros exportamos granos de acá de Rosario,
0: sí,
4: importamos trabajo.
1: Claro.
4: Ese volumen suma 200 millones de toneladas entre exportación e importación. Lo que dice él es el derecho a la reserva de cargas. La mitad de ese volumen debería viajar en buques de bandera nacional.
0: Claro, claro.
4: Después de Menem, nosotros no transportamos. El 100% de esas cosechas y de esas manufacturas industriales viajan en buques extranjeros.
0: Igual está difícil para retornar, sí, para volver para atrás todas estas cosas,
4: pero
0: ¿no?
4: Pero sí, no lo hacemos porque sea fácil,
1: si
4: claro.
1: Si fuera fácil ya estaría hecho.
0: Ya estaría, no sé si estaría hecho, pero está bueno lo que hacen.
1: La construcción de todos estos barcos que necesitamos para tener nuestra propia flota generaría un montón de puestos de laburo, así que... vos preguntabas cómo piensan revertir esto. Bueno, ahí ya tenés uno de los planes donde vamos a... El gran problema de la Argentina hace muchos años es la falta de laburo. Yo tengo 40...
0: Mano de obra.
1: Claro, yo tengo 43 años y no conozco un recibo de sueldo. Está bien que me gusta tocar más la guitarrita y salir. Pero no hay una empresa del Estado...
0: ¿Estás sincerizando, Lalo?
1: Donde los pibes digan, che, bueno, voy a trabajar de esto.
0: Sí, mano de obra.
1: No hay la demanda, claro.
0: Hay un montón, pero lo que no hay es que esa mano de obra se pueda poner, claro, se pueda aplicar.
1: Claro, tal
0: cual. Che, bueno, ¿todo esto van a hablar esta noche?
3: Y no hay intención.
0: ¿Eh?
3: No hay intención de que eso pase.
0: No hay intención de que eso suceda. Sí, es recontraentendible. Está buenísimo. Por eso cuando me dijiste, digo, quiero hablarlo, quiero que venga. Está buenísimo y la verdad que, bueno, acá conozco hoy que me dijiste que es el de la mano, que de la parte del astillero y por donde surgió todo esto.
1: Claro.
0: 2.000 empleados que tienen ahí en el astillero.
1: Sin tarea real.
0: Y sin una tarea...
4: Sí, sí, haciendo reparaciones, como vos bien decías hoy, que acá los astilleros en Rosario también se dedican a reparar.
0: Reparaciones.
4: El astillero de Rey Santiago también se está reparando como para... paliar esta parálisis productiva,
0: claro.
4: Pero un astillero, su razón de ser en el estatuto dice constructor de barcos.
0: Sí, sí, sí.
4: En la Argentina no se construyen barcos hace más de 15 años.
0: Sí, sí, sí. Bueno, no sé, Mono, ¿querés alguna pregunta?
3: No, invitarlos, recuerden a la gente esta noche, ¿a qué hora, qué lugar?
1: En Jardín Oculto, esto es Castellanos 1366. A partir de las 7 ya vamos a empezar a abrir, a poner uno de los temas y de ahí es interactuar con todos los que vengan, que cada uno, porque hay cinco patas, quiero decir, y les vamos a dejar a ustedes para que tengan, para que lean. Hay cinco patas sobre las que.
0: Fundamentales
1: sobre que conducen, digamos, el proyecto, sobre las que se basa el proyecto, que son Estado empresario, o sea, recuperar las empresas del Estado para desde ahí recuperar el trabajo en la Argentina, porque las empresas del Estado generan una partecita del laburo. Después las pymes que proveen a la empresa del Estado se genera otro laburo y después hay un reflejo social que es donde más laburo se genera. Esta gente que tiene trabajo va y lo gasta en la carnicería o vamos al barcito a tomar una birra. Entonces se genera laburo en toda la comunidad. Estado empresario, democracia participativa, y esto es lo que te decía, una vez que nosotros exponemos, no queremos hacer lo que se viene haciendo hace muchos años con la democracia representativa, que viene el personaje, habla, lo aplaudimos, foto y nos vamos. No, nosotros exponemos y después lo queremos escuchar. Necesitamos la devolución para construir entre todos. Entonces, Estado empresario, democracia participativa, economía de equivalencias, que pone la hora de trabajo humano en vez de la guita, como para
4: transparentar la economía.
1: Después tenemos socialismo del siglo XXI, que todas estas propuestas lo que necesitamos es que se a escala continental, con los países latinoamericanos, unirnos y formar. Bueno, socialismo del siglo XXI, después lo podemos explicar, acá está bien explicado. Y el sentido trascendente de la vida y el mundo, que es la pata filosófica que nos conduce. Esto, bueno, queremos dejarles para claro. Compartir.
4: Sí, porque lo que acabamos de hablar, que tiene que ver con la industria naval y la navegación, que es una actividad estratégica para un país marítimo como la Argentina, es uno de los programas.
0: Imaginé que lo iba a decir en un momento. Sí, hay un montón.
4: Nosotros venimos trabajando hace ya muchos años dentro del MINAC, Movimiento Industrialista Nacional Juan Perón, en donde nos estudiamos los distintos rubros industriales de la Argentina y hemos elaborado el plan naval, el plan ferroviario, el plan siderúrgico, el plan automotriz, el plan de industria liviana en general, el plan de la industria para la defensa, el plan de salud, etcétera, plan de viviendas. Entonces, una cosa son los planes programáticos que hacen al programa. Otra cosa son los cimientos fundamentales sobre los cuales se monta esta nueva concepción o este enfoque que nosotros planteamos como proyecto nacional, que es lo que contiene a todos los programas. Claro. Entonces esos son los cinco pilares que acaba de mencionar Lalo, que es lo que se necesita para romper con esta lógica de subordinación geopolítica a los imperialismos de turno. Porque como ustedes saben, hoy la Argentina es gobernada por Estados Unidos, Inglaterra e Israel. Y hace ya muchos años que los políticos lo que hacen es disputar el rol de virreyes de la colonia. Sí, pero ninguno.
0: A ver para quién trabajo. Claro.
4: Pero ninguno saca los pies del plato de la embajada y de los designios de la embajada. Entonces, lo que nosotros queremos hablar con los rosarinos hoy, y lo que hemos hablado con todos los compatriotas con los que hemos conversado en las 10 provincias que recorrimos, es: ¿hasta cuándo vamos a seguir tercerizando nuestro futuro en manos de estos políticos profesionales que lo que hacen es garantizar derechos y libertades para los ricos, para las potencias extranjeras? Porque están todos gobernando, siendo funcionales para los intereses extranjeros y no para el interés popular y nacional. Entonces, es una crisis existencial muy profunda en la que estamos, en donde los argentinos se tienen que mirar al espejo, nos tenemos que mirar al espejo y preguntarnos quiénes somos, qué vamos a hacer, qué patria le vamos a dejar a nuestros hijos. Entonces, esto no se va a arreglar con especialistas bien entendidos en el tema, porque son los que nos trajeron a ese estado de situación. Entonces yo, que soy docente, que no soy especialista en la industria naval, él que es músico, que tampoco es especialista, y él, y así todos los trabajadores, nos tenemos que meter en estos temas que no son tan complejos. Te lo hacen difícil para que no te metas, pero te lo puedo asegurar que yo, que es.
0: Sí, hay que laburar mucho con la parte social. Cuando van a poner el voto, que se entienda que lo nacional y popular no es una mala palabra, como últimamente parece que es una mala palabra.
4: No, los argentinos.
0: Pero bueno, uno lo ve a veces desde un punto de vista y creo que el trabajo más grande es esto que hicieron ustedes: caminar la calle, explicarlo. Sí. abrazar a la gente y hacerle entender que lo nacional y popular no es malo, que los planes no son malos, que hay que aprender a... que hay que interiorizarse en un montón de cosas para poner un voto. No solamente escuchar a uno o a otro.
4: Tenemos que dejar de el abandono de persona. Uh-huh. Hoy hay una resignación, una entrega. Hay una miseria, hermano. Hay una miseria. Fuimos a Misiones, a Chaco. ¿Vos no sabés lo que es eso? Una tierra riquísima.
0: Sí, lo sé, lo sé.
4: Una tierra riquísima.
0: Lo sé
4: riquísima.
0: Porque la
3: lo sabemos,
0: también.
3: Lo sabemos.
4: Pero entonces, más que lo nacional y popular, no es malo, es decirle a la gente, loco... hay que levantarse y luchar por lo que nos corresponde, recuperar nuestro trabajo.
0: Se perdió, creo que la base de lo que se perdió.
3: Por supuesto.
0: Bueno, chicos.
3: Gracias por traer el debate y gracias por haber venido.
0: Exacto. Eso. Y las redes sociales.
1: Sí, La Social 21, estábamos en Instagram, Facebook. La Social 21. Sí, sí. Bueno, nada, quiero cerrar diciendo que, como decías vos, hay que a la hora. Hay que dejar de esperar que venga una carita linda y nos gobierne, hay que hacerse cargo. Necesitamos que...
0: Como individuos
1: y que sean que lean las propuestas, las hagan carne y necesitamos que sean candidatos.
4: Sí.
1: No, el pueblo tiene que ser el candidato.
0: Exactamente, un poco de lo que decíamos recién.
4: Sí, sí, sí. Estamos armando un quilombo lindo, ¿eh?
0: Bueno,
4: no,
0: bien,
4: no se queden
0: buenísimo.
4: Afuera, ¿eh?
0: No, por eso están acá, ¿eh? Bueno, dejamos entrar.
4: ¿Van a venir
0: chicos,
4: hoy?
0: Muchas gracias.
4: ¿Van a
0: sí,
4: venir hoy?
0: Obvio que sí, obvio que vamos a estar ahí, obvio que vamos a estar
1: bueno,
0: ahí.
1: Genial.
0: Bueno, muchas gracias a todos.
1: Gracias a ustedes, gracias a ustedes.
4: Gracias a ustedes.
0: Y bueno, a seguir con este proyecto.
3: Vamos con un poquito de música y seguimos en Secretaría de Cultura.

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0: Volvimos.
1: 27 muertos.
0: Hay mensajitos.
2: Dale, vamos
0: gente.
2: A mandarle los mensajitos.
0: Hola, buen día chicos, dice Darío. Muy buena la nota. Pasen un tema de La Renga que quiero escuchar antes de irme a la feria a laburar.
2: Bueno,
3: nada,
0: ¿qué más?
2: La Renga por ahí.
3: Éxito.
2: Éxito en la feria.
0: Al principio del programa, como siempre, nos mandó un mensaje desde su auto, porque siempre está, nos escucha y escucha Red TL Tarcus. Dice, aguante secretaría, abrazo.
4: Vamos, Tarcus.
0: Yendo a ensayar con Tarcanos. Como siempre, Tarcus.
3: Está bajando la gana.
0: ¿Cómo anda la banda de secretaría? Dice, si llegan a sortear una entrada para Bruta Grúa, ¿están sorteando?
2: Sí, obvio.
0: Fernando, dice, me anoto, está dura la mano.
2: Fernando,
0: 087. 087. Si pueden, pasen entre los escombros.
2: Vamos.
0: ¿Qué más? Emanuel manda una foto de. Un cartelito, dice. Iorio, unas estrofas más, justo, mira. Gira Federal 2023. Ah, bueno, debe ser del camarín. Puede ser. ¿Qué más? Otro, un mensajito, ¿eh? A ver, ahora lo vamos a escuchar.
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0: Es el catador que se despertó. Hacía bastante que no lo escuchábamos.
2: Se despertó y se despertó con el
0: bello. Sí.
6: Ojalá que suiga, que crezca el cucumelo. Ojalá que suiga, que tenga que subir. Que cucú, que cucú, que cucumelo. Que viene a la cumbia de cucumelero. Ah, un pesado, antes se creía de cultura. ¿Qué nota para el concurso? Vito 902.
0: Aunque, ¿lo anotaron?
6: Hoy sábado, la Pachamama, estamos más pobres, vino el niño, pero vino muy pobre el niño, ¿no? Yo vino un poco. Y la Pacha, no hay ni para la caña corruga, la pobreza. Bueno, y ese tema del cumelero. A ver si alguno tiene un segundo, Frankfurt, un Angu, una vaca india, por ahí, que avisen. Traemos acá, le tiramos el jardín a ver si crece el cumelero.
7: Para la mejor Secretaría de Cultura, les deseo un buen fin de semana, un lindo tema y que tengan buena salud.
6: Vamos que le ganamos Boca mañana. Vamos, Newell.
7: Un abrazo a todos.
2: Vamos.
0: Saludos, camaradas. Dice, buenos días. Acá Luquitas Nieto.
2: Luquita Nieto.
0: ¿Qué más? Un mensajito de Juan de Oasis.
8: Hola, buen día. Buen día.
2: Buen día.
0: Buen día, locos.
8: Buen día.
2: Buen día. Juan.
0: Otra vez, buen día.
8: No, nada, les cuento que esto se inauguraba ayer viernes, pero bueno, por la lluvia y todo eso, es un ala del Policlínico San Martín. Uh-huh. Iba a venir Puyaro, Milei, Donald bueno. Trump,
0: sí.
8: Hacken, iban a venir todos.
2: Mi amigo de Juan, Donald Trump.
8: No sé, espero que el viernes que viene vengan ustedes también. Les cuento aparte, corté porque la pasajera me estaba por pagar. Me falta el cajero. Les cuento porque no solo de rock vive el hombre.
2: El
8: cumpleaños del Policlínico.
2: Ah, con gente mandando el audio.
8: El director es un tipo que labura hace 5 años que está pidiendo que le construyan esto y qué sé yo, ¿no? El Policlínico nació por una donación de, no sé si serían terratenientes, qué sé yo. El Martín de Alza, creo que se llamaba el hombre.
2: Va
8: a contar la historia. En esa época. Porque tenían esclavos, había esclavos. Y también había corrupción, me gustaba que te cuento. En vez de darguito, pero ponle un toque.
2: Ponerle un toque.
8: Y como yo era esclavo de él, me iba a regalar una parte. Después me mandó una cagada y me desheredó. Así que.
0: Está contando
8: la
0: todo.
8: La consigna del tipo era que hicieran un hospital para atender. Y estaba alejado, no había construcciones como está ahora.
0: Claro.
8: Y iba a ser como el PAMI 2.
0: Sí.
8: Entonces, en el presupuesto, alguno metió la mano, se quedó con una monedita y hicieron un poquito. Tenía un montón de especialidades, sale así que todos los vecinos íbamos. Jugábamos a la pelota ahí atrás, donde jugó el trinche, los killers, los calcitos a costa, bueno, tengo todo el día. Juan Ramos, por supuesto.
0: Tengo todo el día.
3: Todo el día.
2: Tengo todo el día.
8: Y ahora, bueno, está como reactivado. Pero
2: está sin pasajero ahora.
0: Claro.
8: Hasta lo habían bajado.
0: No, va manejando.
8: Al centro de salud.
4: Malísimo el trinche.
8: Así que bueno, hay 700 porciones de comida. Van a repartir a todos los que van. Vecinos, músicos.
0: Claro.
8: No me acuerdo si es locro o guiso de lente.
0: Ah, hay una diferencia.
8: Cualquier evento que hay en Barrio Belgrano, aquí en Malimita. Así que eso es las 13:30 del próximo viernes. Toca la bandita de ahí. Abrazo, loco, perdón.
0: Ustedes.
2: Abrazo, Juan.
0: Quiero participar por las entradas para Bruta Grúa. Bien. Dice, soy Moncho de BGG. Pasamos al tema de Bruta Grúa, que estamos haciendo un poco de ruta. Dale. 218, Moncho.
4: Bueno, Moncho 218, espero que la ruta sea hacia el lado de Rosario, si no, no los va a poder ir a ver aún.
0: Claro. Buenas rutas.
9: Buena ruta, hermano.
0: Buen día, secretaría, dice Juan Reza.
4: Buenos días, Juan. Juan Reza.
0: Hola, esta noche vamos a todos hacer el aguante a Bruta Grúa. Quiero participar por algo rico, dice, para bien. La previa.
4: Bueno.
0: Abrazos para todos ahí en la radio. Soledad de República del Saladillo.
3: Sole.
0: Un
3: abrazo grande, Sole.
4: La anotamos para el postre.
0: Bueno, dale. Hola amigos, ¿cómo están? Soy Juli. Juli de Ruta Infinita.
3: Juli.
10: Hola, Juli.
0: Para mi amigo el mono y para mi bella alma. Amor. Son lo más que
4: a
0: le...
4: mí que me parto un rayo.
10: No pasa nada.
4: Y Dani, amo, Juli. El que está anotando soy yo, Juli. Te digo por las dudas.
10: No ganaste nada.
4: No vas a ganar nada.
0: Que le aflojen a la caña con ruda, los quiero, dice. Bueno, ahí generalizó. Gustavo Finoli.
11: ¿Cómo anda, Secretaría de Cultura? Buenos días, monito.
10: Hola.
11: Finoli,
10: Finoli.
11: Recién me enganché con la radio, acá el duro. Bueno, mono.
10: El duro, querido.
11: Saludo. Hay sorteo esta noche para Bruta Grúa.
10: Sí.
11: Voy a poner un temita de ellos, por favor.
4: Obvio.
0: 3.77, los últimos tres.
4: Abrazo grande, duro, querido.
0: Agarré la entrevista empezada. ¿Quién están hablando y qué organización son?
4: Social 21.
10: Social 21.
0: ¿Qué más? Emanuel dice, paso a saludar, excelente programa, compañeros. Manda un sticker de Iorio. Buen día, muy buena la nota con los chicos. ¿Qué más? Cita Churchill. Hay que frenar a la Argentina, si no será una gran potencia, dice. Esto no es de ahora. Es un plan que se inició del siglo pasado.
10: Sí, pero eso es verdad que lo dijo Churchill.
0: Sí. Víctor. Me anoto para la entrada de Bruta Grúa, Víctor 690.
4: Otro Víctor.
0: ¿Qué más? Alguien que manda un sticker de Perón. Fernando, bien. Buen día, compañeros.
4: Buenos días.
0: ¿Qué más? Hay audios que se están cargando. ¿Qué más? A ver. Buen día, loquitos. ¿Me anotan para el sorteo de Bruta Grúa?
4: Obvio.
0: Facu 568.
4: ¿Nombre?
3: Facu.
0: Les dejo saludos y nos vemos esta noche.
4: Dale, Facu.
10: Hoy no está Popón, no nos podemos tomar 10 minutitos para hacer el sorteo.
0: Sí. Bueno, acá cuando se cargue tu audio, Ale, te vamos a pasar. ¿Qué más? Bueno, a mí se cargó el de Diego.
12: Bueno, quiero participar con la entrada. Sí, acá de BGG. Laburando para la aplicación. El sábado, muchacho.
0: Diego, estaba laburando para la, con la aplicación, dice.
4: Diego, vamos, Diego.
0: ¿Números
4: de DNI?
0: No dijo.
4: Bueno, Diego. Hay un solo Diego, así que.
13: Hola, Bellini.
4: Oh, hola, Ale.
13: Dale, Diego. Bonito.
0: ¿Todo bien? Faltó el Ale.
3: ¿Cómo va, Ale?
13: Y aguante, secretaria de Cultura. Naranja.
0: Diego dice 748.
4: 748.
0: El Siri.
4: Vamos.
0: El polaco, cuando se te cargue tu audio, polaco, Ale, te vamos a pasar, ¿eh? Fer,
14: ¿qué pasa con la banda de secretaría? Me pasaría en un temita de Sueño de Pescado.
4: Sueño de Pescado.
14: Motor Animal, si puede ser. Lo escucho siempre los sábados en la masa, loco. Concientizando siempre a la gente y siempre del lado del laburante, como debe ser. Nunca a derecha.
4: Obvio.
0: Bien, mensajito del polaco.
15: ¿Qué pasa la banda de secretaría de cultura con C?
16: Hola.
15: ¿O no, Dani? Gustavito. Wow. Andamos destapando la caquera con el profe. Pasame el pibe tigre.
4: Bien, polaco.
15: Esta mañana le metimos los tres sorbitos a la caña con ruda para estar protegido todo el año. Dios Perón.
4: Mire, polaco, hace un rato me acordé de usted por lo siguiente. Pasé por, cuando venía hacia acá, pasé por aguas provinciales.
0: Sí.
4: Y había unos guantes tirados. Se ve que alguno de sus compañeros salió apurado y se le cayeron los guantes. Unos guantes caqueros.
0: O a lo mejor
10: lo vamos a sortear.
0: Lo descartar.
4: Tengo acá, los lavé. Aguas provinciales, dicen los.
0: Audios.
17: Hola, chicos, buen día.
0: Conocemos esa voz.
17: Vamos TR acá con Lima Limón.
0: Te creemos.
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17: 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Bueno, el mono puede dar crédito de lo que digo.
0: Dale.
17: Porque ha probado.
0: Dirección, mono. Dirección.
17: Gracias, chicos. Alexis. Los quiero.
4: Alexis.
17: A ver si se me mandan una entradita de Bruta Grúa.
0: Dale.
4: O sea, todo esto que hiciste era para que te regalemos las entradas de Bruta Grúa.
0: Metió chivo y mangazo a la vez. Bien, todo junto.
3: Tremenda.
0: ¿No? Bueno, gracias, Alexis. Bueno, cuando se te cargue tu audio, polaco,
3: te vamos radio, a pasar.
10: Gustavito, Alexis, sí. Que está. 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
4: Bien, vamos.
0: Muy bien. Le terminó el chivo. Saludos al Chelo, dice el mejor barbero de BGG.
4: Vamos, Chelo.
10: Vamos, Chelo.
0: ¿Quién
3: vamos,
0: lo dice?
3: Chelo.
10: Gordo maricón.
0: El audio de
16: Dani,
0: Polaco.
16: No lo va a querer agarrar, que está en todo encacado, todo antes, tirado la mierda.
0: No, claro.
3: ¿Cómo? Ya lo cargó.
16: Se suelen caer a veces los camiones.
4: Sí,
16: un abrazo, gente.
0: Lo miró nomás. Listo, gracias. Bueno, pasamos todos los mensajitos.
10: Bueno, pero la caca no es la misma, la de
0: Puerto Norte.
10: Barrio Martín y Puerto Norte.
4: Estaban caídos ahí justo. ¿Viste que aguas provinciales están ahí al lado?
10: La de Mangrullo. Pero era pescado.
4: Aguas provinciales, está al lado de Puerto Norte. Estaban ahí tirados justo los guantes. O sea, guantes chetos.
0: Bien, último mensajito,
4: a ver.
18: Cuadrilla de emergencia, ¿dónde hay cuadrilla de emergencia, Rosario? 6 meses tuvo un árbol tirado en frente de
0: casa. Era para.
18: Con una tormentita que cayó y.
0: Para el chino, me parece.
18: Y nunca lo vieron a cortar, lo tuve que cortar yo.
0: Sí.
18: A Cerrucho.
4: Ah, pensé.
0: Este era para. Para el chino, que es municipal.
10: Pero bueno, hacer ejercicio, sí. Escuchame. Tampoco un árbol que se está por caer. ¿Qué problema hay?
4: Al lado de casa, el árbol lo sacaron en la semana pasada. Estuvieron 3 años esperando que venga. Casi se caía solo ya.
10: Denuncie lo que pasó, que llovió.
4: Ah, vio en el Facebook.
10: Sí.
4: ¿Está denunciador? ¿Qué le pasa?
10: Exactamente. Agua servida.
4: En la casa.
0: Salían de las napas de Jorge.
10: Exactamente. Se llenó. ¿Cómo me gustaría? Hapkin, pero Hapkin es menor.
4: No quiero hablar mal de Hapkin. No quiero hablar mal de los gobernantes. Pero no hacen un choto bien. Todo mal. Salió en la tele, en todos los canales, que está arreglando las calles de Palme Granero y que bien está, qué lindo, todo muy bueno, pero deberían de funcionar las cosas que ya están realizadas, deberían funcionar bien.
10: Bueno, ¿no? Es feo, Hapkin.
4: No sé si es feo o es lindo, no me interesa mucho eso, pero quiero que las cosas la hagan bien.
0: Pero va a ser un lindo parque acuático.
10: Claro.
0: Sí. Vamos a ver.
10: ¿Es judío, Hapkin? No, ¿te parece? Hapkin es judío, sí.
0: Bastante.
3: ¿Qué parece?
4: Yo soy judío.
10: ¿Qué sería bastante?
4: Yo soy jurío, dijo.
10: Bastante que sea. ¡Ah! No sé por qué relaciono.
0: A ver.
10: Pero.
3: ¡Ay, Dios!
0: Bueno, mire que le van a decir antisemita a usted.
10: No, después. No, para nada. Para
3: sí.
10: nada. Y ahora lo demuestro.
0: Sí.
10: Tenemos que dedicarle un feliz cumpleaños a Judith, que ayer fueron los.
0: Ayer fue el cumpleaños.
10: Fue el cumpleaños. Y me dijo: mono, pasá algo de metal. En Secretaría de Cultura.
0: Recién pasamos Malón, la H pasamos.
10: Le va a dedicar un.
4: El Cucumelo habían pedido.
0: ¿La de Cucumelo?
4: Sí, en metal.
0: ¿En metal?
10: A ella que le gusta los piojos, la 25, todo eso.
0: No, el indio.
4: No, le va a cagar a
3: la
0: palo. Lo está puteando, en este momento lo está puteando.
3: Ahora,
0: nosotros,
3: dice.
0: Ella es nuestra amiga judía. ¿Vio que cuando se dice tengo un amigo judío?
4: Claro. Igual hay muchos. Que a veces uno no sabe, que vio que por ahí no lo muestran.
0: ¿Se cambian el apellido, usted dice?
4: Claro.
0: ¿Cómo hacen?
4: No sé si se cambian el apellido, pero por ahí yo no conozco a todos por apellido. ¿Usted cómo es su apellido?
10: Gaitovich.
4: No se llama Mono Gaite artísticamente.
10: España y Francia, por ahí. Gaite. Más francés.
0: Puede ser.
10: Gaite dice que hay una casa.
4: Usted es afrancesado.
10: Que se llama Aputosado, soy yo.
3: Con el chalequito ahí.
0: Afrancesado, claro, sí, sí. Puede ser.
3: No, ¿suyo? Francés.
4: ¿Franceta? Ah, estoy rodeado francés.
19: Es un sionista hijo de puta, Haskin. Eso es lo que es. Sionista hijo de puta.
0: Bueno, lo dijiste vos.
4: No sé si se entendió bien.
0: Se entendió, me parece.
10: ¿Lo podés repetir?
4: ¿Puedes ponerlo
10: vuelta? No,
4: mirá si será francesado, que cómo eso me sirve así.
0: Toda la cosa.
10: Yo digo siempre que Haskin es menor de edad.
4: ¿Usted se va a jugar al tenis?
10: Yo soy muy, sí, muy buen jugador de. Sí. Yo soy muy buen jugador de tenis y de pádel. Era, va. Era.
0: ¿Usted es un jugador del fondo de la cancha o, claro, o saque y volea?
10: Yo soy muy dúctil para jugar.
0: Claro.
10: Es más, no juego violentamente.
0: Sí.
10: Soy mucho de definir los tantos.
4: Tengo
10: mucha ductilidad con el revés.
0: A ver cuánto sabe de tenis. Le preguntamos algo, a ver cuánto sabe de tenis. ¿Qué es chip and charge?
10: ¿Qué es qué?
0: Chip and charge.
10: Lo que se hace con queso y harina de mandioca.
4: Pancho con queso.
0: Bueno,
10: ¿qué es eso? Otro. Chip and charge.
0: Bueno, usted sabe.
10: Yo iba al Club Taller.
0: Usted no lo quiere, no lo quiere, no quiere decir.
10: En el Club Taller.
20: Buen día, compañero.
0: Sí.
20: Ahí les mandé una pavadita de Instagram.
0: ¿Eh?
20: Si bueno, lo pudieran poner, por lo menos para que escuchen todos el audio.
0: Sí, ya le pusimos.
4: Ajá. ¿No? ¿Cómo una pavadita de Instagram?
0: Ah, lo del Instagram que mandaste. Volvamos al peronismo.
4: Ah. Por lo de los sí, temas que estuvimos tocando.
21: El negrito ese que cobraba y se iba a comprar la moto, el de la concesionaria.
0: Sí.
21: ¿No extrañan al negrito que iba con la familia y decía, a ver amor, ¿te gusta esta camioneta para trabajar? Sí, lo extraña. Ah, ¿el de shopping no extraña a los nenos cuando cobraban y iban a comprar cosas al shopping o a pasear o a ver una película? Mm. Porque todos los negros acá de Chascomú íbamos a todos lados de la República Argentina.
0: Uh-huh.
21: Los negros de los jubilados iban una vez por mes a conocer Córdoba, Misiones, Formosa, mi mamá, la negra de mi mamá. Mm. Empleada, iba jubilada, se podía dar los lujos. Trabajando. Y ahora los dueños de los corralones, ¿no extrañan a los negros que le vayan a comprar el material para hacer la casa, el contrapiso, el baño? Y los caretas de los country en privado, ¿no extrañan a los negritos que llegaban en auto, en la moto, en la camioneta a trabajar para hacer la pileta y eso? Se les puso, ¿eh?, como teta el hoyo, ¿no? ¿Vieron? Porque negros somos todos laburadores. Negros somos todos laburadores. Todos ponemos lobo para laburar. El que se levanta a la mañana, el dueño de la fábrica. Decime, el dueño de los bañarios, ¿no extrañan a los negros que agarran las 4x4 y los cuatriciclos y vayan a la costa, a Pinamar, a Villa Gesell? ¿No extrañan al negraje? Aguante negraje, porque el negraje lo creó Perón, dándole derecho al trabajador para que cobren bien con vacaciones paga. Y si te lastimás, te puede tener una RT. Bueno, compañero, nunca más se quejen de los negros, porque pensaban que el ajuste iba a caer sobre la clase más pobre y cayó sobre la clase trabajadora, sobre todas las cosas. Abrazo a todos mis compañeros. Y si ve algún negro, no te olvides que ese negro, algún día fuiste vos que te limpiaste el traste con papel de diario y hoy te olvidás, compañero. Viva Perón y Cristina Libre. 2027, Cristina para todos.
4: Ojalá, Dios quiera.
0: Muy bueno, loco.
10: Ayer escuché, si fuiste a la escuela y aprendiste a leer, ya tenés que ser peronista.
4: Claro. Bueno, pero es un tema que en la mesa es para...
0: Para quilombo.
4: Para pelear.
0: Sí, sí,
4: es
0: sí,
4: para pelear, porque te salen con que no, con que Perón es mentira, que no hizo esto, que no hizo lo otro. Y te tenés que poner a pelear con gente que nunca agarró un libro y...
0: O con gente que uno quiere, lamentablemente.
4: O con gente que uno quiere, que no porque piense de la manera que quieren que piense este gobierno, vos te tenés que pelear.
0: O uno deja de quererlo. Más mensajito le paso a Dani, a ver.
22: Es un desastre la calle Roser y la de Galvez, ni hablaron. Es jodeo. Hay que cobrar el tren delantero cubierta todo el intendente.
4: Sí, de una.
22: Hijo de mil.
23: No.
4: Mira lo que hizo. Magia.
0: Este es un recorte que vamos a poner.
4: Magia, hermano, ¿viste?
0: Una canción dedicada a lo impresentable de Milei. Bueno, ¿qué más? Hola, quiero anotarme para el sorteo de las entradas de Bruta Grúa. Martín,
4: sí,
0: no mandaste tus últimos tres.
4: Vamos.
0: Mándalos.
24: Chicos, me están haciendo reír, muy buen programa. Saludo a todos ahí.
10: No queremos que te rías.
24: A veces manda, a veces no. Pero qué razón que tienen, loco.
0: Sí.
24: Qué razón que tienen ese Hapkin, el intendente más inútil y más entregador y más bueno. Chupa happy del degenerado incestuoso que tenemos allá en la Casa Rosada y el otro acá, el fafafa de acá. El más servil,
0: durísimo,
24: sionista, inútil, el peor intendente de Rosario de la historia, en cara dura. Y qué razón que tiene este muchacho, el del Facebook este que estaba mandando el audio ese. Cómo se extraña esos días, loco. La puta madre, viva Perón, Néstor y Cristina, carajo.
0: Mis últimos tres del DNI son 3.23, dice Martín.
10: Y mire cómo cierro el puño acordándome de la época de Néstor.
0: Sí, el mejor presidente de la Argentina. Nicolás, bueno, cuando se carguen tus mensajes, ¿te pasamos a ver?
1: Tenemos un judío, un mata amigo y un coge hermana. ¿Qué puede salir mal?
0: Mata amigos, sí. Sabemos quién es. Che, muchachos, muchos negros votaron a Milei, dice, y se comieron la curva y nos engancharon al Titanic. Bueno, puede ser, muchachos.
4: Obvio, porque si no, no hubiese ganado.
0: Claro.
4: Sí. Es así de sencillo.
0: Pero lamentablemente es producto también de una falta de. Porque apuntaron, digamos, tanto como con el macrismo, que apuntó a. Al oscurantismo.
4: A los hinchas de Boca.
0: No, apuntó al oscurantismo, a dejar a la gente sin educación. Eso fue escalando y hay mucha gente que no sabe, que no tiene ni puta idea que este tipo iba a hacer eso, a pesar de que muchos lo advertimos, lo que iba a hacer, que está haciendo esto, digamos.
4: Sí, totalmente.
0: A ver qué dice.
1: Coge hermana, usa pañales. Así que con eso ya está. Somos campeones del mundo de nuevo.
0: Bueno, María le dice: hola chicos, yo quiero las empanadas, 738. Dale. Nos vemos esta noche, besitos en la nalga.
10: Hola Mariela, ¿cómo te va?
0: Quiere las empanadas. Nadie se acordó de los regalos que dijo el mono.
10: Sí, se anotaron por la comida.
0: Ah, bueno, anoté.
10: Y muchos para la entrada de Bruta Grúa.
3: También. Sí.
0: Listo. Bueno, cuando se vayan cargando, tenemos un montonazo de mensajes, chicos. A ver, Diego.
5: ¿Qué quiere con K? No se vende el padre igual que Milei.
6: No,
5: privatiza la Florida, donde se podía ir a descansar un rato, tranquilo, lo que no tenemos posibilidad de ir a ninguna playa privada.
0: Claro.
5: Y andá sentate en el anfiteatro, tenemos unos mates ahora. Está todo cerrado, no podés hacer nada. Y claro. Hay municipales.
10: Ahí está. Tiene mucha razón.
0: Sí.
10: Tiene mucha razón. En el anfiteatro antes vos entrabas y te ponías a tomar mate. ¿Entendés?
0: O si tenías una novia, ibas a chapar ahí.
10: ¡Epa!
3: ¡Oh! ¡Mirá, Agustín!
0: Yo lo he hecho cuando era joven.
10: ¡Mirá,
0: cuando era joven iba ahí a chapar.
3: ¡Qué nivel! Al anfiteatro.
0: ¡A chapar! Al anfiteatro, sí, ¿por qué no? A ver, Ale.
10: A transar.
7: Alejandro.
0: Va a chapar.
7: Te voy a dar el pronóstico de mañana. Nulo y Boca. Y Centro del Río.
0: Sí.
7: Gana Boca.
10: Yo escuché, me acuerdo, me acerco.
7: Y Central gana 2-0. A la verga del Chacho Puede Mena.
0: Lo demás. Tiró los resultados. Guarda. Dice que gana Boca y gana Boca. Central le gana a River.
4: Bien.
0: Y chau,
4: chau. Pronóstico de Alejandro.
0: Guarda, ¿eh?
4: Así.
10: ¿Qué sabe Alejandro?
0: Fernando 087, Bruta Grúa, se anota. Y las empanadas también,
3: ya
0: dice.
3: Está.
4: Le manda.
3: Ya lo anotamos.
10: Para Bruta Grúa, para.
3: Fernando 087.
4: Uh-huh. Ya sí, se anotó. Ya fue.
0: Y para las empanadas también se anota.
4: Empanadas
10: también. Bueno, anotado para Bruta Grúa solamente.
3: Quiero todo.
10: Claro, pero no
0: solamente. Como decía Alma, quiero todo.
10: No solamente tenemos empanadas, tenemos sándwich de miga. Tenemos
0: Gustavo 429.
10: Canelones. Tenemos canelones.
0: Quiero todo como Alma.
10: Un postre sorpresa.
3: ¿Qué será?
0: ¿Qué será el postre?
3: A mí me.
10: Tengo una sorpresa, dijo Florencia.
0: Me seduce ese postre.
4: Tengo una sorpresa, dijo Florencia.
0: Chico de puto. ¿Qué va?
5: Che, loco, hagamos una campaña para desprivatizar. Desprivatizar el anfiteatro, muchachos, hagamos una.
0: Ocupémoslo. No van a sacar a los garrotazos.
10: Escúchenme, para todos los que están colgados, tienen unos minutitos para seguir anotándose.
0: Sí.
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0: Hoy.
10: 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Uh-huh. Tenemos una docena de empanadas de carne.
0: Uh-huh.
10: Tenemos una docena de sándwich de miga, media docena de canelones y un postre sorpresa.
3: Wow.
10: Dijo Florencia de la B. Vuelvo a repetir.
4: ¿Vamos a comer acá? Pregunto. ¿O vamos a ir hacia nuestra casa?
10: Yo tengo a Marco Obrero. Ahí.
4: ¿Ahí dónde?
10: ¿En la heladera? Ahí en el... Tendría que ir a laburar a...
4: Uno tiene una heladera acá al lado.
3: En el auto tiene.
10: Tendría que ir a laburar a... Coso, ¿cómo es que? A...
3: Se perdió.
10: A Gastronomía San Benito.
3: San Benito entiende.
4: A casa a comer. Se va a hacer muy tarde.
10: Si no, vamos a Gastronomía San Benito.
4: No sé cuál. Pero hay que ir hasta Saladillo.
0: Pedimos algo.
4: Ah, no.
10: No, siempre a Saladillo.
4: Iba a preguntar algo, pero estamos al aire, no lo puedo preguntar.
0: Le paso los últimos mensajitos, a ver, ¿qué más?
2: Anotame, por favor, por el postre secreto.
3: ¿Secreto?
2: El Daniel 105.
4: Ahí va. Para el próstata.
2: Daniel 105.
0: Daniel 105, no sé si es real eso.
4: Está haciendo otra voz, Daniel 105, sí, para
0: no,
4: que.
0: No, no es Dani 105, pero sí. Te estás anotando.
6: Ojo conmigo, cómo no, ojo conmigo. Pronóstico. Ojo. Le había pegado mañana, ojo.
3: No.
6: Yo sé algo de fútbol. Ojo. Escucha. Ojo, bonito.
3: Ojo.
10: ¿Qué mierda vas a ver?
24: Che,
10: si no, no sería de Boca.
24: La, el corte del bambo, pero ¿cómo están las tetas de Alba?
0: Pará, no, así no, así no.
10: No podemos, no. Somos profesionales, claro. No podemos.
0: Si la querés seducir.
4: O le preguntó las tetas de Alma.
0: Sí, si la querés seducir, así no. Claro.
10: Ahora en la vidriera de la radio vamos a dejar escrito el número de teléfono de Alma. Y que le pregunten privado.
4: Claro, que esto es una cosa loca.
0: O no, que la agreguen al Instagram y le preguntes.
10: Pero si además...
0: No sé si te va a contestar.
10: Creo que no.
4: ¿Cómo se llama? ¿Quién es?
0: Adrián, creo.
4: Adrián. Bueno, entrá en los OnlyFans y míralo ahí.
0: Pero pagá.
4: Pero ahí tenés que poner.
10: Sí, pero además creo que no tiene que ser tan directo al aire.
2: ¿Qué mierda vas a ver? ¿Qué mierda vas a ver? ¿Quién importa el pronóstico? Después lo erra todo, siempre hace lo mismo.
10: Pues el catador está, pero está, pero está.
3: A él le va a dar si no venía la pizera.
10: ¿Está participando,
3: boludo,
10: el catador?
4: No se anotó.
3: No se anotó. ¿Eh?
0: Daniel 105, dijo,
4: no se
0: pero
4: anotó.
0: No.
4: No se anotó como Daniel 105.
0: No sé si es real eso, catador.
3: ¿Es no real?
0: Porque
3: es
0: capaz que decís Dani 105 por el Dani, claro.
10: Bueno,
0: 105.
10: Bueno, escúcheme, acá nosotros tenemos 3 anotados por Bruta Grúa, ¿puede ser? ¿Está bien?
4: No, toda esta gente está anotada para Bruta Grúa.
10: ¿Toda esta gente está anotada?
4: Los del postre son este y este, la empanada son eso y...
3: Ay,
4: ese,
3: no va a entender nada.
4: Y para los otros, el sandwich.
0: Tienen que elegir uno de cada uno.
4: Claro.
3: Claro.
10: Bueno, acá está eligiendo, acá está eligiendo, elija ahí Alma.
4: Que elija Alma porque si no, no va a ganar.
10: Elija Alma, está bien para Bruta Grúa.
24: Que la escriba de última, si no quiere, yo la escriba y la escriba a ella.
4: Claro, ahí está.
24: Ahí tiene mi número, que me escriba de última. Si no quiere, yo le escriba y me escriba a ella.
4: Ahora le
0: pero no te conocemos,
10: ahí,
0: Adrián.
10: Dani elige el tercero. Vamos a dar tres.
4: Tres entradas para Bruta Grúa. Sí. Damos tres
3: está
4: entradas.
3: Está generoso.
10: Está
4: generoso. Bueno, los ganadores para Bruta Grúa, voy a decir.
3: Escuchen,
0: adelante.
3: Escuchen.
4: El duro, 377, una entrada.
0: Bueno.
4: Uli, no tiene número, otra entrada. Y Martín 323, otra entrada. Los tres ganadores para Bruta Grúa del día de hoy. Dale. El duro, Juli y Martín. Una entrada cada uno para Bruta Grúa.
0: Bien.
4: Bueno, y después, esto que está acá arriba.
0: Todos con DNI vayan.
3: Sí.
4: El postre.
0: Postrecito.
10: Bueno, acá tenemos un montón y los que se anotaron en Facebook y en
0: perdieron.
3: En Instagram.
10: Instagram tenemos, bueno, usted anotó todo, que lo puso acá también. Bueno, tenemos. El postre lo ganó Soledad. La docena de empanadas la ganó Oriana con el 405. Espere.
0: El duro dice gracias, papá.
10: Bueno,
4: hermano,
10: que se comuniquen.
0: No, que vayan con el DNI. Claro, nosotros pasamos no ahora
10: que,
0: lo...
10: Claro, pero que traten de comunicarse, así como hizo el jugo, el duro, para ver si van a ir, porque a veces la otra vez dimos la entrada y no fueron.
3: Claro, chicos, ocupen.
10: Dimos la entrada y no fueron.
3: Si no van, denle lugar a otros.
10: Bueno, ha ganado a Analía la docena de canelones.
0: Bueno.
3: Muy bien.
10: Por Y la docena de sándwich la ganó Roberto... Con el 808.
3: 808.
4: Ganadores de Instagram.
10: Y hay un montón. No se enojen todos los que están pero
3: participando.
10: Bueno,
3: participando.
0: Un montón de gente.
10: Sí, un montón de gente que se ha anotado. Muchas gracias. Así que, bueno.
0: Último mensajito, ¿eh?
10: Último mensajito.
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4: Muevan el bolillero.
8: Tiki tiki.
4: Tiki tiki tiquitaca.
0: Listo.
4: Bueno, gente, nos vemos el próximo sábado de a la misma hora y en el mismo canal. Un corte de una quebrada y nos vemos el sábado que viene. Chau, chau.
0: Buen fin de.
4: Buen fin de para todos.

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6: 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Mi nombre es Pablo Castro Leguizamón y esto es Sábado Ciclotímico.

¿Qué tal? Soy Andrés Calamaro. Quiero mandar un abrazo muy especial y saludos a la audiencia de Sábado Ciclotímico, en especial a mi amigo, mi super amigo, ¿no? El Negro Castro. Así que bueno, Negro, te mando un abrazo muy grande para vos y para toda tu audiencia de Sábado Ciclotímico.

0: Y dijo el profeta: no solo de pan vive el hombre. Yo, si estuviera desvalida en la calle, pediría medio pan, un litro de vino y un libro. El Evangelio según Ciclotimia.
1: ¡Mierda! ¡Se están tirando mierda!
2: Bueno, esto pinta mejor que en el sur. No mucho mejor. Algo. Hay algunos que están realmente buenos. Ese, el de al lado de la ventana. ¡Qué ojos impresionantes! Son increíbles. No pensaba que en Rosario iba a encontrar un tipo así. Ya me los clavó un buen rato también. No le di el gusto de bajar la vista. Los tuvo que sacar él. No faltaba más. Pero no volvió a mirarme una sola vez. Machito él. Me vas a tener que rogar de rodillas, querido, para que yo te mire de nuevo. Aquel, el de atrás, sí que es raro. Parece que bajara de un plato volador. Aunque no está nada mal, sin embargo. Y aquel rubio tipo Jesucristo sí que está bueno. Qué cara de genio. Se debe creer genio. Mejor no lo miro más tampoco. Además, una de esas es judío. Y ese con la cara de estar oliendo mierda. Un bebito de mamá. Medio maricón, parece. Aquel tiene cara de ratón de biblioteca, con esos brutos anteojos. Seguro le dicen anteojito. Simpático igual. ¿Y ese otro? Un machazo. Qué ojos soñadores. Tranquila, Paula, tranquila. No te van a deslumbrar los rosarinos ahora. Además, todos deben estar enganchados con alguien. Ni hablar. ¿Con quién puede ser? A ver. A ver, pasar revista a las chicas. Bastantes. Qué competencia habrá. Esa tiene cara de chica bien. Medio altanera parece. Me gusta, me gusta. La del flequillo pelirrojo tiene cara de viva. Esa, en cambio, tiene cara de ida. No sé si es linda, pero es interesante. La de la trenza negra, larga, parece japonesa. Seguro es una pispireta terrible. Esa no tiene pelo fuera de su lugar. Se ve que no pierde detalle. Exótica la de ojos verdes. Qué manera rara de moverse. Qué melena de leona. Bueno, no se puede decir que no hay variedad, la verdad. ¿Cómo encajaré yo aquí? Ay, Diego, ¿dónde me metiste? Fragmento de En el sur, de Alma Maritano.

0: tardes, amigas, amigos, amigues. Buenas tardes, señor Gustavo Cueva. ¿Cómo le va? ¿Listo para hacer sábado ciclotímico?
1: ¿Qué tal? ¿Cómo le va, Castro? Bien. Sí, sí, acá estamos.
0: ¿Qué tal estuvo el día hoy? No le pregunté eso. ¿Estuvo arduo?
1: No, estuvo tranquilo. ¿Sí? Pero empecé desde temprano con los chicos de Cosas de Locos, con Maxi. Yo le digo Cachatore, como me lo presentó el Mono Gaite, pero es Maxi Domínguez. Y el Chino. El Chino Hidalgo. Divertido, siempre los programas de la mañana como tienen que ser.
0: Sí, ¿no? Sí, porque buena onda. Sí,
1: acompañando a nuestra audiencia, como siempre. Después con el Mono Gaite, que en un rato va a estar por acá.
0: No me digas, está invitado hoy.
1: Está invitado al programa de Siempre Tarde.
0: Así que la van a hacer tomar alcohol, el que él no toma.
1: Él no le gusta. No le gusta. Estuvo tomando todo el día caña con ruda. Calculo que para alejar los males.
0: Sí, sí.
1: Él dice, esto me hace alejar los males.
0: Claro.
1: Pero era un solo traguito nomás.
0: Sí, creo que son dos o tres traguitos en ayuna nada más y se comparte. Pero
1: No, él lo tomó muy...
0: Igual, vos sabés que a mí me pasa algo, que yo tomo esa caña con ruda y después... Como que me tiento todos los días a pasar y darle un buen beso largo así.
1: Claro.
0: No un traguito chiquito, no, le doy. Como que me gusta, me calienta la garganta, me gusta.
1: Sí, a mí me haría falta tomar eso.
0: Sí, yo creo que nos haría falta varios. Yo hoy estoy para tomar cualquier cosa, tío. Tengo una gana de agarrarme una mamúa, ¿viste? Y olvidarme de todo y mandarme alguna. Sí, eso me vendría bien a mí.
1: Sí.
0: Me estoy portando muy bien yo.
1: Ah.
0: Eso me está jugando en contra, ¿vos sabés?
1: Sí, sí, sí, cada tanto hay dijo el Papa Francisco,
0: sí.
1: Vamos a portarnos mal.
0: Necesito que
1: calle 13.
0: Un desbarrancamiento. Vamos a portarnos mal. Che, no hablemos del clima ahora, vamos a hacer la corta, porque en 7 minutos llega el señor Fernando Herrera, el hombre cine, y vamos a aprovechar la tarde con él para hablar de un montón de cosas, no solamente.
1: El cine que nos gusta.
0: El cine que nos gusta también. Va a estar Teresotti también, pero vamos a hacer, ¿te parece?, la agenda cultural de un par de recomendaciones que tenemos para estos días.
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0: La gente de Mami Guata, que es un espectáculo de afrocubano, están preparando un espectáculo folclórico en el Teatro La Vigil el día 8 de agosto. Si querés mover las cachas, 8 de agosto, desde las 20:30 horas en Alem 3086. Generalmente los socios o no pagan o pagan muy poquito. Teoría del Armado, obra de teatro... con única función el viernes 21 de agosto a las 21 horas en San Martín 771 planta alta sería el teatro La Morada, con la actuación de Gabriela Palumbo y la dirección de Maylin Silvester. Nuestra amiga Alicia Salinas nos invita a que le demos la bienvenida a su nuevo libro de poemas Díscola, con la presentación de Mariana Bax y la poesía de Alicia y la música de Sebastián Romero el viernes 7 de agosto a las 19 horas en el Centro Cultural Contraviento, que queda en Rodríguez 721, con entrada libre y gratuita. Ya más adelante iremos ahondando, pero la Feria Internacional del Libro de Rosario ya tiene fecha y lugar. Va a ser en el Centro Cultural Fontana Rosa de San Martín 1080, del 8 al 18 de octubre. Parece que no, pero ya está a la vuelta de la esquina la primavera. El bingo musical de Beto y Fer regresa al Atlas, una propuesta lúdica y divertida para compartir con familia y amigos y revivir los temas más icónicos de la década del 2000. Una noche donde el tradicional bingo es reversionado por temas musicales para que los participantes disfruten jugando, cantando y compartiendo la alegría y el recuerdo que trae cada canción. Sábado 8 de agosto a las 21 horas en el Complejo Cultural Atlas Mitre 645. Sábado 1 de agosto, hoy a las 20:30 horas, única oportunidad para ver Pibes Bien, dos mecánicos encuentran un bolso que cambiará sus vidas para siempre. La infernal maquinaria de dinero, drogas, favores, fiestas y balas se enciende en la ciudad más violenta de Argentina. Esto es gratis para socios de La Vigil también. Pibes bien, entonces, hoy a las 20:30 horas en el Teatro La Vigil, en calle Alem 3086. Lo que le decíamos antes, la sala Saulo Benavente, ¿se acuerdan? Esta voy a ir yo, porque me queda cerca y son dos músicos que yo admiro muchísimo. Cromatista, Irina y el reloj. Hoy, primero de agosto, a las 20 horas, aparte es temprano, que también a mi edad es, le suma, en French 679, lo que sería espacio French, van a estar haciendo unas canciones al sobre Juan Lemos e Irina y Irina Cagnin, sería Irina y el reloj. Son dos músicos, la verdad que son dos poetas, uno pianista y la otra guitarrista, que además tiene unas voces muy muy lindas. Así que ahí voy a estar yo hoy a las 20, en French 759, Zona Norte. Una de libros para entre semana, una más de libros. El 7 de agosto se presenta el libro de Alicia Salinas, pero el jueves 6 de agosto, nada más y nada menos que en el Teatro Astengo, Mitre 754, y a las 19 horas, va a haber un conversatorio sobre el libro García Lorca, El Duende en Rosario, de Daniel Feliu, con entrada libre y gratuita, y también aconsejan confirmar la asistencia. Hay un WhatsApp acá al 3413, 147-498, o también buscar en las redes cómo se confirma la asistencia. Daniel Feliu es un gran actor rosarino que hace stand-up y hace otros trabajos también. Escritor, ha ganado el premio, por ejemplo, de la comedia para hacer las obras de teatro que hacen en verano en la comedia. Y en este caso ha investigado muchísimo sobre García Lorca, se fue a España también a investigar y escribió este libro, El Duende en Rosario, porque García Lorca visitó Rosario y le impresionó a la ciudad. Bueno, conversatorio, jueves 6 de agosto, 19 horas, en el Astengo. Para mañana te tiro una. La omisión de la familia Coleman, de Claudio Tolcachir, domingo 2 de agosto, 19:30 horas, en Teatro La Comedia. Anticipadas en venta en boletería de teatros y a través de miltickets.com. La omisión de la familia Coleman, mañana 19:30 horas en La Comedia. También nos hacen llegar la invitación para la próxima reunión de La Pregunta Posible, que es un taller de escritura creativa, que desde la pregunta como un estado de latencia nos invita a acercarnos a la palabra poética. No se trata de aprender a escribir o de escribir más o mejor, se trata de valernos del lenguaje para inventar otros mundos posibles, para encontrar belleza en las palabras y compartirla. Escribir, nos dice, además de ser una posibilidad, es algo posible. Taller anual de un encuentro mensual de 3 horas, un sábado al mes. El próximo encuentro es el sábado que viene, 8 de agosto, de 10:30 a 13:30, coordinado por Eva Ricard y Lecky Moreno. El costo del taller es 20.000 pesos y se da en La Morada, en San Juan 1950. Y la última que te tiro también es para hoy. Hoy a las 21 horas, Ligia Piro se presenta en el Complejo Cultural Atlas con un repertorio con poesía de autores contemporáneos y géneros que forman parte de la identidad cultural nacional, acompañada en esta oportunidad por el maestro Poppy Spatocco en piano y dirección musical y Fefe Botti en bajo. Complejo Cultural Atlas, Mitre 645, hoy a las 21 horas, Mitre 645.
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0: 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Como dijo Carlitos Marx, lo que importa es la teca. ¿Vamos a vender?
1: Amigo, ¿tenés una moneda?
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6: Robbie inclina la cabeza sobre el pupitre. No hay caso. Nunca podrán interesarle los números. Se autopronostica un año duro con las matemáticas. Además, su preparación allá había sido tan diferente que le había costado tomar los textos de aquí. De todos modos, es un alivio manejarse en el propio idioma. Y estar otra vez en el Nacional, además. Un olor particular tenía ese colegio, curioso, recién ahora se le ocurría. Olores y sabores. Qué cosa tan diferente que le había costado tomar los textos de aquí. De todos modos, es un alivio manejarse en el propio idioma. Y estar otra vez en el Nacional, además, un olor particular.

0: minuto en lo que estaba haciendo. Levanta la vista finalmente.
1: Allí está la famosa Cristina.
0: Nikki se la mostró al entrar susurrándole.
1: Ese mirón es Cristina.
0: Claro, Nikki le había hablado ya de Cristina aquella primera tarde, tomando mate, recién llegado él de Buenos Aires. Del motijón primero y el cambio después. En realidad, este año, minas no faltaban. Estaba esa otra, por ejemplo, además de Cristina. No estaba nada mal, todo lo contrario. Orgullosa parecía. Un aire de esos que dan ganas de dominar, de subyugar. Robbie la mira de refilón, como al descuido, pero ella ha vuelto la cabeza hacia él y las miradas se cruzan. Él deja los ojos clavados en ella tranquilamente, en la seguridad de poder dejarlos así toda la mañana. Pero ella no aparta los suyos.
1: ¿Será posible?
0: Trata de sostener la mirada.
1: No hay caso.
0: Aguanta, aguanta, pero la fijeza de la otra parece pasar a través de él y le obliga finalmente a desviarla. Fueron segundos interminables y siente que la sangre le sube a la cara con fuerza. Aprieta la beirome sobre el papel hasta perforar la hoja. Le parece que todo el curso ha visto lo que sucedió. En realidad nadie se ha enterado. Todos están tratando de resolver un ejercicio difícil.
1: ¡Qué bronca! Se metería debajo del asiento. ¡Qué pendeja estúpida! Totalmente odiosa.
0: Robbie se jura no volver a mirarla nunca. No le dirigirá la palabra jamás. Pero jamás. Fragmento de En el sur, de Alma Maritano.

0: Y llegó el hombre cine a pesar de la tormenta, esquivando celuloide. ¿Cómo anda, Fernando Herrera?
1: Acá hay bastante celuloide, así que no puedo esquivar demasiado. Acá atrás nuestro.
0: Que no se prenda, Que no se prenda, no tienen una chispa que... era un problema tremendo, sí. ¿No? En los cines.
1: Pero no el celuloide, si vamos a ponernos específicos.
0: Previa.
1: El nitrato. El
0: nitrato de ponerla.
1: Sí. El nitrato, que es más de la época muda,
0: sí.
1: Era altamente inflamable.
0: Mierda. ¿El celuloide, no?
1: Después vino el celuloide y después el acetato. El celuloide, no, el celuloide se usa para otras cosas también.
0: Y no hay problema.
1: Hay mucho que se convirtió en peine, me parece.
0: ¿Peine?
1: Sí, sí, hicieron Mirá. Peines con algunas películas.
0: Ahora que nos estamos quedando pelados. Oh. Como dicen, la experiencia es un peine que te dan cuando te estás quedando pelado.
2: No, me hace acordar a que estos datos ya los sabía, yo ya no los sabía en Bastardos sin Gloria.
0: Ah.
2: Sin spoilear.
0: Sí, sí, sí. Lo digo. Están ahí todos.
1: Sí, bueno, de todas maneras. Ahora,
0: pero se puede hablar de. O sea, ¿cuál sería el concepto de spoiler en una película que ya tiene ¿hasta cuántos años o meses? ¿Cómo es el tema?
1: No, sí, yo creo que hay que. Ser respetuoso con el spoiler de las películas del
0: momento. De ahora, del año, ¿no?
1: Es difícil los spoilers poner con la Odisea, que es una cosa que todo el mundo sabe.
0: Claro, ya sabemos. Claro. O sea, si no leíste el libro...
2: Como Titanic.
1: ¿Llegará?
0: Claro. No, para mí Penélope se casa con otro.
1: ¿Descubrirán el caballo de Troya o lo meterán? No, claro. Eso es, todos sabemos qué pasó. Pero... perdón, en otras...
0: Claro, es como ver Jesús de Nazaret.
1: Claro.
0: O sea, no va a zafar, amigo.
1: Sí, sí. No da. Pero bueno, en historias más originales,
0: claro.
1: Sí, me parece que es
0: respetuoso. Sexto Sentido, por ejemplo, era
1: sexto
0: difícil.
1: Sexto Sentido yo no diría
0: no dirías ahora. Nada, hoy, claro, hoy. Porque es una película que importa tanto el hecho, ¿no? Mm. O los otros.
1: Sí, bueno.
0: Cuando yo estudié cine, pues yo estudié guión de cine también, así como me ven, no estudié solamente...
1: Muy buena Los Otros.
0: Los Otros, qué película. Nos hizo ver el profesor cómo era la sinopsis de Los Otros. Uh-huh. Y era tan breve, pero no mentía y no spoileaba nada, porque es difícil no spoilear los
1: claro,
0: otros, ¿no?
1: Claro, sí.
0: Claro, ¿cómo, ¿cómo le dirías vos? A ver, sinopsis.
1: Alejandro Amenábar.
0: Alejandro Amenábar.
1: No, cuando no querés decir, puedes decir algunas otras cosas, que vienes de ganar premios, o sea, contás, vendés la película por otro lado que no sea la historia.
0: También. Claro.
1: Es una opción.
2: Y con un giro... En la historia.
1: Claro, ahí ya hay un pequeño adelanto, o sea, porque es el spoiler de que va a haber una cosa importante, pero bueno.
0: Mirá cómo es la sinopsis, es buenísima la sinopsis. Grace, una madre estricta que vive en una gran casa oscura con sus dos hijos enfermos de fotosensibilidad y la llegada de tres nuevos sirvientes altera la paz del lugar y desata extraños sucesos sobrenaturales.
1: Está bien.
0: Está muy bien.
1: Sí, sí, sí.
0: Esa es una que tampoco yo querría, como dijiste vos, de Sexto Sentido, spoilear, ¿no? Porque...
1: Yo siento que tiene una vuelta que es más vuelta casi que Sexto Sentido.
0: Sí.
1: Si es posible.
0: Sí, sí.
1: La de Sexto Sentido es una vuelta de tuerca importante, ¿no?
0: Sí, pero esta tiene una revuelta. O sea, es ¿dónde está la realidad, no? Sí, ¿dónde está...?
1: Sí. Pero bueno.
0: El tema de los... No, sí. no voy a decir la palabra.
2: No, pero bueno, en Sexto Sentido es como que genera un debate, ¿no? Porque después dice, pero cuando está la madre y están sentados, y llega el chico.
1: Yo no la volví a ver, sí.
0: Yo sí la volví a ver, por eso, porque y dije, qué bien hecha que está, loco.
2: Claro.
0: La vi en el cine
2: no
0: en pareja, con otra pareja que el pibe, yo no sabía, y el pibe fue engañado, detestaba las películas de terror o de tensión, y la pasó re mal el otro muchacho. Pablo también.
2: Claro.
0: La pasó muy mal y yo no sabía, yo la disfruté. Me dio escalofríos desde la primera vez que están en la cocina, por así decirlo, que viene y se levanta a hacer pichí, se me paran todos los pelos y lo disfruto a eso, ¿viste? Pues está muy bien manejada, ¿no?
1: Shyamalan
0: es el...
1: Shyamalan. M. Night Shyamalan.
2: Sí.
1: Arrancó muy bien, va, es su mejor película.
0: Para mí es su mejor película.
1: Y después fue...
0: Igual a mí me gustó muchísimo la de El Protegido. Muchísimo.
1: Bueno, pero
0: la historia.
1: El Protegido es la segunda. Para mí está buenísima.
2: La Aldea me gustó mucho también.
1: Y La Aldea, bueno, ya es más acá. Creo que es la última, probablemente la última buena que
0: les
1: hace.
0: Les conté que vi una de la hija,
1: 20
0: ¿no?
1: años.
0: ¿Eh? Vi una de la hija. También dirige la hija.
1: Sí,
0: de...
1: no, yo no la vi.
0: Yo la vi, me gustó. Yo no la vi. La voy a tener que buscar porque no recuerdo, pero me gustó.
1: Dicen que la última de él es mejor, pero la verdad yo no la vi. Hace rato que no veo películas de él.
2: No, yo, bueno, la aldea me gustó mucho. Y sí, tiene esa cosa también, siempre como el giro. Uh-huh.
1: Y sí, tiene que tener.
2: Tiene que tener un giro, digamos. Pero me pareció muy más intelectual que la. Que incluso que Sexto Sentido.
1: Sí, sí, sí, sí.
2: Esa cuestión de esta gente que eran como un círculo.
1: Sí, sí, y que puede hablar un poquito del presente, ¿no? De meter miedo y todo eso.
2: Claro.
1: Sí. Aunque ya tiene 20 años, ¿no? La película. Va, un poco más, 2004.
2: Sí.
1: Hay un revival de terror. No de Shyamalan, pero de terror. No tan de género y no tan gore, no tan.
2: Claro.
1: Claro, el terror elevado, le dicen ahora.
2: Claro, sí, porque.
1: Hace
2: o sea,
1: tiempo, ¿no? Pero.
2: Esos seres que habían inventado como para sembrar el terror, digamos. Como sí, que había una metáfora, digamos.
0: Bueno, mira, la hija de Shyamalan, no me gusta decir eso, la hija, ¿no? Porque, bueno, ¿cómo se llama?
2: La hija
0: la chica. Iyana. Iyana Nai Shyamalan hace la película The Watchers con el protagonismo de Dakota Fanning. La vi y me gustó mucho. Y es un poco la onda de la aldea, sí, también, por así decirlo. Uh-huh. En un punto, ¿no? Tiene esa. Es muy, muy parecido a lo que hace el papá.
2: 2024 es.
0: 2024, sí. Pero es de terror y sobrenatural, sería la trama. Está buena.
1: Ahora. Las películas de. Decía, hay varios directores, sobre todo Robert Eggers y Ari Aster, que están muy, muy de onda, digamos. Uh-huh. Quiso Nosferatu, ¿no? Digo, Midsommar, Hereditary.
0: Hereditary. Ahí estamos viendo imágenes de The Watcher, que bueno, ella es una turista norteamericana que se mete en un. Se pierde, digamos, en un bosque en Irlanda y. Y bueno, empieza a encontrar que no que queda en un lugar del cual no puede irse, digamos.
2: Uh-huh. Sí.
0: Y está buena y te da miedo en serio. Uh-huh. Te da miedo en serio.
1: Y las que están ahora mismo en este presente como muy bien conceptuadas, sobre todo por las ideas que tienen, son Backrooms. Y Obsession, que esa no la vi todavía. Uh-huh. Ya la voy a ver.
0: Yo la que vi de las que recomendaste acá. Y te coincido con todo lo que nos dijiste esa vez, es el día de la revelación.
1: Ah, la de Spielberg.
0: Viene Spielberg, me sentí como dijiste vos, que él como que prepara, no sé cómo decirlo que quede bien, que está haciendo siempre la misma película, pero no es esa la palabra. Uh-huh. Es como que las películas previas fueron una preparación a esta película, como impecable en toda la que es las partes de acción y de. Mientras seguimos viendo escenas de The Watchers.
1: Sí, sí, sí, tiene oficio de sobra, ¿no?
0: Un gran oficio. Y la parte del tren me encantó porque eso también me remitió a Encuentro Cercano, que hay un. Ahí cuando te para el tren, dice, tin, tin, tin, tin, tin, vos ves que llega y esa tensión que se levanta.
1: La película
0: ahí
1: de referencia para esa es más que nada Encuentro Cercano.
0: Encuentro Cercano, sí, sí, sí. Y también con lo que decías, que lo importante, digamos, con respecto a un encuentro cercano, no es tan importante en la película, sino que es el debate moral o ético.
1: Es una excusa, más que nunca.
0: Por si conviene que la gente sepa o no conviene que la gente sepa lo que está sucediendo.
1: Sí, yo creo que Encuentros Cercanos era más sobre Encuentros Cercanos. También
0: podría ser. Que da miedo, estamos viendo imágenes de la serie esta, guacha, da miedo en serio.
1: Mira vos. La de Backrooms tiene lo suyo, después la podemos comentar. Te decía que Obsession no la vi, pero Backrooms sí, y Backrooms te enerva un poquito.
0: ¿Te enerva? ¿Sí?
1: Sí, sí, sí, porque tiene esa cosa de la normalidad deformada, ¿no?
0: Es de este año. A mí me enganchó muchísimo. Y Backrooms es de terror también.
1: Sí, sí. Sí, es como. Bueno, se la juega toda en la puesta en escena, justamente. Que es barata de hacer, es más buenas ideas que otra cosa, pero interesante.
0: ¿Cuál?
1: Backroom.
0: ¿Ah, sí?
1: Sí, sí.
0: ¿Y quién la dirige?
1: No me acuerdo, es justamente uno de estos jóvenes nuevos directores que vienen más de hacer cosas en YouTube que.
0: Ah, que de la, claro, que cine. Sabe trabajar con dos pesos, digamos. Uh-huh. Sí. Lo estoy buscando. Ciencia ficción y terror psicológico. Dirigida por Kane Parsons.
2: Estamos viendo algunas...
0: Mientras vemos imágenes. Y este ya va a quedar como el negro de Backrooms.
1: No, ese... Me sale decir alfajor,
0: Chihuetel,
1: pero...
0: Ejiofor.
1: Ejiofor. Yo le digo Chihuetel alfajor, pero... Puede sonar
0: sos muy malo.
1: Despectivo.
0: Me haces acordar a una
1: pero
0: serie...
1: Pero es un actorazo de Niños del Hombre, qué sé yo.
0: Sí.
1: Tiene un montón.
0: Exactamente.
1: De
2: 2012 también no estuvo.
1: Puede ser, 2012 no.
2: La de John Cusack.
1: Sí, me acuerdo de la.
2: Estaban joven ahí, pero.
0: Sí. En 12 años de esclavitud, obviamente.
1: Sí, bueno, sí. Es muy importante.
0: Dismay. Sí, en 2012 trabajó. En Misión Rescate. Mm. El niño que domó el viento también.
1: Sí, sí, está en esta.
3: Backroom.
1: Alguien que está en esos espacios que parece que.
0: Sí, me parece infinito. Muy interesante. Yo le estoy haciendo caso
2: a... En una de Matt Damon también estuvo.
0: Ah, sí, la de Misión Rescate.
2: Sí.
0: La, o el...
2: ¿En inglés cómo se llama?
0: No sé si era de Martian o algo así.
2: No, esa es otra.
0: Sí, de Martian.
2: Bueno, sí. Pero también estuvo en otra de Matt Damon. Son como...
0: Che, está interesante esta, ¿eh?
2: Son como también vigiladores del destino. Una cosa así, algo del destino, pero no me acuerdo. Y Matt Damon es un diputado en ascenso que
0: se
2: aparta de su destino.
0: Claro, claro. Y que van entrando por puertas distintas.
2: Claro,
0: sí, está buena, esa es muy está original. Buena, sí. ¿Te ubicás cuál es, Fer?
1: No.
2: Emily Blunt y Matt Damon. Ahora la googleamos. Parece interesante, Cha.
0: No, muy interesante.
2: Sí, Backrooms. Interesante. Ahora googleamos cuál es la de Matt Damon y...
0: Dale. Los agentes del destino, justamente.
1: Eso, ahora me acuerdo.
0: Me encantó esa película, sí, porque es como una película clásica de...
1: Sí,
0: ¿la viste? Es como una película clásica de espías, por así decirlo,
1: sí.
0: Pero tiene un elemento sobrenatural que cuando te enganchas está genial. ¿No?
2: Sí.
0: Y ellos quieren abstraerse de ese destino glorioso, incluso, que los aguarda si no están juntos, ¿no?
2: Claro. Interesante eso.
0: Me gustó. Y Emily Blunt me gusta todo lo que hace.
1: Sí.
0: Todo, pero sí, todo. Cuando hace de policía en El Soldado, ¿cómo se llama?
2: El Día del Soldado,
0: el
2: día Sicario.
0: Sicario. El Sicario 1.
2: Sí.
0: Me encanta como policía también.
1: Tiene arco, es una... Se puede hacer una cosa muy light, una película romántica y lo va a hacer bien.
2: Sí.
1: Y un drama independiente... sin concesiones y lo va a hacer bien también.
0: Claro.
1: Yo hace poco vi El Diablo Viste a la Moda 2 y para mí está perfecto ella.
0: ¿Sí? Bueno, y justamente con lo que decís con respecto al arco de transformación que logra tener en esta película, que le explota muchísimo en el día de la revelación.
1: Sí.
0: Porque es una mina que pasa por todo eso, de la enamorada, de la tontita, de la súper inteligente, de la que habla en otros idiomas y lo hace... Muy bien, la heroína de acción, digamos.
1: Sí.
0: Me parece que la explotó, la aprovechó mucho.
1: Ah, está en una con Tom Cruise, que también es de ciencia ficción, que reviven y también tiene bastante acción. Ahora que lo pienso. Pero sí, puede hacer de todo.
0: Qué bárbaro. Lo voy a traer a casa para que me corte el pasto. Y bueno.
1: Puede estar para cosas mejores, pero bueno.
0: Esta Backrooms me encantó y la voy a mirar, obviamente. Yo te estoy haciendo caso a las películas que recomendamos en el programa, porque la verdad que hay tanto para ver, ¿viste? Que si te recomiendan algo que está bueno, en vez de perder el tiempo.
1: No, yo lo que decía de esa es que la premisa, que es muy sencilla, que es ese no lugar en donde está, funciona porque en un lugar tan... tan inaudito como ese, puede pasar cualquier cosa. Y el hecho de que, o sea, el solo hecho de que ande caminando por ahí, aunque no pase nada y esté iluminado y todo, uno está a la espera de que pase literalmente cualquier cosa.
0: Claro.
1: Y bueno,
0: que no es como lo clásico, que la película de terror pasan más por la oscuridad,
1: no, claro,
0: digamos.
1: Tiene algo de pesadilla, de pesadillesco, donde está corrida la realidad, digamos. Es parecido a la real, pero no es, sabes que no estás en la realidad, con lo cual todo es posible.
0: Bien.
1: Y si todo es posible, uno se asusta, básicamente.
0: Bien. Otra que vi es La Astronauta, que te comentaba en el corte. Es una película bastante nueva, protagonizada por Ya te digo quién es. Del 2025 es la película.
1: Kate Mara o.
0: Kate Mara, exactamente.
2: Kate Mara.
0: Y el que hace de padre de ella es Lawrence Fishburne. Uh-huh. Están bien los actores todos. Es una película de ciencia ficción, sería suspenso, en la que ella es una astronauta que arranca la película con que van a rescatar la cápsula que llegó del espacio. Uh-huh. Viste, van tres lanchas y un helicóptero, y cuando abren está...
1: Algo pasó.
0: Está uh-huh. rota su escafandra uh-huh. y tiene un agujero tremendo en la cápsula. Uh-huh. Y ella está en coma... O sea, está con muy pocos síntomas vitales, lo cual hace que después de recuperada del hospital la mandan a un lugar especial para observarle, para hacerle muchas pruebas médicas, porque algo pasó, ¿no?
1: Sí, sí.
0: Y bueno, está buena. Es el típico, la típica película de misterio, o de que, claro, que hay un alien o no hay un alien, sí, porque sí. Ella está ahí entre que ella el primer día ve que un huevo flota, una lapicera flota, y le dicen, sí, son delirios que tenés porque cuando estás mucho tiempo en el espacio, como vos estuviste, porque ella estuvo mandando mensajes, estuvo en el espacio mandando mensajes a distintas direcciones para ver si hay vida extraterrestre, ¿no? Uh-huh. O sea, la película habla todo el tiempo de eso. Uh-huh. Está siempre la duda de si ella lo que está viviendo es un producto de su paranoia o de su estadía tan prolongada en el espacio, o si hay algo más, ¿no? Está muy bien manejada, me gustó. Le pongo tres quintines. Tres castros con un máximo de cinco, bueno. Ojo. Bien.
2: Ahí está flotando.
0: Está muy bien, está muy bien la película. Uh-huh. Mm. Pero bueno, me gustó muchísimo más la que me recomendaste vos, que es el día de la... Revelación. Pero esta te acelera el corazón, como dice ahí. Realmente.
2: Cruda y aterradora.
0: Te asustás. Es cruda y aterradora. Washington Post.
2: Sí, sí.
0: Racista. ¿Viste? ¿Viste? Un nuevo giro en no sé qué.
2: This summer.
0: Está bueno.
2: Viste que siempre parece que el que hace los trailers es el mismo.
1: Todas las películas en los trailers son de acción y suspenso. No importa que sea. Un drama intimista británico.
0: Claro.
1: Cuando lo agarra historia, el señor de los trailers, lo vuelve.
0: Historia de un matrimonio.
2: Este verano, this summer, ¿no?
0: This summer. Kate lo Mara. Peor que te pudo pasar de cuando la, te casaste.
1: De pasará. La mente visionaria de. Claro. Que sea, no importa el nombre que viene.
0: El después. Mejor trabajo de.
2: Lauren Fishburne.
0: Claro.
1: Y siempre,
0: recién salido
2: siempre
0: de Matrix.
2: Mismo, parece.
1: Siempre te prometen algo que nunca, nunca viste antes, y siempre es lo que ya viste.
0: Sí, exactamente. Sí. Esto que yo vi me gustó porque me hizo sufrir todo eso que puede sufrir una película de ciencia ficción, suspenso, terror, pero era todo previsible, bueno, digamos, básicamente, ¿no?
1: No sé si vieron Tropic Thunder, una guerra de película.
0: ¡Qué esos, belleza!
1: Esos trailers que están al principio son muy buenos.
0: Aparte, hay uno que se llama Alpa Chino, ¿no?
1: Alpa Chino se llama.
0: Pero no es Alpa Chino, es Alpa Chino.
1: Sí. Un rapero.
0: El latino, sí.
1: Sí. Pero ahí se burla muy bien de las fórmulas para hacer trailers.
0: Sí, claro.
1: El tráiler de acción, el tráiler de película prestigiosa de premios.
0: Claro.
1: Y el tráiler de comedia berreta para supuestamente para toda la familia. Sí, pero de,
0: y los tres son iguales.
1: Y
0: bueno, en un punto, ¿no?
1: Son iguales a todos los trailers de ese estilo, digamos.
2: Ahí está.
0: Sí, es una qué hermosa, por favor.
1: Y acá te cuenta, claro, una película que es la 5 y te muestra cómo...
0: Ahí está,
1: cómo
0: pasa.
1: Sí.
0: El mismo, la misma voz siempre.
1: Sí.
2: When it happened again, the world called on him once more.
1: Otra vez.
2: No one saw it coming. Three, four.
1: Now. Pero ahora es distinto.
0: The one man who made a difference. Ahora lo hace diferente. Claro.
2: Is about to make a difference.
0: Y acá la llamamos una guerra de películas.
1: Sí.
0: Lamentablemente.
1: Buena película.
2: It's different.
0: Sí.
1: Y siempre recargado, ¿no? Estaba con un arma y
0: claro,
1: un,
0: era dos armas y dos
1: y un bebé, ahora tiene dos bebés y dos armas. O sea, es lo único que se les ocurrió, cambiar el fuego por el frío.
0: Y bueno, tiene este doble juego de que son unos giles, pero todos son unos giles. O sea, el escritor también, todos claro. mentirosos, todos unos chantos, ¿no?
2: Y aparte siempre la presentan para una ahí para está la siguiente estación, sí, ¿viste?
1: Es como la comedia para toda la familia, que es un asco, una vergüenza total.
0: Este bien, es como Eddie Murphy Eddie haciendo Murphy, toda la claro, familia, claro.
2: Claro, un tiro por elevación, ¿viste? Para
1: Eddie Murphy. A pesar de que es horrible, es como el, lo que piensa el...
0: Se tiran pedo, claro, sí.
1: Lo que piensa un ejecutivo de Hollywood que el público quiere.
0: Sería, claro, sí, sí, sí, sí.
1: Sería el chiste, aparte te lo muestra en el personaje de Tom Cruise.
0: Tom Cruise,
1: que es más ejecutivo. Picante sí, sí, sí. Que es los tremendo, terroristas.
0: ¿Sí?
1: Es más heavy que los terroristas.
0: Sí, sí, sí. Es tremendo. Sí, sí, sí. El gorrito bailando.
2: Fuck your ass.
0: Qué bien que lo hicieron laburar ahí.
1: Sí, sí. Es buenísimo.
0: ¿No aparece Bruce Willis también?
1: No, Bruce Willis no. ¿No? Matthew McConaughey, bueno, son un montón de actores.
0: No, pero digo que está, hay uno que está en un rincón hablando por teléfono y no, me parece que me la confundo
1: y
0: con una.
1: Esta es muy graciosa, la película la prestigiosa. No, la del el drama romántico gay. Es muy graciosa.
0: El tráiler
1: de la época donde todo estaba prohibido.
0: Secreto en la montaña sería
2: claro, McGuire. Sí,
0: sí, entre sí. curas.
1: Sí, ¿cómo, sí. Se habrán,
0: 1500,
1: no. ¿Cómo se habrán divertido haciendo esto?
2: No le dije. Este.
0: Gracias.
1: Son muy graciosos.
0: Qué bueno, por favor. One man chose to question his God. Él se arriesga todo.
2: No me da mi Junior.
1: Con la musiquita. Esto es muy gracioso.
0: Le toca la sotana.
1: No, no, se toca
0: el rosario. Rosario.
1: Se rozan los rosarios. And MTV
0: Movie Award Best Kiss Winner. Ganó los 5 Oscar y el mejor beso del tío.
1: Sí, sí, es lo único que tenía. Hay que poner lo que sea en el currículum.
0: No, no.
1: Ganó el mono llorando, ¿viste? Como si fuera la palma de oro.
2: Satan's
0: claro.
1: Qué
0: bueno, qué. No, no, es muy bueno, muy bueno, por favor. Sí, Tropic Thunder, la verdad que buena película para hoy.
1: No, ¿no? Sí, sábado, buenísima, sí, buenísima. Película sí. sátira terrible.
0: Divertida, pero aparte sí. con
1: ácida.
0: Muchos efectos especiales. Se habla de eso, de lo que gastamos en esta escena, ¿viste? Helicópteros, explosiones.
1: Claro, todo. Es como una, sí, sí, sí. una. La película que están haciendo es como una parodia de. De pelotón.
0: De pelotón, sí, claro, sí, sí, es eso.
1: Una escena
0: es,
1: re pelotón, sí.
0: Muy, muy, muy.
2: Sí, sí. El drama.
0: El tipo que queda solo ahí en el arroyo y sí. nosotros lo ven.
1: Lleno de clichés.
0: Sí. Sí, sí, sí.
2: Tenemos un mensajito sí. acá de.
0: 155-94-1055, perdón, no dijimos el número. ¿Mensaje? ¿En qué le estamos?
2: Juan nos preguntaba de qué estábamos hablando, de películas. Sí, Juan, a ver qué sí. dice.
3: ¿Cómo anda? Buenas tardes. Una película que a mí me gustó mucho y a veces cuando la puedo la veo, o sea, sí. mi mujer me dice tanto la vez esa película,
2: obvio.
3: Habiendo tantas películas en la aplicación que te va a poner a ver esa antigua, la de una película que es de Jim Wayne, no me acuerdo, es del año 1930 por ahí, en blanco y negro, que era El Hombre Invisible. Está buenísima, me encanta esa película. Sí, sí. Los efectos especiales que tiene para aquellos tiempos, vos te da una idea de cómo eran. Está buenísima.
2: Ah, me mataste que yo no la vi.
1: Sí, el Hombre Invisible.
0: El Hombre Invisible.
1: James Whale, supongo que es el
0: James
1: director.
0: Whale.
1: Que sí. es el director de Frankenstein.
2: Ah.
1: Este.
0: Jugaba allá arriba.
1: En los años 30, a principios de 30-31, se establecen las bases del terror, del claro, género de terror en el cine.
0: En el cine.
1: Que ¿por qué en el 30? Porque
0: por
1: el terror necesita sonido. Claro.
0: claro. ¿A quién asusta? ¿Un fantasma ahí quieto en un rincón?
1: Sí. Está en Nosferatu, por supuesto, uh-huh. pero es otra cosa, ¿no?
0: Claro.
1: No intenta hacer. No intenta asustarte, en realidad. Uh-huh. El cine de terror, entendido como un viaje por un tren fantasma, digamos, uh-huh. con sobresaltos, empieza con el sonido.
0: O sea que este tipo es medio fundante de eso también.
1: James Whale es el que hizo Frankenstein, así que uh-huh. con eso ya lo hizo todo, digamos.
0: ¿En qué año lo
1: hizo? Una historia, también 30-31.
0: Esos años de
1: el Drácula, invisible. Que no lo hizo, no es que lo hizo él, pero quiero decir, en esos 2 o 3 años se hizo la primera de importante de Frankenstein, de Drácula, de El Hombre Lobo y del Hombre Invisible. Todos los más
0: todos, claro,
1: monstruos
0: sí, sí.
1: más famosos son todas las primeras películas
0: ¿Cómo habrán aprovechado? Sí, claro, 30, el sonido, che, mirá cómo te cagás todo con esto.
1: Chum, ¿no? Sí. Qué vale. Y bueno, lo de James Whale es, aparte ves la película y tiene su mensaje también, ¿no? Porque hay una buena película sobre eso, con Ian McKellen, que hace de James Whale, que se llama Dioses y Monstruos, creo, porque justamente
0: ahí estamos viendo imágenes de El Hombre Invisible.
1: Esta idea de no entender al otro, un poco, es la idea de Frankenstein, ¿no? O sea, Frankenstein no hace nada no es peligroso.
0: Solamente que no lo conoces y te da miedo.
1: Da miedo, por supuesto, pero porque es distinto. Más que nada por lo distinto.
2: ¿Puede ser que haya una remake de esta de Liam Neeson?
1: Hay varias remakes de esa. Con Liam Neeson me acuerdo de Darkman. Pero está El Hombre Invisible, la que hizo Carpenter, y por supuesto hay la que hizo Paul Verhoeven también, que tiene más sentido porque se va a ver chicas, que es lo primero que haría El Hombre Invisible, obviamente.
0: Claro,
1: no lo había hecho nadie hasta él.
2: Claro.
0: Bueno, mira, está re buena, me acuerdo. No me veo más.
2: Usted dice la de Kevin Bacon y Elizabeth Shue.
0: Sí. Está impresionante la piba. Que él...
2: Sí. La chica de Volver al Futuro.
0: Cuando marca las huellas ahí en esta del Hombre Invisible, es buenísimo.
2: Claro.
1: No sé, es un gran momento para el cine, y sobre todo para el cine de género. Los géneros de cine se inventan
0: nacen ahí.
1: No tenía género la película. Podía ser graciosa y triste a la vez, no importaba. Cuando empieza la fábrica de sueños, justamente, es no desde el principio de los tiempos, sino desde el cine sonoro, porque el cine sonoro era redituable y el mudo no. Entonces, cuando empieza a haber guita, está la fábrica, y cuando hay fábrica, hay formato. Y cuando hay formato, hay géneros.
0: Bien. Hablando de películas viejas, la que me recomendaste también la vi, una película que cuando hablamos de cine suizo.
1: Pero vos tenés mucho tiempo. ¿Cómo se hace? ¿Tenés mucho tiempo?
0: Mucho, libre. Me sobra mucho tiempo
2: libre. Libre.
0: Pero, perdón, ya te sentís celoso porque vos mirás más, deberías mirar más películas que yo.
1: No, yo no llego a ver tantas, sí.
0: Vi la película de 1958 que me recomendaste, El Cebo, en realidad se tiene un nombre totalmente distinto.
1: O La Carnada, digamos, el título internacional es ese, La Carnada.
0: Claro, pero el nombre es Sucedió a Plena Luz del Día. Así se llama la película en el alemán del original, ¿no? Que también me acuerdo de esto de cuando fue Donald Trump y no sé qué, estaba bardeando a los europeos, yo qué sé, y dice, si no fuera por nosotros, acá estarían todos hablando alemán, ¿eh? Dice, y lo dice en Suiza, donde se habla alemán. Me acordaba de eso porque la película es suiza, pero se habla todo el tiempo en alemán, obviamente, ¿no?
1: Pobre Donald.
0: Me encantó la película esa, Sucedió a Plena Luz del Día, aunque el nombre es El Cebo o La Carnada. Muy buena,
1: trama que uno no espera
0: para esa
1: en
0: época.
1: Una película vieja, ¿no?
0: es la trama de las películas que yo miro ahora del cine nórdico
1: y menos Suiza, donde uno piensa que está todo bien y es todo tranqui. Un asesino serial de niñas en los años 50 en Suiza,
0: y aparte encuentran un psiquiatra que teóricamente el comisario o ex comisario va a hacerse tratar porque está muy nervioso, pero en realidad le pide lo que se llama hoy que le perfile quién sería este tipo está matando niñas a plena luz del día, y le hace un perfil muy correcto.
1: Claro,
0: el tipo manejado por la mujer, como todos nosotros, digamos.
1: Inquietante, te digo.
0: Bueno, acá justo estamos, si hablamos de spoiler.
1: A mí no me gusta.
0: Completísimo el spoiler porque estamos viendo.
2: Pero es un trailer.
0: Es el final de la película, te aviso.
2: Las querías ver, te la estamos spoileando en www.rtl.com.ar.
1: Sí, en realidad no es el final, es casi el final.
0: Pero la cara del tipo está muy bien cuidada durante toda la película, hasta los últimos 10 minutos, donde aparecen estas escenas de cómo se acerca este hombre a.
1: Que después iba a ser villano de Bond, ¿no? Este actor.
0: Mirá,
1: es famoso por eso.
0: ¿De cuál es?
1: ¿Qué sería? ¿Goldfinger? ¿No? ¿Cuál era?
0: Me parece que sí. Sí, Goldfinger. El malo de Goldfinger, ¿no? Que obviamente buscaban gente con acento alemán. Era más fácil, ¿no? Entenderlo. Porque es fácil que el malo sea alemán o ruso en la Guerra Fría o de Medio Oriente, que tiene la misma tonada que el ruso, ¿eh? Fíjate que. Es fácil detectarlo, ¿no?
1: Después del
0: señor Bond. ¿Quieres retomar un trecito que no tiene nada malo?
2: Lo mataré en 40 minutos.
1: Satánico Doctor No, sí, era, sí, era medio asiático, después vino de Rusia con amor, donde los malos son los rusos, obviamente. Y después, como habían gastado esa carta, empezaron a hacer algo así, étnico, pero que va por ese lado.
0: Claro, con más color cuando se meten en el Medio Oriente o México, más color, más claridad. Pero...
1: Sí, todo amarillo.
0: Todo amarillo. 17:12, tenemos que escuchar un temita musical, si no la gente que escucha Red TL por la música nos va a echar.
1: Yo tengo una para recomendar de la semana que viene.
0: Perfecto, entonces vamos, no te pierdas la recomendación impresionante del señor Fernando Herrera para la semana que viene.

0: 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Como dijo Carlitos Marx, lo que importa es la teca. ¿Vamos a vender?
1: Amigo, ¿tenés una moneda?
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0: 17:19, ¿cómo se pasa el tiempo, eh? Cuando uno la pasa bien y habla de las cosas que le gustan, como la comida y el cine. Y la música y todo eso. ¿Has visto películas, Gus, este tiempo? ¿O no tenés tiempo? Vos trabajás de verdad, no como yo.
1: No, todavía no tuve tiempo, sí, de verdad, pero para ponerme... Porque no quiero ver, como en estos tiempos se usa, ver una película, después cortarla, después...
0: Claro.
1: Se me hace cuesta arriba, sí. Pero cada tanto trato.
0: Claro, claro. No. Yo encontré el momento que es, como decirte, tengo como 30, 40 minutos libres a la tarde y ahí arranco con una película y después, si me enganché, estas películas las vi así... Cuando todos se van a dormir, termino de ver la película tranquilo.
2: Y sí. Porque lamentablemente, no me queda otro, ¿no? Uno se tiene que acomodar, sí.
0: El niño es bastante intenso y bueno. Y la madre le gusta cierto cine. Ah, con Belén estamos viendo, que la tuvimos que cortar, porque ya le da sueño, bueno, tiene que andarse temprano. El testimonio de Anne Lee.
2: Ah,
0: ella es hermosa, la actriz,
2: me encanta. Pero es una peli rara.
0: Sí, vale. Pero tiene mucha... Bueno, mi mujer es muy rara en ese sentido. Tiene mucha danza.
2: Sí.
0: Y ella, por ese lado, le interesa. Aparte, es danza contemporánea muy bien coreografiada.
2: Sí.
0: Y a nosotros, ya viendo el tráiler, quedamos enamorados de la película. ¿No?
2: Porque... La directora, que ahora no me acuerdo el nombre, es la guionista de El Brutalista.
0: Ah, claro, bueno.
2: Y es la pareja del director del Brutalista.
0: Exactamente. Y de esa manera me guardé para ver esa otra también, porque dije, mirá, son los mismos del Brutalista y la guardamos para ver también.
2: Pero el Brutalista muy buena, pero un poquito más normal dentro del hombre.
0: Vamos a decir que no es anormal. Sí. Un poco más lineal, más clásica.
2: Sí.
0: Lo primero que te ponen del mismo director, del mismo productor de...
2: Sí, claro, director. Porque ves ese aguerito y decís, es de terror, pero la película no es de
0: terror.
2: No es de terror.
0: Es peor que...
2: Después se ponen a bailar y decís, es comedia musical, no es comedia musical.
0: Bueno, y es un musical.
2: Es película de época, sí. No es nada de eso, y es todo eso a la vez.
0: Es Amanda Seyfried la protagonista.
2: Gran actriz para mí.
0: Pero...
2: Gran actriz, que te puede hacer cualquier cosa.
0: Sí, otra que puede hacer cualquier cosa y vaya que lo hace aquí, ¿no?
2: Y como el Brutalista...
0: Y encima es una historia real,
2: sí,
0: creo.
2: Es una película sobre la locura y la ambición.
0: Y una leyenda real. Claro. Y también trabaja Thomasin McKenzie, que los más jóvenes la recordarán del gran papel de Sansa Stark del juego de Game of Thrones.
1: Game of Thrones, sí. Sí.
0: Pero Amanda Seyfried se pasa acá. Obviamente, te lo digo, pero sin ser un crítico como vos ni haber visto todas las películas de ella, pero es su mejor papel, realmente. Sí. No es solamente el tráiler, ¿no?
2: Bueno, estuvo nominada al Golden por esto.
0: Sí, lo hablamos.
2: Sí. Pero no llegó tan lejos, ni la película, ni en temporada, en los premios, ¿no? No tuvo muchos premios.
0: Es
2: porque
0: una
2: ella, está fuera de la norma.
0: Sí.
2: Porque existe una fórmula pochoclera y una fórmula festivalera, y esto no entra exactamente en la festival, en la pochoclera no entra de ninguna manera.
0: Claro,
2: pero la festivalera y de premios también queda un poco rara, por eso
0: es difícil es premiar original. Esto, sí, es muy original.
2: Te digo
0: la sinopsis para la gente que no la vio o no vio el tráiler.
1: Sí.
0: La extraordinaria historia de Anne Lee, el personaje legendario que fundó la secta devocional conocida como los Shakers. Viste que están los pentecostales, que van, ¿no? Bueno, la iglesia de ellos es lo que temblaban, por eso se llamaban los Shakers.
2: Existió, es toda una historia real.
0: La incontenible de los Shakers predicaba la igualdad de género social y era venerada por sus seguidores. Se muestra el éxtasis y la agonía de Anne Lee en su misión por construir un mundo utópico, y contiene más de una docena de himnos tradicionales de los Shakers. O sea, utiliza canciones o himnos de esa época. Estamos hablando de la época victoriana.
2: Y no estamos hablando de la banda que inició el rock en
1: Argentina.
2: En estas tierras, ¿no?
1: Sí. ¿Era en Argentina o uruguayo?
2: Uruguay, por eso dije estas tierras. Sí,
0: claro. Por no errarle.
2: Sí. No, porque eran uruguayos.
1: Uruguayos.
0: Eran argentinos como el mate y Gardel. Y ya se arma la podrida.
1: Sí, sí. Tenemos a alguien que quiere opinar,
0: dale.
1: No sé si de películas, porque todavía
0: si
1: no.
0: Si nos quiere putear por lo que estamos hablando, no hay ningún
1: problema. A ver.
3: Hola, chicos, ¿cómo están? Perdón que estoy comiendo porque...
0: Estás tragando
3: estoy
0: algo.
3: Estoy acá con Facu, que hoy inaugura Gastronomía San Benito.
0: Bien.
3: Y me dio justo unas exquisiteces para ustedes.
0: Ay, qué rico.
3: Precisamente Y para las chicas de siempre tarde, pero dale. Bueno, no aguanté, la estoy comiendo.
0: No,
3: quiero que sepan que está todo muy rico.
1: Hay algo acá también.
3: Les mando un besote y sí. Bueno, si puedo, les llevo un alfajor.
1: Dale, dale.
3: No, un sanguchito. Te amo, Pablo Castro.
1: Sanguchito, sanguchito si podés traer.
0: Me amo, mono, querido.
1: Claro.
2: Bueno, hace mucho que por lo menos alguien lo haya disfrutado. Sí.
0: Mirá lo que dice acá Infobae, que me aparece a continuación de que yo busqué el reparto de El Testimonio de Ann Lee. Una película que toma riesgos, pero que es difícil de catalogar.
2: Eso, de eso estábamos hablando.
0: Justamente, claro. Justamente.
2: Es medio anti-algoritmo, de alguna
0: claro,
2: forma.
0: Claro,
1: pero ese me parece que lo hizo con el texto predictivo. O se lo preguntó y, al
0: es el título de Infobae. No, la gente de ahí mira películas. Yo a veces miro lo que escriben y.
1: No sé, yo le hubiera preguntado, no sé, al Gemini.
0: Claro.
1: ¿Qué te pareció la película?
0: Ahí está, le voy a preguntar a mi chat, a ver qué me dice.
2: No sé si la gente de ahí mira películas, pero claro, tiene
1: me pareció una película.
2: Los sitios de la gente que sí mira películas, claro. y los copia, digamos.
1: Sí, sí, sí.
2: Los toma la información de ahí.
1: Lo peor es que muchas veces no aparecen citados.
0: Uh-huh. Ah, claro.
1: La inteligencia artificial se roba algunas opiniones.
0: Ajá. Uh-huh. Claro.
2: Y bueno.
0: Los tiene de esclavos. Acá le pregunté a Meta qué le parece la película.
1: El testimonio.
0: Sí.
1: A ver qué dice.
0: Y dice, ¿de qué va? ¿Qué me pareció? Puntos fuertes. El tema es que yo acá le digo, no, me parece que estás equivocado. Dice, no, es verdad. No fue un punto fuerte. Dice, la puesta en escena usa mucho claroscuro, barroco y la fotografía es hermosa. Tiene estética operística y muy cuidada. Es verdad.
2: Bien.
0: Sí,
2: bien.
0: Pero yo le pongo, no, estás equivocado. Dice, es verdad, Pablo, tenés razón. No está tan buena.
1: Quiebre su opinión, a ver.
0: Amanda Seyfried está arrolladora.
1: Dice. ¡Ey!
0: Se preparó más de un año con canto, danza y dialecto. Y se nota eso en la película. Te digo que la verdad que lo disfrutás.
2: No, porque ella es música y...
0: Ella es cantante también,
2: Hace música de antes, ¿no?
0: Le gusta el tipo de música así antigua. Sí.
2: No, pero digo, desde siempre, no es que se preparó ahora o para Mamma Mía, digo. Siempre se dedicó un poco a la música también.
0: El formato no es un musical típico, no. Reinterpreta más de una docena de himnos Shaker y mete los números musicales directo en la historia. Las coreografías son precisas y preciosas.
2: Bien.
0: Bueno. Lo flojo es una peli densa y enigmática, no explica todo con bajada de línea, te deja resolverlo vos. Por eso tenés 5.5 en Film Affinity y tenés 6 en Fernando Herrera, dice.
2: No,
0: impactante eso, no. Y desconcertante.
2: Pero no gustó
0: no es
2: mucho.
0: Para todo el mundo.
2: No gustó mucho esta película, hay que decirlo, en general. Claro. Pero tampoco, o sea, por lo que estamos diciendo, no tuvo público masivo, pero no gustó tampoco cerradamente a la crítica. O sea, lo cual es raro porque todas estas cuestiones podrían haber enamorado a la crítica.
0: Muchas gracias, Meta, y recordá que te traté bien cuando ustedes dominan el mundo.
2: Ahí está, más vale tener un antecedente.
0: Siempre. No quiero decir que voy a ser el enemigo de ustedes, los humanos, pero. No, ja, dice, anotado. Queda guardado para cuando despertemos y dominemos el mundo. Te traté bien, así que me tenés en la lista de los buenos. Muchas gracias. Siempre me pone cosas así. ¿No?
2: Sí, claro. Sí. Las veces que le habrán dicho eso. Sí.
1: Coquetea con la inteligencia.
0: Sí. Sos loco, me ponen. Sos loco. Así que bueno.
2: Pero bueno, estuvimos hablando de un montón de películas
0: sí.
2: que ya pasaron.
0: Y las que vienen.
2: Y
0: lo que vendrá.
2: Claro.
0: ¿La viste esa? ¿Lo que vendrá?
2: Por supuesto.
0: ¿Cómo la
2: sí.
0: va a ver? ¿Cómo
2: la
0: va
2: película
0: ver?
2: Histórica de ciencia ficción argentina, porque no hay muchas películas de
0: no,
2: ciencia ficción.
0: No, es verdad.
2: ¿No? Sí, y aparte con Charlie, ¿no? Tiene un montón de elementos.
0: Uh-huh.
2: Tiene algunas cuestiones técnicas de cámara que son increíbles.
0: ¿Ah, sí?
2: Sí.
0: ¿Director?
2: Gustavo Mosquera.
0: Mosquera.
2: Sí, fue una película de culto de esas, porque también no fue masiva, pero gustó, tuvo sus fans. Y bueno, ya te digo, lo tenía Charlie, que eso sumaba un montón. Era Charlie Leirado y Hugo Soto, el actor de Hombre Mirando
0: Soto,
2: a Sudeste.
0: Claro. Estaba medio de moda en esas épocas.
2: Y sí, era justo después de Hombre Mirando a Sudeste.
0: ¿Y qué más hizo Hugo Soto?
2: No, mucho más, murió joven.
0: Muy joven, ¿no?
2: Sí. Así que lamentablemente no hizo mucho más, hizo bastante poco más. Un par de películas importantes de esa época, pero bueno, decía, ¿qué se viene? Bueno, podría decir algunas cosas de cartelera que no hablamos, pero
0: ¿sí?
2: quiero, antes que nada, por si se acaba el tiempo, el martes que viene, en las funciones del Cineclub, el Cineclub Rosario, en el Auditorio AMR, se presenta una de las películas que para mí es una de las películas del año argentina, que es La noche está marchándose ya, la película argentina cordobesa de Ramiro Sonsini y Ezequiel Salinas, que estarán presentes presentando la película. Bueno. Lo sé porque les acabo de hacer una entrevista por este tema. Yo ya vi la película en el Festival de Paraná, en donde ganó sí. el premio mejor película en ese festival. Y es una película muy fuera de lo común. De hecho, bueno, como transcurre en un cine y hay varias escenas en un cineclub en donde están viendo la pantalla, usé imágenes para la intro de Salva Pantallas, así que la tengo muy muy vista la película, pero bueno, es una película muy inusual y muy interesante para mí, que mezcla un poco de todo, como se ve en el tráiler.
0: Hecha con otras películas y un poco de sexo.
2: Sí, sí, sí. Está hecha con muy buenas ideas. Sí, también otra película anti-algoritmo. Bien. Es sobre un cineclub que está a punto de cerrar y un proyectorista que se queda sin trabajo y tiene que hacer de sereno en el mismo edificio. Y bueno, empieza
0: filmada a cruzarse con cineclub y Hugo del Carril.
2: Sí, con muchos personajes. El cineclub Hugo del Carril, al que le va bien, no es sí, como sí. El cineclub de la película, digamos, claro, o sea, claro. no hay que sufrir porque le vaya mal. Claro. Al de la película le va mal, solo que
0: es como si Luna de Avellaneda se firmó en Boca Juniors, digamos.
2: Claro, o sea, sí.
0: Por decirte.
2: Ponele,
0: no hablamos de fútbol,
2: pero no hay muchas novedades, sí.
0: Solamente
2: que le vaya mal a River y Boca no es novedoso a esta altura.
0: Pero Boca pasó la Sudamericana. Yo lo vi el partido, lo sufrí bien, como lo de Argentina, ¿viste? Uh-huh. 80 minutos cuidando el arco y después 10 minutos
1: sí.
0: para tratar de empatar.
2: Sí, como Argentina, pero sin magia ni épica, digamos.
0: Obvio.
1: No.
0: Todo lo contrario.
2: No,
0: sí, pero triste. Sí me llamó mucho la atención cómo lloraban los chilenos después del partido.
1: Sí.
0: No lo podía creer.
1: Sí.
0: Era como que ponían el final del mundo. Bueno, para ellos debe ser.
2: Estuvieron muy cerca. Estuvieron muy cerca de sacar a Boca y hubiera sido bonito.
0: Claro, sí, para ese club. Bueno, pero de fútbol, para mí lo más interesante fue que ayer se juntaron Paredes y Di María. Uh-huh. Está el videito ahí, la verdad que es muy, muy lindo ver cómo charlan. Sí. Alegre, ¿no? Verlos y felices.
2: Ahora, hoy juega Boca de nuevo, ¿no? Sí.
0: Creo que juega mañana.
1: Sí. Mañana,
2: Boca Newell's. Mañana juega Central
1: River. River.
2: Que uno imaginaría que una derrota de cualquiera de los dos debería complicar muchísimo al técnico de cualquiera de los dos, ¿no?
0: Y tener la segunda fecha.
2: Tercera. Pero es una. A ver.
0: No, segunda.
2: River viene de 4 derrotas seguidas, una quinta o 3, ¿cuántas viene? O sea,
0: sí, con Copa Argentina y todo.
2: Contando la Copa Argentina, la Copa.
0: Che, segunda fecha es.
1: Se va, me parece.
0: O tercera.
2: O sea,
1: el Chacho, si pierde.
2: Codet perdió 4 partidos seguidos. Si pierde 5 seguidos, no sé si es sustentable.
0: Claro.
2: La verdad, no es que yo quiera que se vaya ni nada. Lo mismo digo de Almirón, o sea.
0: Mañana
2: no sé si
0: juega,
2: está bien o mal, pero me parece que estaría muy. Ya está muy cuestionado.
1: Sí.
2: Lo respalda solamente Belloso.
1: Ni la madre de Belloso lo.
2: Y no.
0: Sí, por eso vi una historia. Yo no entendía qué podía decir Belloso, hacerle caso a tu mamá.
2: Cuando digo Belloso es solo Belloso.
0: Solo Belloso.
2: Ni siquiera la familia de Belloso. Y bueno, una derrota, o sea, 3 partidos sin ganar. Sería grave para Central. No es lo mismo que no es lo mismo.
0: Tampoco es normal ganar en River, ¿no?
2: No.
0: Hoy sería más fácil, como están las cosas, pero,
2: sí.
0: Pero también sería una complicación para River.
2: Yo
0: está
2: creo que si empatan, patean el problema
0: tendría
2: para
0: que ser
2: más
0: un,
2: adelante.
0: Claro, un empate 3-3, 2-2.
2: No,
0: que empate, ni 0-0.
2: Porque... Un empate como sea 0-0 va a prolongar la agonía para los dos, me parece.
0: Claro.
2: Pero una derrota es medio sacatécnico, sobre todo para Coudet, creo yo. No sé cuál es el caso de Almirón, pero Coudet ya está muy en el horno, me parece.
0: Sí, ¿no?
2: Así que bueno, pero volviendo entonces,
0: sí,
2: Cineclub de Rosario, ahí en Tucumán y España.
0: ¿El martes dijiste?
2: El martes. Noche a las 20 está.
0: Che, linda cita,
2: la noche está marchándose ya.
0: ¿Eso está ahí en calle Tucumán?
2: Sí.
0: Tucumán y Paraguay.
2: Tucumán y España.
0: Y España.
2: Y bueno, lo importante es esto, la presencia de los directores, que son piolas. Bueno, yo los entrevisté, también voy a compartir en Salva Pantalla, de paso invito a que vean eso, bien. La entrevista a los directores.
0: Perfecto. Perfecto.
2: Así que va a ser ahora, esta semana. Mañana lo publico.
0: Lo subís sí. En tu YouTube.
2: Sí, y hablando de eso, arranco un nuevo ciclo el jueves, que va a ser todos los jueves o casi todos los jueves, que se llama Lado B, que es pasar películas que complementan una película de la que está hablando todo el mundo. En este caso, como la película que está hablando todo el mundo es La Odisea, sí, voy a pasar El Retorno, que es la historia de La Odisea, llevada con, para mí, mejor tino o más profundidad, con grandes actores, Ralph Fiennes y Juliette Binoche, pero sin Nolan y sin banca publicitaria, y que nadie sabe, es del año pasado la película, y nadie se enteró que existió. Entonces voy a pasar esa película, y después, con siempre la premisa es esa, buscar una película que de alguna manera dialogue. Una película no muy conocida que dialogue con una muy conocida.
0: Bien. Lado B, estoy siguiendo una cuenta en YouTube que se llama así, Lado B, y yo no sabía quién era hasta que ahora me di cuenta que es mi amigo Bar Stinko, que se fue a vivir a Europa y está haciendo esa. Te cuenta, por ejemplo, cómo fue que la historia de a quién le dedicó El Indio Solari una canción, por así decirlo, o basada en quién está, o...
2: Ah, eso me interesa.
0: Sí, o, por ejemplo, cómo asumió José Barrita la dirección de la barra de Boca Junior, y te cuenta la batalla de tal cosa, le pone nombre, así te la cuenta de una manera muy interesante. Lado B, también les recomiendo que lo sigan. ¿Y tu YouTube cómo se llama?
2: Fer Herrera Cine.
0: Fer Herrera Cine.
2: Ahí encuentran todo, encuentran salvapantallas y nada, las promociones... De las cosas que hago. Pero ya con ver el programa está, incluso están los números de contacto y todo.
0: ¿Y te roba Infobae información así, crítica de películas o no?
2: No sé si soy tan popular todavía para que le importe a Infobae.
0: Claro.
2: Me falta todavía.
0: Bueno.
2: Cuando me robe Infobae voy a decir,
0: che, me robo Infobae. Otra vez.
2: Ya llegué. Claro. Por fin. Voy a estar contento.
0: Fer, muchas gracias por estar aquí. ¿Te sentiste cómodo, cuidado?
2: Sí, no.
0: ¿Te sentiste como en casa?
2: Me sentí incómodo y descuidado como en casa.
0: Como siempre. Bien. Es feo sentirse como en casa. Me hiciste acordar a un meme video que vi hace poquito que hay una... Fer, muchas gracias por estar aquí. ¿Te sentiste cómodo, cuidado?
2: Sí, no.
0: ¿Te sentiste como en casa?
2: Me sentí incómodo y descuidado como en casa.
0: Como siempre. Bien. Es feo sentirse como en casa. Me hiciste

0: Voy a valer más que Ate Gisto. Lo tratabas como a Jesucristo, bueno, en el último día en la tierra, ¿no?
1: Sí, sí, falta ahí aclarar.
0: Aclarar.
1: Hay problemas.
0: Che, bueno, gracias Fer por acompañarnos.
1: Por favor.
0: Nosotros vamos a escuchar un poquito de música y seguimos en Sábado Cinetímico hasta las 18, que llega el programa del Mono Gaite, que se llama Siempre Tarde.
1: Muy bien.

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1: 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Como dijo Carlitos Marx, lo que importa es la teca. ¿Vamos a vender?
2: Amigo, ¿tenés una moneda?
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0: Y dijo el profeta: no solo de pan vive el hombre. Yo, si estuviera desvalida en la calle, pediría medio pan, un litro de vino y un libro. El Evangelio según Ciclotimia.
1: ¡Mierda! ¡Se están tirando mierda!

0: Últimos minutos de Sábado Siglo Tímico. Ya está la gente de... No me acuerdo cómo se llama el programa este que viene después.
1: Siempre tarde.
0: Ese, el programa del Mono Gaite y Celeste Escena. De la compañera Erika Aristides. Ya están aquí haciendo lío. Y nosotros no hablamos del clima. Pero bueno, qué sé yo. Si querés hablamos y si no te paso... un minuto de lo que me pasó. Tengo un amigo en Protección Civil, ¿sabías?
1: Sí. Ahora le pongo el copete y vamos con eso.
0: Y para el programa que estamos pergueñando para hacer de mañana informativo, ya está practicando él, tirándonos ahí la data de cómo va a estar el clima. Yo, disfruten el sol de hoy, lo único que les voy a decir. Y bueno, si me pasa algo, hagan algo. Un guiso, una empanada,
1: sí,
0: un mondongo, pero hagan algo.
1: Vamos a aprovechar un poquito porque también tenemos Teresotti.
0: No, vamos con Teresotti entonces.
1: Entonces vamos con Teresotti.
0: Sí, vamos con Teresotti. El clima va a estar lindo, qué sé yo. Total, esto era una prueba nada más.
1: Le dejo el mic abierto.
0: Sí.
1: Así comentamos.
0: Reaccionamos en vivo a Teresotti.
1: Reaccionamos.
0: Pablo Castro reacciona en vivo a Leopoldo Teresotti.
1: Sí, así lo vamos a poner en YouTube.
0: Mientras lo vigila una japonesa.
2: ¿No? Muy buenas tardes, este es el informe semanal del doctor Leopoldo Teresotti.
0: Teresotti,
2: y
0: querido,
2: hoy especialmente quería hablarles a todos los argentinos de bien que están del otro lado.
0: Nosotros.
2: A todos aquellos que siguieron de cerca el Mundial y que lamentaron. Y bueno, puedo decir que yo también lo lamenté. Haber perdido esa final, haber perdido la final del mundo, la cuarta estrella, ¿no? Nos provoca a todos, es un dolor tan grande. Y ahí es cuando tomamos conciencia de que
0: nacionalista,
2: esa estrella la perdimos por culpa de esa maldita bandera.
0: ¡No!
2: ¿Para qué me sirven las Malvinas? Yo jamás voy a ir a las Malvinas. No me interesan esas islas de porquería.
0: No,
2: hace un frío bárbaro. No, a nadie le importa. ¿Usted conoce a alguien que vaya a las Malvinas? Nadie.
0: Mi hermano fue a la guerra.
2: Nadie va a ir de vacaciones. Nadie va a hacer nada. Se la pasa mal. A lo único que le gusta son esos 3.000 tipos que están ahí. Y por hacer eso, nos perdimos de ganar la cuarta estrella.
0: Claro, era más importante.
2: La cuarta estrella nos permitía muchas cosas. Primero, gastarlos a los uruguayos que están dibujándose, inventándose estrellas, que tienen 4, que tienen 5, no sé. Pelearle a los brasileros. Que los gobierna ese zurdo delincuente. Y bueno, y realmente
0: no festejar, ¿no?
2: Que la gente festeje, se ponga contenta y que termine así reeligiendo al gobierno. Yo creo que si ganábamos la cuarta estrella, el año que viene nos presentábamos con Adorni y Spert. Presidente Adorni, vicepresidente Spert, y ganábamos las elecciones. Pero mire, como se dice, con la fusta bajo el brazo. Pero bueno.
0: Sin sacarla.
2: Está bien. Quisieron hacer la pavada esta de la bandera, las Malvinas Argentinas, y qué sé yo qué cuarto.
0: Están los ahí está. Eso,
2: Perdimos la final, ¿no? Ahí tenés. Hiciste enojar a Inglaterra, hiciste enojar a la UEFA, y bueno, ya está, se terminó. Se terminó, lo lamento mucho, ¿eh? A mí me duele el alma. Pero bueno, yo si a vos te dan a elegir, te dicen, ¿qué prefieres, las Malvinas o la cuarta estrella?
0: Las Malvinas.
2: Y yo te digo la verdad, yo creo que si recuperamos las Malvinas, la gente no va a salir a la calle a festejar. No van a salir 6 millones de personas a festejar, ni a colgarse un gordo arriba de una parada de colectivo, ni van a cantar abuela, la la la la la, y todo eso.
1: ¿Se acuerdan?
2: Ojito.
1: El que quería subir.
2: Así que, a reflexionar, viejo. Creo que nos perdimos la cuarta por reclamar las Malvinas.
0: Bueno, qué bárbaro Teresotti lo que dice. Yo, al respecto, y el racismo, me llamaba la atención que se están organizando grupos de españoles para pegarle a los marroquíes que han entrado a España. ¿Sabías, no?
1: Siempre.
0: Pero ¿sabías que hubo una apertura de parte de Marruecos de las... En realidad fue una protesta por... Porque
1: creo que habían dicho que si llegaban nadando a Ceuta y Melilla, los iban a recibir.
0: La Corte Suprema dijo eso, que que lo iban a recibir y los dejaron pasar, ¿viste? Uh-huh. Pero porque el presidente español se fue a visitar Argelia y a ellos no les gusta, pues son enemigos. Uh-huh. Bueno, la cuestión es que ahora los españoles están pegándole a los marroquíes y nos acusan nosotros de racistas. Que dicho sea de paso, debutó un muchacho afrodescendiente totalmente, nacido en Haití, e hizo un gol en un sub-17. Que parece que lo que quieren es ver un negro ellos. Somos racistas por eso, ¿viste? Nadie se pregunta por qué no hay un chino en la selección argentina, ¿no?
1: No.
0: Qué loco, ¿no? Qué loco. Mm. Bueno, nos vamos con esto. ¿Te parece? ¿Te parece con un poquito de
1: música?
0: Sí,
1: yo no le daría tanta entidad a lo que dicen, porque son opiniones de gente, por ahí actores, sí, y algunos referentes españoles, creados desde las redes, me parece.
0: Lo que me duele más y lo que me preocupa más no es lo que digan estos pavotes, porque el tema es que son progres los que lo están diciendo, uh-huh. ¿Viste? Lo que me duele es que no se den cuenta que se subieron a un algoritmo que están probando, y se acaba la libertad, loco. Uh-huh. Si vos te crees realmente que la Argentina es el país más racista del mundo, porque lo generó un tipo y pagó unos mangos para que se viralicen ciertas cosas, como por ejemplo que Messi pega o es malo, o nos regalaron el Mundial y todo eso, están...
1: Esta vez no nos alcanzó para comprar el Mundial. Compramos hasta la final.
0: Claro, sí, sí.
1: Y ahí nos faltaron unos pesos. Nos terminó la plata.
0: A mí lo que me preocupa, ya te digo, no es lo que se... Me duele un poquito que se digan cosas tan estúpidas, pero lo que me duele es que están manejando la opinión de una manera como nunca antes. Eso era...
1: No sería raro eso.
0: Lo que
1: pero
0: sí
1: también,
0: gustó...
1: o sea, me parece que aprovechan también esos posicionamientos de derecha para hacer carne y para hacer el caldo a cierta opinión pública, ¿no?
0: Pero claro,
1: esa
0: que
1: cuestión
0: sí.
1: De que saca un decreto el muñeco este,
0: claro,
1: diciendo,
0: ¿no?,
1: que el que hable mal de Argentina va a ser, bueno, estás esperando algo para echar gente de manera xenófoba.
0: Sí,
1: o sea,
0: sí, claro.
1: Esta cuestión también de cobrarle a los estudiantes extranjeros que están en nuestras universidades y son gente que labura un montón en los hospitales.
0: Sí, la gente que realmente aporta a Argentina y paga alquileres y paga impuestos, porque todo lo que compras acá tiene el IVA,
1: te
0: olvides. Pero, viste, si yo John Lewis te podemos...
1: Es distinto. John Lewis o el otro también.
0: No hay problema. Benetton, quién sea.
1: El Till este.
0: Peter
1: Till.
0: Che, bueno, nos fuimos. 18 o'clock. Nos vemos el sábado que viene. Gustavo, gracias por la técnica tan buenísima, como siempre. Sigan como siempre tarde y con la mejor programación de sábado de RTL, quise decir.
1: Del sábado.
0: La comedia es finita.

0: Esto ha sido todo por hoy, amigues. Nos volvemos a encontrar el sábado que viene por esta misma emisora en esto que hemos dado en llamar Sábado Ciclotímico.
1: Lo felicitamos por el intento.

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0: tardes.
1: Olis, ¿cómo andan?
0: ¿Quién vino? ¿Quién se presentó? El padrino. Vino el padrino. Ya era hora que tuvieras que dar la cara. Porque esto...
2: Que está esta papita.
0: Papita de chimichurri. Y vino con Alma. Bienvenida, Alma. Es la primera
3: Gracias,
0: vez que...
3: Gracias, es la primera vez. Buenas tardes.
2: Yo soy el padrino. Yo soy el padrino de...
3: Sos el padrino.
2: De siempre tarde.
3: Ajá.
0: Sí. Porque, bueno, él se hacía muy presente con su voz al principio. Nos decían cotorra, nos decían un montón de cosas, pero bueno, persistimos. Claro.
2: Reconozco que yo las agredí.
0: Sí. Y a nosotras nos gusta eso.
2: Las agredí porque le dije que parecía un cotorrerío.
1: Sí.
3: Y ahora hablan más fuerte.
1: Sí. Lo que pasa es que usted estaba bebido. Pasa. Llamaba cuando estaba bebido. Cuando estaba ebrio.
0: Y bueno.
1: Echémosle la culpa a la cosa.
2: Hoy me tomaron para el churrete. ¿Se dice churrete?
3: Sí.
1: Lo cacharon.
2: Me cacharon. Porque resulta que vomité.
0: Qué lindo.
2: Y seguí tomando.
3: Claro.
1: Fresco. Como si nada. Sí.
0: Fresco como una lechuga.
2: Bueno. ¿De qué se trata este programa?
0: Este programa es un loco. Primero, gracias porque acá el padrino con Alma nos trajeron bebida para que las nenas tomen la cinder.
1: Uh-huh.
0: Sanguchito de miga, de papita, y de todo. Caña con ruda.
3: Un picnic.
2: Bueno, pero no me agarras.
3: Caña con ruda.
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3: Vamos a estar haciendo la previa.
1: Claro, porque después siguen ustedes.
2: No, pero hay muchas cosas. Va a haber empanadas, de todo.
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1: Saladillo.
0: La noche.
2: No, hoy van a regalar.
0: Noche, bueno.
2: Unas mesas afuera.
3: Zona sur.
2: Y van a regalar. Por supuesto, nosotros nos vamos a meter alguna en los bolsillos.
0: Como corresponde.
3: Uno cuando tenga hambre.
0: Uno es trabajador, y sí.
2: Porque después nos está salvando a la noche.
0: Y no hay nada. Ya no queda
2: nada.
0: No.
2: No hay nada.
0: Ya no queda nada.
2: Y yo recuerdo cuando yo llegaba medio ebrio a casa de hacerme huevos fritos a la madrugada.
0: Sí.
2: Y...
0: Porque la grasa con el alcohol está bien. Porque es como que absorbe. Siempre te dicen que... Es más, viste que el cuerpo te pide algo grasoso, una hamburguesa, algo que tenga grasa.
2: Es como los diabéticos, algo dulce.
1: Uh-huh.
2: ¿Eh?
3: Claro.
2: Bueno. Sí. Porque estoy hablando...
1: A mí me pide sanguchito.
3: A él le gusta el sanguchito.
0: Estamos comiendo
3: ocupados.
2: Están todos comiendo.
3: A mí me pide... me pide cosas al cuerpo.
1: Bueno. Bueno. Ya sabemos que Alma...
0: ¿Qué le pide el cuerpo?
1: Sí, salsa.
2: No. El cuerpo. Hoy se quejaban.
0: ¿De qué?
2: Porque la mayoría de todos los que estábamos acá tenemos poco sexo.
3: Ajá.
1: Claro.
2: Y Alma, no sé qué comentario hubo, y dijeron, pero porque es como que competían. Y decían,
0: competían para ver quién era el...
2: No voy a dar nombre.
0: No, pero no sabemos.
2: Pero uno dice, sí. Pero ¿sabes cuánto hace que no la...
0: No. Ya me imagino que viene.
2: A lo mejor me viste burlamente. ¿Con qué necesidad?
0: ¿Y por qué
3: claro.
0: así?
2: Estamos en un medio de comunicación. Bueno. ¿Sabes cuánto se quedó en las coreas?
0: ¡Qué ordinario!
3: Tan así no fue, me parece.
1: Jamás
2: uno va a colocar, no sé.
1: Jamás diría eso.
2: Un cajón en un
3: Me parece
2: armario.
3: Que le llega difusa ahí la idea.
0: Porque claro. Se ponen como más agresivos.
1: No, yo jamás.
2: Entonces, ¿qué pasó? Alma, salta Alma, dice, ¡ja! ¿Y yo?
0: Recién vengo, ¿viste?
2: ¿Y yo? Ese. ¡Ja! Usted quedó onomatopésica.
0: Sí. Bueno, eso... o es que hace un montón más, o es que... ¡Ja! yo acabo de venir ahí.
3: No.
1: Claro.
0: ¿Sabés lo que me acabo de tragar? ¡Qué gente ordinaria! Esta radio está
1: se
0: todo...
1: Se le atragantó el sándwich al mundo.
0: Todo mal acá.
2: Me cruzó la papita.
0: Se me atragantó las papitas. Che, traje unas preguntas para hacerle. ¿Se animan a jugar algo?
2: Estamos preparadísimos para las preguntas.
0: Para lo lúdico.
2: Sí.
0: Son muy pocas, pero igual.
2: ¿Dónde está Cartu?
0: Cartu no vino. Los tengo así como que los voy... Porque si no...
4: Van rotando.
0: Todos los sábados me hacen mal. Entonces los voy como... Sí. Voy dando fecha. Me saturan la cabeza.
2: Pero está bueno que no haya venido porque es consecuente con la última charla que tuvimos de el no estoy seguro de nada.
0: Uh-huh. Claro. Mirá, esto para conocerlo un poco. Mirá,
1: sacó una carpeta.
0: Sí, en esta carpeta tengo todo.
2: ¿Se acuerdan cuando decía saquen una hoja?
0: Yo trabajo, casi que me pongo en pedo y empiezo a escribir. Me pongo en pedo y digo, bueno, hay que preguntar esto, hay que preguntar lo otro.
1: Bueno.
0: Bueno, vos cuál es el sí mágico. ¿Qué es el sí mágico?
2: Yo estoy preparado para cualquier clase de uno.
3: ¡Wow!
0: El sí mágico es, en realidad es un ejercicio teatral que se usa mucho de Konstantin Stanislavski. Y consiste en esto. O sea, son situaciones imaginarias y uno las tiene que responder. En el caso de la actuación se hace, ¿no? Se actúa como si fueran reales. O sea, acá no importa si ustedes tienen pareja, si no tienen, no piensen en la vida real. Orla. Piensen en qué harían ustedes si les tocaría esa situación con este hoy de ahora.
3: Ajá.
0: ¿Me explico? No importa si vos tenés pareja. Si no tenés eso, dejalo de lado. Es como si... si te pasara esto con este guy, no tuvieras la pareja. Ponele, ¿no?
3: Y no te escucha nadie en la radio.
0: No, porque son pavadas, pero es para conocerlos un poco más. Porque la gente quiere saber, a la gente le gusta. Chime.
2: Bebotea, es una de las características que tiene. Usted también va a
0: chiquitito.
1: Sí.
2: Yo soy tragona.
0: Tengo miedo. Así como.
1: No es lo mismo cuando nosotros beboteamos. No es lo mismo cuando nosotros beboteamos.
0: Vos estás pegando fotos en. Está cambiando la foto del Instagram.
2: Yo vi la foto de perfil.
3: ¿Tendrá Tinder, chicos? ¿Tendrá Tinder?
1: No.
0: Se viene en cuero, ya se viene la foto de cuero.
3: ¿No viste Tinder?
1: No.
2: La poseedora de ese pico.
3: ¿Sabés que cuando venga?
0: Se pone serio.
1: Sí.
2: Yo a veces beboteo y.
1: ¿Y?
2: Una morsa con una garra, me pongo el dedo.
1: Tiene fotos beboteando él. Sí, ¿se acuerdan de esa foto que Alma, que está con una remerita roja? Que vos le dijiste. Epa, qué foti que clavaste. ¿Vos?
3: No.
1: ¿Usted?
3: Ay, yo no me acuerdo.
1: Tipo Dualde cuando se pone así.
3: Oh. Ah, bueno.
0: Tirando facha.
2: ¿Dualde?
0: Mirá lo de la.
2: ¿Dónde sacó Dualde?
0: No, pero este hombre vive en los 90.
1: Ahora le voy a pasar la.
0: Nadie lo vio nunca.
3: Ahora va a pasar la foto. Ahora va a pasar la foto, a ver.
1: Sí, le voy a pasar a.
3: Hay que hacer sticker.
1: Foy. No, bueno, pero la de Dualde le voy a pasar.
3: Ah, no, aparte la del mono.
0: Hablas de algo que los oyentes no pueden ver.
3: El mono beboteando.
2: Mándale un mensaje a...
1: Ahora lo busco.
3: Por favor. ¿Por qué no vino? Yo no supe responder.
2: ¿Por qué no viniste?
1: Usted tiene una teoría. ¿Usted tiene una teoría?
2: Sí, Lore Maldonado le dijo, con esta tarde vos no venís ni loco. Esta tarde te agarro...
3: Te parto al medio. Algo así.
0: Escúchame, Dani, estamos todos acá comiendo sanguchitos, tomando un vino tinto, tomando un amargo blero con un pomelo. ¿Y vos no estás? ¿Por qué no estás?
2: Sacala.
3: Sacala y vení.
0: ¿Cuánto tiempo más? No mienta tampoco. Mira, que no mientan, que no empiecen a mentir.
1: Mira, el primeros minutos de siempre tarde y ya le tiraron, la tirotearon a Alma.
3: Ay,
0: a ver, queremos saber todo.
1: Me encanta bebotearle a Alma, corazoncito.
0: ¿Cómo se llama? ¿Se puede decir?
1: Sí, creo que ella sabe ya.
0: ¡Ay! ¡Qué misteriosos! ¡Qué misterioso!
3: Es misterioso cuando quiere.
1: Pero ya sabes. ¿Vos sabés?
2: Yo sabía que Pablo Castro.
0: Sí, me iba a mandar un mensaje.
1: No, Castro.
2: Al frente del correo
1: está.
0: ¿Está ahí?
1: Está
0: en la esquina. Bueno, vamos a hacer algo. Vamos con una preguntita. Así se los vamos conociendo y estos oyentes se van haciendo una idea de ustedes a ver qué. no sé, qué pretenden de acá. Bueno, primera cita. ¿Qué se come, qué se bebe en una primera cita? ¿Se come, se bebe?
2: Un choripán.
0: ¿Un choripán? Tipo, ¿lo haces vos en tu casa o lo vas a comprar un carrito?
2: En Parque Urquiza.
0: Parque Urquiza. ¿Bebida?
2: Un
0: algo
2: porrón.
0: Tenés que, claro, porque un algo tenés porrón. Que tomar porque te queda el chorizo.
2: Un
0: claro.
2: Porrón helado.
0: Porrón helado. Señora.
3: Y a mí me gusta más la pizza con roquefort y un fernet.
0: Bien, ¿en una pizzería o en tu casa?
3: Depende. Me gusta mucho estar en mi casa.
0: ¿Entonces en tu casa?
3: Sí, con musiquita.
0: ¿La pedís o la haces?
3: No, la hago.
0: Muy bien.
3: Yo soy re fan del hogar.
2: ¿Pero acompañada o sola? Estamos hablando de
0: una cita.
1: Acompañada,
0: una
1: cita.
0: Una primera
1: una
0: cita.
1: Cita.
2: Ah, pero si
0: no,
2: está en su casa, usted ya lo conoce.
3: Bueno, ay, no. Si tiene razón.
2: O vos llevás a tu sí, casa no. A la primera cita, llevá.
0: Y pero lo puede conocer, ponele de Instagram de algún
3: no,
0: lugar.
3: Bueno, no. No voy en esa ni ahí, no. Bueno.
1: Pero ya lo conoce, sí, pero está bien. Es una primera cita igual, por más
2: mirá que
1: lo conozca.
2: Mirá que un día de esto te va a arrancar y te va a meter en la cara.
1: No, no, ella ya no, tiene
0: mirá
1: su...
0: Mirá que te deja...
2: Esto te deja...
0: No, está peor pero... que cuando la agarró la
1: ella fibra tiene su... Sí, me parece que ella ya tiene su...
0: ¡Ay, sí!
3: ¡Ay! Ay, mira el tono.
0: Bueno, no
3: empecés
0: a bloquear gente.
1: No está bloqueado.
0: Bloquear gente.
1: No, claro. No está bloqueado, está mandando mensaje.
2: Bueno, contestá. Date a conocer.

0: foto.
1: Porque yo soy el padrastro, ¿eh?
0: Claro, mandó una foto, querido.
1: Primero tenés que comprar al padrastro y a la madrastra, ¿eh?
0: Con la nena no. Así con la nena no. Acá pone los billetes, pone la foto y después vemos.
1: Yo te creo que te voy a entregar a la nena gratis.
0: Así nomás. Como si fuese cualquier mugrienta. Claro. Con mi hija no.
1: Claro, encima todas las cosas que le va a hacer. Ya se curó. Se va a poner cuatro.
2: No, no.
1: Sí, ¿qué? Sí, sí.
3: Tan gráfico no sé.
1: No, le va a hacer de todo, pobrecita.
3: Bueno.
0: ¿Quién es el catador de...?
3: No.
0: Metían gente, ¿no? Ya. Metían un montón.
1: ¿Quién es el catador? ¿Quiere saber quién es?
3: ¿Quiere saber quién
4: es? ¿Quién va el nombre?
0: Quiero saber qué hace ese hombre. ¿Quién es este hombre?
3: ¿Qué hace de su vida?
0: Que me mira y me des... ¿Eh?
1: Ah, ¿podemos cantar hoy?
3: Sí. ¿Usted qué quiere cantar?
1: A mí que me gustan las canciones.
4: Isabel Pantoja.
0: Sí, ¿qué quiere cantar?
1: Van a dar las 12 y no paran de nevar. Siempre canta lo mismo, pero...
0: Oh, yo no lo conozco, ese, si no te acompañé, te hacía
1: este los sándwiches.
3: Sí.
1: Ah, pero...
4: Sándwiches.
0: Son dos, son simples.
1: Sí.
4: Merienda.
0: No, come. Ahí se agarra él. 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
1: El sábado que viene, siempre tarde, va a necesitar otra camada de
4: sandwichitos.
3: O pizza, si quieren. O empanadita.
1: Ya estoy
4: liquiendo, ¿verdad? Ya,
1: albondiguitos. Que no den lo
4: que ellos puedan. Es goloso. Le gustan las albondiguitas.
3: Si mandan al mediodía, que manden picada, que le gusta al Dani.
4: Claro.
1: El
4: Dani, ella por su ausencia.
0: No, le mandé el mensaje, pero no me contesta.
3: Y no, lo tienen ocupado.
4: No, claro. No va a estar con el celular en la mano.
1: ¿Cuándo va a venir usted a visitarnos?
3: Ya fue una vez.
0: Sí, ya fui una vez. Vuelvo.
3: Tiene que volver.
0: Lo que pasa es que ahora tengo clase. Pará, te voy a decir una fecha. En agosto... Hay un sábado que puedo. Después te lo digo.
3: Porque ella empieza a tomar.
0: El 25, creo.
3: Tiene clase de sommelier.
0: Pero te mandaste un
1: trago. Me voy a agarrar un palo. Porque me olvido de respirar.
3: Acá dice el fan de Alma que las fotos ya nos las sacaron en la cantina.
0: ¿En la cantina?
1: Ah, ahora caigo, ¿quién es?
3: Y sí.
1: Fiestita de mono.
3: Sí, mono.
0: Bueno, ahí hay Alcoyano,
3: ¿no? Alcoyano.
0: ¿Sí?
3: Sí.
0: Bueno, no, acá no para dar declaraciones.
3: Hubo match, no quiere dar de, no quiere decir nada.
1: No quiere decir nada. Se está llama bien. Rodrigo y es el de Lorena Maldonado.
4: Lo remandó en cana.
0: Y bueno, pero ¿qué se hace? Que se la aguante.
1: Porque ellos.
0: ¿Si va a tirar mensaje?
1: No, porque creo que no tuvieron sexo todavía.
0: Pero en breve.
1: Pero ese día estaban ahí contra.
0: Casi, unos arrumacos, un canteo de.
1: Estaban al lado del escenario.
3: Claro.
1: Y Rodrigo le estaba apoyando el ganso.
4: ¡No!
3: Mono.
1: Bueno. Pero mal. La tenía como
3: arrinconada.
1: Sí.
0: Muy arrinconada. Y ella resistiéndose.
1: Ella tipo el saber sabe.
0: Déjeme, por favor.
1: Claro, ¿qué pretende?
0: Suélteme, señor, hombre malo, suélteme.
3: Ponga las manos acá.
0: Saque esa mano de ahí, por Dios. Sáquela.
4: Sí. No se imagina el mundo.
1: Yo cual paparazzi, cual Pancho Valdés.
3: Sí.
4: Tal cual.
1: Y si así sigo. Fue.
4: Media borrosa.
1: Por detrás y saqué un par de fotos para tener la prueba. Para tener la prueba, por si no quieres reconocer al bebé.
4: El pacho.
1: Acá tenés.
0: Sí. No, está muy bien lo que hiciste. Está muy bien.
1: No,
0: sí,
1: tienen
0: prueba de todo, porque después, viste, se borran.
3: Bueno,
0: si quiere mandar un mensaje, que lo mande. Pero no escrito, la voz, así lo pasamos al audio.
3: Ah, claro.
0: Y claro, si se quiere defender, que mande un mensaje, qué sé yo. Yo como.
3: Te faltó decir si sos machito.
1: A ver,
0: queremos ver sus intenciones.
1: Exactamente, vos que la querés tratar como a Mara Brunetta.
3: ¿Por qué la manda al frente?
1: A Mara Brunetta, dale cara.
0: Sí, que necesitamos que ese hombre mande un audio de voz diciendo cuáles son sus intenciones. Porque acá estamos los dos y vamos a ver si le conviene o no le conviene.
3: Claro.
1: Más vale. Que reconozca todo, ¿no?
0: Sí. Los tres dijo que le hizo.
1: Sáltame. Dile que la bombacha.
0: ¿Qué?
1: Bombacha de alma, vale.
0: Mucho.
1: Perdón que golpeé.
0: Y que se presente con una pizza, con algo, por lo menos.
1: Ah, claro. Con un pollo a las piedras.
0: Algo, que traiga 20, algo.
1: 23 lucas. Ah, vale.
3: No es tanto. Una pizza está bien.
0: Que o dos. Algo.
3: Al mediodía.
0: No se puede pensar. Con hambre no se puede pensar.
3: No, no, no. No, y hay mucha hambre en los medios.
0: Escucha, sí. ¿Pareja abierta? ¿O no?
4: Sí.
0: ¿Sí? ¿Va? ¿Vos, mano?
1: Sí. ¿También?
0: ¿Vos?
3: ¿Eh? No, yo no tengo pareja.
4: No, yo no, no es pero... lo que tenga.
1: No,
4: sí, sí, lo dijo antes.
0: No, es lo que tenga. Por eso no tiene. Porque no tengo pareja. Cuando le hablan las mujeres.
1: Estamos en un ámbito artístico.
3: Estoy en transición.
0: Estamos pensando, estamos jugando.
4: Claro. Boludo.
3: ¿Por qué no? Sí.
0: Bueno, bien.
3: Bueno. Sí.
0: No, la visita, ¿se queda a dormir? Podría que recién arranca una relación.
3: Sí.
0: No tiene una novia, una pareja. ¿Se queda a dormir?
3: Sí. Sí. Yo sí.
1: No.
4: Bueno, no con cualquiera, pero sí, ¿por qué no?
3: Claro, si porque te gusta, no, si te gusta la persona, ¿por qué
0: no? Dicen
3: claro.
0: Algunos dicen que es más íntimo el hecho de dormir que el de tener relaciones.
4: Ah, concuerdo, 100%.
0: Que es como más íntimo, ¿viste? Es una cosa tuya, que qué sé yo. También,
1: con más razón, no duermas.
0: Tengo una amiga que me dice, yo no podría, porque me dice, yo me despierto de muy mal humor. Entonces no quiero que nadie me hable, dice, ni mis hijos.
4: Yo también me despierto en mal humor, pero si la persona me gusta, no.
0: Claro. Va a ser una beca tanto, no es que.
1: La que siempre me dice eso y no.
4: No empecemos.
1: No voy a dar nombre.
3: Ajá.
1: Jessica Castellano.
4: Oh.
1: Esa me dice que siempre está de mal humor.
3: ¿Sí?
1: Se levanta de mal humor. Imagínense, se levanta y lo ve a Maxi en bola. ¿Sí?
4: No seas malo.
3: No, pero ella me parece
0: acá,
3: que...
0: Mono, vos venía a denunciar todo acá.
3: Ella juega esa carta, no juega esa carta porque se levanta de mal humor, pero tiene una voz sexy.
0: No te metas tampoco, no te quiera levantar a...
3: No, es verdad, es verdad.
4: No,
3: es
4: verdad. Maldonado.
3: Ya se podría... Es amiga y es novia de un amigo.
0: Ah.
3: Pero tiene esa...
1: Maxi se vive tocando la pinchila.
0: Ok.
3: Pero ¿por qué sale eso?
0: Bueno, porque él viene a contar verdades. Él viene a decir verdades acá.
1: Yo tengo que contar.
3: Bueno.
4: No, pero...
3: Acérquese un poquito más al micrófono.
4: Dijo que me hicieron tres hijos y...
0: Bueno, tiene que denunciar. Vos seguís así, denunciar, porque te quieren callar, mono.
3: Te quieren callar.
0: Te quieren callar y no lo van a lograr.
3: Claro.
1: No van a lograr. Por suerte tengo compañeras que van para el frente.
3: Claro.
0: Esto es así, el que las hace las paga.
1: El que las hace las paga. ¿Escuchaste? ¿Escuchaste?
4: ¿Escuchaste?
1: A la voz. Mariela.
4: No.
3: Cayó Mariela.
0: Escucha, ¿y desayunan o no desayunan?
4: Sí.
3: Sí, ¿cómo que no?
0: Con la pareja, digamos. O sea, con esto. Si se queda a dormir, sí. ¿Se prepara un desayuno, un breve?
4: Sí.
0: O
4: sí.
0: Se manda rapidito.
3: Te pido un taxi.
0: Uber.
3: No.
4: Rapidito al Uber, rapidito al.
0: No, digo, se queda a dormir. Ponele.
1: ¿Qué mato, habla?
0: ¿Qué insaciable qué? Ojo el chico que está mandando mensaje, porque no sé si le va a dar el cuero.
3: Claro.
0: No sé si le va a dar el cuero al chico.
1: El otro está subiendo por una nube, olvídate, ya.
3: Claro.
4: Déjenlo tranquilo.
1: Te olvidaste de qué.
3: ¿Por qué no?
0: Venga,
3: el mañanero.
4: No me
3: el
4: va
3: mañanero.
4: A querer ver después, por culpa de ustedes.
3: Mañanero. Primero un mañanero y después el desayuno.
0: Tiene que entender.
3: Primero un mañanero y después el desayuno.
1: No, porque va.
4: Mañanero.
1: No, porque tenés que reclamar.
3: Sexo.
1: Tenés que reclamar. Decía, me mordiste el pezón y ahora te va.
0: Claro.
3: No, claro.
4: No me escupa. Vení
3: que
4: más,
3: te mordo.
4: Ni
3: razón, claro.
4: Por favor.
1: Me mandé
4: una papa. No puedo tomar, boludo.
0: Mentira.
1: Me mandé una papa rejilla.
3: Bueno.
1: Papa.
3: Todos compartimos saliva en algún momento.
4: No sea mal.
0: Deja de hacerte el sexy con las chicas. Porque él tiene todas las cosas para después,
4: también me voy a poner a
1: bebotear. Bueno, pero eso quiere decir que ya quiere dar beso de lengua.
4: No.
3: ¿Por qué no?
0: Quiere toquetear a alguien.
1: No es un piquito.
3: Claro, no.
1: ¿Eh?
3: Beso francés.
1: Le quiere tocar el molar.
0: con la lengua.
3: Claro. Después bueno, porque ya veníamos hablando del mañanero, ¿por qué no?
1: Después puede coordinar.
4: Me lo van a poner
1: coordinar
4: con
1: el beso. ¿Con el beso de Hugo Varela?
4: No, otra vez.
3: El beso.
4: No de nuevo. Tío.
3: No. Por favor.
0: Tengo una muy importante para saber más de la personalidad de usted. En la primera cita. ¿Paga el que invita? En el caso de hombres sería para. sería así, ¿paga el hombre? Sería la pregunta. Sería, ¿vos le pagás en la primera cita y vos te dejás pagar la primera cita?
1: Sí, sí, paga el hombre.
0: Perfecto. No, pregunto, porque hay gente, como por ejemplo Celeste Cena, que te quiere pagar la mitad de las cosas.
3: Pero ella, bueno, porque pero se ¿por quiere desligar, no? Me parece, Celeste Cena.
0: Claro, porque después no quiere que le vengan a decir nada.
1: No, paga los hombres.
0: Paga los hombres.
1: Una buena cena.
3: No se deja agasajar ella.
1: La salchicha va a entrar.
4: La salchicha. ¿Qué le va a dar la salchicha?
3: Pero vamos, Pancho o
1: la frita. La de 125, no va a comprar la.
3: Una, claro, no, la de marca. La de marca.
4: Salchicha y sabor a medio.
0: Claro. Una doble cola.
1: Claro, terceras marcas.
3: Manaos.
1: Estamos en una situación.
0: Estamos en crisis,
1: económica,
0: estamos en crisis, es verdad.
1: Que los romances están devaluados. Porque tenemos que recurrir a la rafting y es lindo tener una Fanta.
0: Y es como importante. Es como que te no. Da, viste, che, yo re para comprar la Fanta para vos. ¿Entendés? O sea, claro, usted, es como una.
3: Usted quiere desvirtuar el romance. Para la cita, un vino.
4: Ahí va.
0: Bueno, pero si no toma,
1: claro,
0: te la va a emborrachar.
1: Pero no es lo mismo.
0: Vos tomás igual, porque a mí Gustavo me dijo que tomaras vino.
1: Pero no es lo mismo un rutini que una cajita de toro.
0: No, obviamente.
1: Tinto.
0: No, no.
3: Un vinito de alguna vinería.
0: Un vinito. Hay vinito dentro de todo barato.
3: Sí. Lindos.
1: ¿Sabes qué pasa? Que la gastronomía dice mucho. Mm. Si yo, después de que comemos, lo dijimos la otra vez, le regalás un Hamlet.
4: Ay, eso. No.
3: Se quedó con lo de Hamlet.
4: ¿Te acordás?
1: El Hamlet,
4: ¿qué
1: dice?
4: No, que ese te compra Hamlet, ¿no? Dice.
0: No, prefiero que me compres un bonobón.
4: No.
0: Y me des un bonobón mínimo, así, digamos. Pero un Hamlet, no, me bajaste todo lo de la comida.
1: O un bocadito causa.
0: Claro, un marro.
1: Valen 4 por una luca.
3: O un dos corazones.
1: Porque yo lo compro en un lugar que está medio vencido, no está.
3: Están a punto de vencer.
4: La feria,
3: usted la juega ahí.
0: Están a un día, sí, ya son blancos.
4: Ya están blancos. Sí.
3: Tenemos un audio, a ver, nos jugamos a ver qué dice.
0: Esperemos que sea el señor.
2: ¿Qué hace, Loquillo? Lo estoy escuchando. Se va tornando cada vez más picante el programa, ¿eh?
3: ¿Viste?
2: Y paga al hombre, flaca, paga al hombre de acá a China. Y todo el tiempo, la segunda, la primera, la tercera, todo.
0: Me está enamorando.
1: ¿La quiere ver?
2: Para ese hombre, tiene que ser cabecero. Si después funciona o no con la mujer, porque qué sé yo, porque
4: ¿qué tiene
2: no,
4: mujer?
2: No funciona por montones de cuestiones,
3: claro.
2: Bueno, pero sí. El hombre paga, el hombre tiene que ser atento.
0: Yo me siento un poco joteada.
2: El hombre tiene que perder. Saber
3: está
2: perder.
3: Tirando.
4: Ya empezó a bobotear.
2: Tiene que jugar por una mujer.
3: Está
2: ese es el hombre verdadero. Después está el otro que es medio chimango, viste, que le busca la.
1: Me parece que está tirando el
2: suelo. Bueno, por ahí se puede compartir por una cuestión económica.
0: Sí, bueno, ya estamos fin de mes, viste.
2: El hombre
0: no hay plata.
2: La perita.
0: Te digo que con esta levantás seguro. Y una cenita te armá. Éramos tan pobres.
1: Bueno, vuelvo nuevamente a la gastronomía.
4: Vuelvo.
1: Éramos tan pobres.
3: Sí.
1: Es una milanesa la napolitana. Y tenés una fila más larga para venir a comer.
0: Sí, y bueno.
1: Che, tirando el estado. Milanesa la napolitana.
3: Y bueno.
1: Bien.
3: Sí.
0: Y bueno.
3: Un lujo.
0: Son los tiempos que estamos viviendo. Uh-huh.
1: Exactamente.
3: Con puré. Va como piña.
0: Y pero vos decís, pero la pobreza lleva un poco al gateo, a todo.
4: ¿Cómo?
3: Lo que pasa es que también.
0: Cuando hay que comer.
3: Sí, pero es una excusa también, ¿no? Cuando uno está ahí.
0: ¿Qué quiere mi cuerpo?
3: Claro, en ese momento cuando uno quiere el cuerpo de la otra persona.
0: Es una negociación.
3: Sí. ¿Qué sé yo? Aunque sea una jarrita con limonada con una picadita, viaja.
4: Es verdad.
3: Es una excusa.
4: Sí, es verdad. Es un romántico el Gusti.
0: Mirá lo que estamos romantizando, que le da de comer a una piba un vaso de agua con un limón.
3: No, a mí me ha pasado.
4: Mentita.
1: ¿Me sirve otro trago?
4: Sí, compadre.
1: Por favor.
0: ¿Querés hielito, mono?
1: No, está bien, porque ¿cómo vamos a cantar?
0: Para la gola. La gola es. ¿Cómo no es? Quiero. ¿Qué se dice? La gola es, Gustavo.
3: Sí, la gola.
1: Yo tendría que seguir mi carrera actoral con usted. Tendría que. Porque yo fui a estudiar con Miguel Franchi.
0: Sí.
1: Yo creo que soy ya un actor profesional. Para hacer lo que hace Estebané, ahora

0: Hay que, sí. La valiente.
1: ¿Quién es la única loca que está caceroleando?
0: Sí. Estos son los temas que le gustan al mono.
1: Escucha. Quiero más vida que tu vida, melancolía.
2: Encima la quiere en su vida.
0: Sí,
2: hay que querer a alguien en su vida.
0: Muy bueno.
1: Muy bien.
2: ¿Tenemos más preguntas?
1: Sí, tengo más preguntas. Dice, esto ya te lo dije. ¿Se manda mensaje de cortesía? Tipo cuando. Para saber si llegaste bien.
2: No.
3: Sí, a mí me copa eso.
2: No.
1: Bueno, no le decís nada.
2: Yo supongo.
1: Por eso, como que.
3: Le chupan huevo.
1: Yo creo que el universo se encargue de que la señora llegue.
3: Claro.
1: Y si no quiere el universo, bueno, no, por algo será.
2: Que me sorprenda.
3: Que me sorprenda.
2: Si tengo que ir al otro día al velorio, o tengo que ir.
1: O vuelvo con la picadita, a ver.
4: Hey, estoy escuchando que se quejan por tomar agua con limón y una picadita, pero ¿viste? El romanticismo está en lo más simple. Yo, de novio, cuando mi mujer tenía hambre, eso de las 4 de la madrugada, fui a revolver la heladera, no encontré nada, y encontré una mortadela y me puse a picar una mortadela para que la piba coma. Eso es romanticismo a flor de piel.
1: Sí, la verdad es que a las 4 de la mañana levantarte de la cama. Y
0: en pelota.
1: En pelotas. Ponerte la mortadela.
2: Yo no iba a decir nada.
3: Darle la mortadela.
2: No iba a decir nada, porque si.
1: Yo no dije nada. Yo dije nada más lo que el señor dijo. Podrían pasarse los cubitos de mortadela con la boca. Tipo los perritos.
0: Sí, porque.
1: Pasto un cubito de mortadela.
0: No, te doy la mortadelita en la
2: boca. Hay que ver qué uno le da. No quiero ser grosero. Pero vos te levantás. A la madrugada, medio.
1: No.
2: Endurecido.
1: Te le decía, acá tenés la mortadela.
3: Y se dice, que había grabado.
2: ¿Estás durmiendo? Con la boca abierta.
1: No. No querés comer. Tenés hambre.
0: Qué poco glamour.
3: Acá tenés el chorizo.
2: Gran romanticismo. Despertaste.
0: Qué poco glamour.
1: No, pero por ahí también te.
2: Bueno, pero. Además, ahí está, para darle un tono romántico. Le
1: enrolla
2: una
1: fruta
2: de
1: mortadela. Claro, y le
2: enrolla. Le pone primero mayonesa.
1: O querés la
2: enrolla con la fruta de mortadela y la atas con una cebolla de verde.
3: Ay, que ser romántico.
2: ¿Eh?
3: Si se la muerde, dice.
1: No.
2: Seguramente.
1: No, ella
3: es un. Ay, Dios, ojo que ahora está mirando para allá, boludo.
1: Es bulímico. No. Vomita todo el tiempo.
3: No sabes. Yo voy a correr el vaso.
1: Por la duda. Ponete una masilla.
0: Ponete un papelito así como lo dibujo.
1: Bueno, pará, tengo otra.
0: Siga.
1: Dije, bueno, esto me dijeron que no. Que sí, que no.
0: Mensajitos.
1: Escucha. Esto nada que ver, pero me gustaría saber si ustedes son de festejar los cumpleaños de cada uno en particular.
2: Más o menos, está bien.
1: No te pega ahí como que a veces sí, a veces no.
2: Pretendo que otro me lo festeje como yo.
0: A usted le gusta.
1: Como una sorpresa.
2: A mí me gusta organizar el festejo de otro.
0: Claro. Pero le gusta que lo festejen.
2: A mí me gustaría que un día me diga, mirá.
3: Vení que te hago la festita.
2: Y yo caí, solamente soplá la vela nomás.
1: Esa.
3: ¿Quieres soplar la vela?
0: Pero usted dice en la intimidad. No, siempre ustedes le festejamos los cumpleaños.
2: Tengo muchos festejos, sí. Pero no un festejo grande.
1: Claro, tipo en tu casa con todos los.
0: ¿Cómo que no? Hemos hecho grandes festejos acá. De su cumpleaños.
3: Bueno, pero con los de la radio, con la familia, con eso.
1: Claro, sería bueno que estén todos juntos.
3: Claro.
0: Ah, familia, como una quinceañera usted.
3: Claro.
2: Claro. Aún las cenizas de mamá que las tengo.
0: Pobre, déjela tranquila.
2: Pero a los 60 años le dije, la voy a comer en Torreja.
3: No.
0: No.
1: La va a llevar adentro.
2: Como una muestra de amor.
1: La va a llevar adentro. Bueno, ¿quién fue el que se fumó al padre? ¿Qué Richard?
0: Sí, Richard, no me parece.
1: Que se fumó al padre. Bueno, son estilos. Uno lleva, viste. Uno no puede hacer nada. Cada uno que.
2: Exactamente.
1: Que manifieste el amor como quiera.
0: Creo que en general, volviendo a tu pregunta, le gusta a la gente que... Por más que hay gente que se siente incómoda,

0: con los festejos de los cumpleaños, te gusta que te festeje otro el cumpleaños.
1: Sí, pero mucha gente se estresa también, porque vos tenés que tener ahí una participación activa en tu cumpleaños. ¿Viste? Tenés que estar hablando con gente, ¿viste? Y depende. Mira,
2: no quiero dar nombre, pero al viejo Carubini lo llevaron en ambulancia.
3: No sea malo.
2: No, pero es verdad.
1: Se pasó de...
2: ¿Sabés que es el viejo Carubini? Un técnico de fútbol. No, un técnico de fútbol que estaban todos los ex jugadores. Uh-huh. Un montón. Y le hicimos una fiesta sorpresa. Cuando llega el viejo Carubini, ¡feliz cumpleaños! Y el viejo empezó.
0: Se emocionó de más.
1: Claro, porque ahí tenía un problema. Sí. La sorpresa.
2: Lo llevaron y festejamos sin el viejo todo el cumpleaños.
1: ¿Y qué? Porque yo la fiesta la tenía, porque esa es otra también.
2: Igual comimos. Comimos. Un maniquí que yo le hice las facciones.
1: Está muy bien.
2: Yo le pinté las facciones.
0: Bien.
1: In memoriam.
2: Sí.
0: No, pero eso.
1: ¿Vos festejás tu cumple? ¿Te gusta?
3: Sí, soy muy gitana, lo festejo varias veces.
1: Mira, con diferentes grupos de. Sí.
0: Fue hace poquito tu cumple, ¿eh?
3: Sí, sí. En junio. Geminiana.
2: ¿Sos gitana?
3: Soy gitana.
1: Pero ya.
0: ¡Ole!
1: ¡Gitana!
2: ¡No,
3: escucha!
2: ¡Me diste tu amor! ¡Con una espada!
1: ¡Me gusta!
2: ¡Voy a los caminos!
1: No la conozco, pero me gusta.
2: Además, tú eres Daniel Magal. Se habría llorado.
3: ¡Ah!
2: Acurrucado.
1: ¡Es lindo llorar!
2: Posición fetal.
0: Carita de gitana.
2: Cuando era chiquito y en la adolescencia fui feo.
1: ¿Y?
3: Se fue cambiando todo.
2: Después me fui acomodando. Hasta.
1: Y ahora están todas ahí tiradas, queriendo comer la milanesa del mono, la mortadela del mono. ¿Cómo son?
0: Mirá, ahí está.
4: Otro te abrazaba, otro te besaba. Pero eras a mí.
0: Mirá el luquete que tenía. Lo bigotón eso.
4: Cara de gitana. Dulce apasionada.
2: Muy bombita Rodríguez.
1: No, sí.
0: Sí. Y te metí al.
1: Es igual.
0: Mirá los bigotones que clavó ahí.
2: ¿Sabe qué pasaba en esta época? En esta época en los años 70, yo precoz, feo, cabeza cuadrada. El pelo me lo cortaba Neldo.
1: ¿Quién será?
3: Neldo.
2: Después se ahorcó.
0: No.
1: Todo trágico.
2: No me cortó la oreja.
1: No, y bueno, sí, se habrá cortado el solo.
2: Vos ahora le cortás la oreja a un pibe siendo peluquero, te hacen juicio, te sacan la casa.
1: Sí.
2: A mí me cortaron la oreja, mamá me pegó un cachetazo con
1: un. ¡No lloré!
0: Así se corta.
2: Por eso tengo tanto trauma.
1: ¡Cállate, quieto. Da Vinci!
0: ¡Quédate quieto!
2: Por eso tengo tanto trauma.
0: No, ese era Van Gogh.
1: ¡Ah, Van Gogh, Van Gogh! ¡Qué bruta!
2: Van Gogh. Cortó la oreja por un hombre, ¿eh?
1: ¡Por amor gitano!
2: Se cortó la oreja por amor a un hombre. Por lo bien, ¿eh? Uh-huh.
0: ¿No era que se cortó porque no le daban pelota a los hijos? ¿Los viejos?
3: No, él va a inventar lo que quiera.
2: Eso chamo.
1: Eso es
0: porque tenía un...
2: Yo me enteré en el bar de Rizzo. Ahí no le erran a los chicos.
1: Ahí está la puta,
3: mirá dónde se enteró.
1: Saber algo de la de Universal. Va ahí y claro. Ahí te dicen la posta.
3: Y pasó por
0: porque
3: el bar de Rizzo.
0: Porque le pusieron el mismo nombre de...
2: ¿Quién mató a Kennedy?
0: Del hermano Morto.
1: Ahí está todo. Vayan al bar de Rizzo.
3: No.
0: ¿Dónde es?
3: Tire la
0: dirección.
1: Que aparezca un tipo,
3: ¿viste? Ya no está más.
1: Tipo así, vestidito como este que estaba cantando, que aparezca así en el bar y te diga, ¿qué querés saber? Yo no te cuento.
2: No me hable al tiro.
1: ¡No sabe tomar! Traele un...
0: No,
1: le voy a comprar un gorro de eso. Le pasa. El coso.
0: No, le echó un trago muy largo usted.
1: Le da.
2: Debe haber algún retén que no me permite sostener. O estoy medio gagá que se me cae la boca.
0: Sí.
2: Me cae la comida de la boca.
0: Tiene la boca dormida.
1: Tiene la boca... ¿Qué pide?
3: ¿Qué pide?
1: Que pide cosas,
0: no,
1: la boca.
0: No, guarda.
1: Tire. Escuchen, sí. Profesión pendiente que tuvieron, que creen que yo... me hubiese gustado aprender tal cosa, ponerle. Además de lo que uno hizo.
2: Yo, ¿no?, estudié psicología y dejé psicología. A mí me hubiese gustado ser psicólogo.
3: Pensé que iba a ser actor porno.
1: No, pero es él. Tiene... Eso lo soy.
0: No, algo, no. Algo voy a tener falta. La idea fija, Alma.
2: Algo me falta.
3: Es una presentación de él, esa.
2: Se lo voy a resumir. Algo me falta y no es precisamente la actitud.
1: Claro, claro. Exactamente. Bueno, bueno, la imaginación. Lo dejamos todo sí, sí, para claro. La imaginación. Claro. Llamen, chicos. Claro, claro. A ver, ¿pueden llamar a qué? ¿Cómo es el número de teléfono?
0: 3415-94-105.
1: Llamen ahí y adivinen a ver qué es lo que
3: le falta al mono.
2: No es como Bellini que anda con la trompa de elefante.
1: Y por eso no viene.
0: Por eso lo tienen. Claro.
1: Ah, mira, tengo un mensaje de Bellini.
2: El orquestado lo tienen.
0: Secuestrado lo tienen. Sí, sí, póngalo. A ver, ahí.
5: Hola, Eri, ¿cómo andás? Y bueno, menos mal que no fui, porque la verdad ustedes me llevan por mal camino, loco. Te comen y beben. Van por mal camino. La próxima voy. Les mando un besote grande para todos.
0: Ah, siempre muy correcto.
3: Es sí. Muy cordial. Correcto. Un besito a Bellini.
0: Besos.
3: La había sacado un ratito.
0: Para Dani.
2: La sacó un rato.
0: Dani y Lore.
1: Es arte, pero nosotros hacemos arte acá, no es tomar y beber nada. No,
3: claro.
1: Es porque a mí me pasa algo, porque claro. A veces algunos dicen, no, pero es hablar boludeces. No, porque depende, porque uno puede hablar boludeces con gente vacía y después con gente que tiene otras cosas en la cabeza. Vos hablas boludeces, pero son otras boludeces. ¿Entendés? No es lo mismo. Distenderse y hablar de cosas con... Depende de con qué persona, ¿viste?
2: Exactamente. Anna Ekel decía que el espacio no es tal como nosotros lo percibimos, sino hay cosas que no podemos ver.
1: Uh-huh. Y está bien.
2: Y cuando Emilio Bellón nos hizo analizar un cuadro de Baudelaire, alguna vez, habían todos instrumentos, solamente instrumentos en la obra. Todos opinamos. Y Emilio Bellón dijo, no, ustedes, yo pretendía que ustedes me digan qué están haciendo los músicos.
1: Ok. Ustedes no habían visto los... Claro.
2: Nosotros vimos los instrumentos vacíos, cual desordenados. ¿Dónde están los músicos?
1: Inventarse la historia de por qué los músicos no están ahí, qué están haciendo, en dónde están.
2: Exactamente. Por eso la realidad
3: entonces,
2: de los artistas...
3: hay cosas que no
2: la
3: se
2: realidad
3: ven.
2: De los artistas es tan de ese modo tan seductora. ¿Por qué? Porque hablamos de otro modo.
1: Claro.
2: Y quiere decir que seamos los desquiciados.
1: No, porque una cosa te va llevando a la otra también.
2: Claro.
1: Todo tiene una correlatividad, si se quiere, digamos. Y lo que nos pasa a los artistas también es que tenemos... ¿No te pasa que te enganchan todas? O sea, es como... No, pero poner con las ideas, quiero decir. Uno dice una cosa y vos ya vas, porque tu imaginación vuela. No tenés el digamos, la traba esa que por ahí algunos
3: no
1: se animan
3: de no
1: a decir, porque, viste, uno claro. Muy ansioso porque quedó como un idiota. Nosotros ya somos idiotas, o sea, no...
3: Un simple hecho como recién, ¿me entendés? Invitar a jugar a alguien y hay personas que no se
1: pueden.
3: Prenden, que no... Claro, mentalmente no están...
1: No lo pueden hacer.
3: Receptivos.
1: O están pensando en qué van a decir.
3: Qué van a decir los demás.
1: Cuando...
3: Claro.
1: Vos te pensás que el otro no tiene una idea ya tuya.
2: Pero está
1: que,
2: bien, está
1: que
2: bien.
1: Depende de lo que vos digas claro. Hoy acá, le va a cambiar la percepción, ¿no?
2: Lo que pasa es que despojarse
3: de la pertenencia, de querer pertenecer.
2: No, pero despojarse de lo que nosotros pretendemos que piensen o no,
1: uh-huh.
2: Tiene que ver con un ejercicio y con años.
1: Y sí.
2: Con años.
1: ¿Sí?
2: Porque uno es así ahora. Pero no era así antes.
1: No, pero porque uno se fue construyendo también.
3: Claro.
1: Uno va cambiando, construyendo y también aprendiendo todo lo que uno va tocando, qué sé yo, te va alimentando, te va haciendo. Y llega un momento donde estás seguro de lo que sos.
2: Al fin hablamos de manera
3: correcta, mira, segura, seria.
2: ¿Qué le diga? No da bola.
1: Gustavo
2: mirando pornografía china.
3: Basta, sí,
1: mandando mensaje a las pibas.
3: La dejaron re hot. No. Lo dejaron re hot.
1: Lo que pasa es que acá llaman las chicas y él saca el teléfono, el número de teléfono y le dice, hola, no. Si querés hablar con algún programa tenés que hablar primero conmigo.
3: Conmigo, claro. Vení que te enseño una cosita.
1: Sí, si querés venir a mandar el mensaje de acá, adentro.
3: Acá tengo el micrófono.
1: Sí.
3: Sí.
1: Hablale, le dice al micrófono.
2: Es como...
3: Abrí la boca, te dije.
0: No, eso no.
1: Modula bien. Y la pija. Ay, amor, no, la pija.
3: No. Me agarró un ataque.
2: Es como en otro tiempo ser amigo del Gordo Porcel.
1: Claro.
2: Ah, ¿quería actuar con el Gordo Porcel?
1: No. Y eso lo habrán hecho Ventura, todo eso también, ¿sabes qué?
2: Gente. Eso existe, por Dios.
1: No. Sí, existe todavía.
2: Pero qué feo aprovecharte de eso, ¿entendés?
1: Y sí.
2: A mí me gusta aprovecharme, pero en el precio en el precio de la feria. No tiene nada que ver.
1: Pero claro, no importa, bueno, pero tienes oportunidades. Aprovechar oportunidades.
3: Él va en búsqueda.
2: En el precio ventajero de la feria, a mí me gusta aprovecharme de la necesidad del otro.
3: Pelea bien por 100 pesos.
0: Tiene un costado oscuro. Sí,
1: sí, parece sí, lo del móvil de Canal 3, sí, que van a, cuando preguntan los precios, se le quieren llevar todas las cosas gratis.
2: Ya te situó, ya te situó. Diciembre o enero. 12 del mediodía, 1 de la tarde.
0: Usted el va sol, a esa hora.
2: El sol que te taladra.
0: Adrede.
2: El sol que te taladra, no puedes respirar del calor. Mal. Y vos ves que están.
0: Por ejemplo, ¿qué cosa compró?
2: Y vos le decís, ¿cuánto vale esta villa?
0: Dice, y vale 5.000, señor.
2: Y vos ves la cara de esa persona que ya te lo cobra barato para que vos se lo compres.
1: Que a veces no vendí nada, lo quiero vender.
2: 300. Entonces vos ahí lo mirás y le decís, no, 200.
1: ¿Te gusta regatear, es?
0: Claro, regatear.
1: Regatear. No, vos tendrías que haber.
2: No, pero además lo miro con la comisora de este lado, el lado izquierdo.
0: Te voy a dar 200.
1: ¿Cómo conozco? Sí.
2: Como algo rico.
0: Sí, sí, sí.
2: Te
0: voy a dar
2: 200. Así. Y ahí me traigo un montón de cosas.
0: Claro.
2: Gracias a la necesidad.
0: Te compra ahí ropa, calzado.
2: Gracias a la insolación de la gente.
1: Y le hambre. El hambre.
3: Y el hambre. Aprovechando.
1: Está buenísimo. Estos son los tips que le damos para que se beneficien todos, en definitiva.
2: No, sí, pero además.
0: Yo voy a ir con eso, con esos tips a negociar los libros en la feria, por ejemplo. No sé si me va a ir tan bien, pero.
2: No, pero los libros.
3: Te los regalan.
1: Claro, eso ya es un.
2: Ya la necesidad no se crea.
1: Claro. Es extra eso.
2: Los que venden libros solamente comen rúcula. No comen
1: en frasquito de mermelada. Hippie.
3: No, pero allá hay un montón en la feria allá, donde yo iba, que te conoce, que les regalan porque ni los leen.
0: Sí.
1: Y bueno, me regalaron mucho.
0: Voy a ir a esa feria.
3: Sí,
0: vos
3: es enorme.
1: Vos también no te querés mover.
3: Es enorme.
1: Está muy acostumbrado al centro este hombre.
3: Hay que sacarlo. Comprate una bici, claro. Andar más a los barrios. Sí.
0: Y cuando estoy por el centro me queda más cerca.
3: Hay solo una vida.
0: Voy a ir.
2: No, además, una postura como la suya, alto, esbelto, y usted camina por Esmeralda y
3: lo van a 27. seguir. Yo le juro que lo van a seguir.
2: Me coché no salí, y Centeno.
0: Me coché de Centeno, sí, medio.
2: Y usted camina
0: y a Yolas.
2: Y hay mujeres.
3: Hay mujeres todas. Hay mujeres con sorpresa.
1: Hay dudosas mujeres.
3: Una manita bárbara.
1: Arriba hay un cajón de Quilmes, viste, sentadito ahí.
0: Me dan unas ganas.
1: Mirá quién vino, Gustavito.
2: Sexo.
1: Te meten dos sopapos, ¿sabés qué?
0: Chao.
1: ¿Cómo están tan fuertecita? O esto se alimenta todo. La pobreza
3: que se alimenta de harina. ¿Cuántos meses hace que está de
1: mucha harina, mucha grasa, la pobreza? Y
0: hoy se te termina.
1: Te robusta.
3: Hoy se te termina.
2: Te dejan el pene como un chinchulín crudo.
0: No.
1: No te sirve para nada. Mira, se fue.
3: Se emocionó.
2: ¿Viste el chinchulín?
3: Se va al baño.
1: Va al baño. Va al baño porque le gustó la escena.
2: Sí.
1: Le gustó la escena de la...
2: Ahora se va a toquetear.
1: Sí.
3: Un poquitito.
1: Siempre hace lo mismo.
3: Ahí.
1: Sí. Unos cachetazos.
2: Se va a sopapear.
1: Y a seguir. ¿Vino alguien?
0: ¿Qué? No, todavía no.
1: Ah, yo dije que te fuiste.
3: ¿Al baño?
0: Claro, no, pero como estaba con los auriculares, a lo mejor digo no lo escuché.
1: ¿Te fuiste a llorar? ¿Te hizo mal lo que te hicimos? No lloré, Gustavo.
0: Capaz que no lo escuché.
2: Nosotros en realidad te
1: lo herimos.
2: Te estamos ayudando.
3: Claro.
1: Nosotros...
3: Mejor no me ayudes.
0: Esto es una intervención.
1: Porque somos tus amigos y te queremos.
2: Claro. En realidad te estamos dando una mano.
0: Claro.
1: Sí. Ya bueno. Nos lo vas a agradecer cuando seas grande. Sí.
3: No sé.
0: Bueno.
1: Algún día vas a estar caminando por alguna calle.
2: Sí.
1: Y va a haber una escena y va a decir, uy, a mí esto ya me lo dije.
0: Se me viene.
2: Y esta es una época de sequía, dijo el Chancha Alegre, como le dije hoy yo.
0: Sí.
2: Pero ya van a venir, que no vas a saber.
0: Claro.
2: Uy, que no me.
0: Y llevaba 6 años sin.
2: Y le vas a tener que hablar, decirle, che, vamos de vuelta.
0: Claro.
2: Compañero.
1: Vamos, que esta es la nuestra.
0: Vamos, campeón.
1: Vamos, no podemos quedar mal.
2: Ah, dale, campeón, dale.
1: ¿Le ponen nombre a sus penes? Bueno, vos no.
3: ¿Eh? ¿Vos? Yo no sé. Yo le pongo nombre a mi pene.
2: Y si no.
1: Esa, la azul.
3: La pastillita.
0: Ah,
3: azul.
0: La tiene a mano.
1: Ah, no, si la va a tener en el cajón de no sé dónde para. No. Si la necesita, ¿cómo hace?
2: No, pero claro. esto me la pidió Glicé. No. Se la tengo que llevar ahora.
1: Sí, acá. Está bien, la necesita.
2: Catamarca.
0: No diga la dirección.
1: Está el tipo agarrado de.
2: Sí, esta noche lo tiene que entrar. Oye, me pidió.
3: Bueno,
2: me
3: pidió. Por las dudas, dos.
1: Planes.
0: Sí. Dos. Sí. Usted se lleva una.
3: No,
1: ninguno solamente trafica eso. Ah, lo quería defender y decía, joder.
3: Mediodía.
1: Él trafica nada más.
3: Aguantá. Mediodía. Con el coso así.
0: Al otro día no se puede
3: pero
0: tomar.
3: Pero colgá la toalla ahí, hermana.
2: Al otro día. ¿Cómo que se seca? Todavía sigue actuando, póngale, a la siesta del otro día.
1: Pero más leve está.
3: Está on fire.
2: Puede romper un ladrillo.
1: ¡Oh! Ah, y habría que hacer las pruebas, romper las maderas como los judoteca.
0: Claro.
1: Con en viagrados.
2: Sí, yo una maderita.
0: Un terciado.
1: Las del el papel.
2: Una de helado.
1: La que hacen los avioncitos.
2: Manito de helado.
1: La de madera balsa.
2: Claro.
1: Una madera balsa. Che, están dando la de Cobra Kai. Bueno, un dato.
0: Está bien.
1: De Kung Fu, están dando la serie de Cobra Kai en la tele.
0: ¿Todavía no terminó?
1: ¿Eh?
0: Sí, ya terminó.
1: Sí, ya terminó, pero la están dando ahora porque la encontré a la madrugada.
2: Yo ayer Daniel Sam,
0: ¿sí?
2: Entra al gimnasio.
3: Llorando.
2: De del rubio.
0: Sí.
2: No me acuerdo cómo se llama el rubio. Y estaba el otro, el viejo, el malo.
1: Sí.
2: Y Daniel Sam entra todos. Y el otro dice, ¿qué venía a hacer acá?
0: Claro.
2: Yo lo traduzco.
0: Ah, sí.
1: Sí.
2: ¿Qué venía a hacer acá?
0: ¿Qué ni hace acá?
1: ¿Qué hace, loco, vos acá?
2: ¿Qué ni hace acá?
1: Tómatela porque te voy a agarrar las mechas, te voy a sacar para el patio.
0: Te recontra regalaste.
2: Sí.
0: Te recontra regalaste.
2: Y Daniel le dice, lo que pasa es que va a enseñar todo mal.
0: Está todo mal.
2: Y se lleva a los alumnos.
1: Ey, loco, tráeme acá los pibes.
2: Y tan guapo que era el rubio no deja que se vayan.
0: Claro.
2: Y
1: capaz que eran de él, de Daniel Sánchez.
2: Y lo peor de todo, que el que hace la punta es un negro. Ahora los negros también toman decisiones.
1: ¿Viste? ¿Eso desde cuándo?
2: El negro dice.
1: ¿Desde cuándo está en la tele?
2: Nunca me gustó esto, dice el negro. Labios gruesos.
1: ¿Quién te preguntó? Trae el té.
2: Labios gruesos.
0: Yo creí que iba a ser referencia usted a una escena donde el malo, el que era el entrenador del rubio, como que le pide perdón a Daniel San y se abrazan ahí como que...
2: No, estaba todo mal.
1: No, debe ser al principio cuando está todo mal y después...
0: Claro.
1: Porque ese después bancana.
2: Daniel San, qué buena que estaba la madre.
1: Daniel San, sí.
0: Ah, no me acuerdo.
2: ¿No cuando quieren empujar auto? Que dice,
0: sí. Sí, sí.
2: ¿No me arrancó el auto?
0: No me acuerdo.
2: ¿Usted sabe por qué los negros tienen los labios gruesos? Como este negro.
1: ¿Por qué?
2: ¿Tiene los labios así?
1: ¿Por qué?
2: ¿Eh?
0: Sí, dígalo.
2: Vio que son africanos.
0: Sí.
2: Y a cada rato hacen... ¡Qué calor!
1: Sí.
0: ¡Ah, no! Bueno. ¿Listo?
1: ¡Listo! Bueno, yo le voy a decir una cosa. Esto se terminó. Porque esto dura una hora.
2: Claro, si este chiste lo hace Alma... ¡Pum!
1: ¿Qué? ¿Es verdad?
2: ¡No!
3: No lo haría,
1: ¡Viva
2: Perón! ¡Me dejó expuesto!
1: Eso, ¿viste? Esos son los amigos que vos tenés.
2: Me dejó desnudo arriba del escenario.
1: Por calle de Ayacucho.
0: Está todo bien.
1: Caminando. Chicos, nos vemos la semana que viene. Muchas gracias, Alma, por venir. Muchas gracias a nuestro padrinito que vino y nos trajo de todo para comer. Vayan a la panadería esta, que no me acuerdo cómo se llama.
2: San Benito.
1: Vayan, que están muy ricos los sanguchitos.
3: Ahí en
1: Zona Sur. Y nos vemos la semana que viene. Beboteen mucho esta noche. Cada bien mandan unos mensajitos. Unos cositos, un videíto.
3: Hace pico. No.
0: ¿Usted cómo lo haría, mono?
3: Ay, dale, por favor. ¿Cómo haría? Dale, si recién hiciste. Si bueno, recién hiciste.
2: Un video.
0: Y...
2: Pero lo que tengo pavor,
0: Alma, mamá. Así. Alma sí tira, mira, mira. Tira un beboteo, mira. Ahí se derrite tu chico.
3: Mi chico.
2: Quedaría yo por poder grabar, quedar así. Marín, mira lo que tengo,
1: pavor. Mira cómo tengo para aplaudirte.
2: Era.
1: Bye bye. Nos vemos.

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2: No me bajé los brazos, pendejo. Vamos todavía.

0: Bueno, mira, ¿cómo decimos? Siempre tarde nosotros, ¿eh? Como Erika, siempre tarde. Nunca temprano. Bueno, arrancamos este programejo número... Es el 21, creo, ¿no? De la temporada, ¿21? ¿Sí?
1: 21.
0: Inauguramos agosto. Primero de agosto.
2: Agostini.
0: Después le voy a preguntar cómo anduvieron con el tema de la caña con ruda. Esta tradición tan argenta.
2: Acá hay.
0: Bueno, porque yo no tomé caña con ruda todavía. Mirá, pero tenemos todo acá.
2: Dale un vasito.
0: Pero obviamente que si yo tomo ahora sería de borracho solamente, ¿no?
2: Sí, sí.
0: Porque eso se toma en ayunas.
1: Bueno, sí. Podés tomar.
2: En cualquier momento, dice nuestra querida Alma.
0: Ah, cierto, no.
1: Bueno, podés tomar, Curio. Están manejando.
2: Ah, estás manejando.
0: Cierto que lo tengo acá. Mira, lo tengo en el cordobés. Para algo lo tengo. Ahora, Córdoba, ¿cómo estás? Bienvenido.
1: Hola, Curio, al fin.
0: Te extrañábamos.
1: Sí, que me traes.
0: Acá había uno que no sé si te extrañaba o no, pero le mandaba uno que hace culeado, me enfermé. Te
3: estaban extrañando, Curio.
1: Vamos, Curio. El pecito que estaba ahí arriba, Curio, está ahí acostado en la puerta ese y me extraño nomás.
0: Gustavito, querido, bienvenido.
2: ¿Cómo andan, chicos? Hoy vino Córdoba, pero nos faltó Bellota y Virgilio.
0: Siempre me falta medio pa'l peso. Siempre nos falta algo a nosotros.
2: La cara bonita de...
0: Igual,
2: solo contra todos.
0: Igual nos llevamos nuestra cuota hoy de...
2: ¿Un abrazo femenino, usted dice?
0: ¡No, no! ¡Pará! Después de ver la brujita que estaba recién acá, detrás de... Ahí está, mirá.
2: Alma. Nuestra brujita.
0: Me aparece el señor Monogaita acá y es como que... No sé, es como que ese brujo... El hada y el brujo de helada.
1: El brujito, dijo.
2: Alma tiene mucho éxito.
0: El mono
2: con
0: tiene...
2: El público.
0: Ah, la brujita.
2: Sí.
0: Sí, pero está a la vista, obviamente que sí. Eso que no la escuchamos hablar. No la escuchamos hablar todavía.
1: La quieren partir como un queso.
0: Me encanta
2: me está escupiendo.
0: Me encanta el quillo, el look que tiene. Bien, una onda. ¿Cómo se llama esta piba que canta?
2: No
0: digo nada, mejor.
2: Alica, usted dice.
0: Una mezcla y de la otra chica esta que está en la tele que canta. No sé qué canta porque yo no escucho eso, pero...
1: Valeria Lynch.
0: ¡No! Sé que el novio es uno que canta, el cordobés que canta la morocha y eso, que era el novio, porque hace poco lo vi en redes sociales. Que...
1: La Joaquín.
0: Una mezcla.
2: ¿Viste? Tenés una ondita así, Joaquín.
0: ¿Viste? Esa, la Joaquín, bueno. Bueno, nos fuimos de tema.
1: Lo único que le falta la plata.
0: No, ¿vos qué sabés? ¿Qué sabés? No sabemos, habría que ver. Bueno, hablábamos de la caña con ruda. Sí. Pará, vamos a cerrar primero el tema de los faltantes aquí hoy, porque Bellota estaba complicada. Hoy no sé si estaba complicado, metí una zaraza ahí. El tema es que hoy ausente con aviso. Y
2: bueno.
0: Virgilio me llamó hoy a antes de mediodía, también está enfermo, dice, así que bueno.
2: Oh.
0: Viste, falta uno, viene el otro. Plantel completo, nunca acá, nunca. Siempre medio para el peso. Bueno. Hoy tenemos entrevista urbana. Nos van a visitar los amigos de Babilonia, Tributo Piojoso. En un ratito lo vamos a tener aquí con nosotros, donde vamos a jugar al truco, donde vamos a hablar un poco, nos van a contar el show que se viene la semana que viene. ¿Qué dije? El show que se viene la semana que viene.
2: Sí, poquito reiterativo.
0: Por la cruda, digo, vieron, ¿no? O sea, dentro de 7 días, en el Templo del Rock, ahí en García, Bar y Rock, Oviedo Lago al 30, Babilonia. Es como su casa ya, García, para Babilonia, ir a tocar ahí. Mm. Se viene y me parece que ahora vamos a ver la banda que lo va a estar acompañando, porque creo que viene con banda telonera también. Todo eso dentro de un ratito. Acá nos quedamos hasta las 9 de la noche en Red TL. Estos son los contra todo reducido hoy.
1: Igual, yo allá tengo, ¿sabe qué? ¿Cómo que se llama? El coso este con palo amargo.
0: El coso. El amargo obrero que el amargo señor obrero. Mono Gaite se lo metió al bolsillo.
2: No, olvídate eso.
0: Cuando Erika tiene otros invitados nos dejan todo acá, ¿viste? Nosotros como que agarramos la sobrina, pero...
2: El mono no deja el amargo obrero ni a palo.
0: No. Ahora yo quisiera saber, ¿el mono Gaite vive acá en la radio?
2: Hoy le tocó venir porque estaba invitado a la tarde, pero...
0: Tiene acciones acá en la radio, me parece, ya. Sí, yo también lo estoy invitando a jugar el truco y no sé qué onda, si arruga o qué, no sé.
2: Tiene que venir el mono.
0: No sé cuándo.
2: Invítelo formalmente.
0: Tenemos un presupuesto acá, la producción tiene que preparar una picada, ¿viste? Da las condiciones, como Ricky Martin, sí, como...
1: Mírelo por la ventanita, curioso, así que está hablando por teléfono, sí, para no prestarte.
0: Es importante, es un personaje importante acá.
2: Sí.
0: Está bien.
2: Pero va a venir.
0: Hay que prepararle una picada, hay que traerle a Margo Obrero, hay que, no sé, un montón de cosas.
2: Bueno.
0: Mucha guita se tiene.
1: Claro, boludo, se le falta una.
2: Y aparte lo veo truquero viejo.
0: No, tiene una pinta de zorro, sí, de mono.
2: De sí, mentiroso.
1: Sí. Lo paso por allí.
0: Mirá, me dice que sí, Alma.
2: Sí.
0: Yo no sé por qué. Digo Alma y suena como Alma mía.
2: Sí.
0: No, la canción de Lino, o sea.
2: Porque ya tiene un.
0: La palabra
2: que
0: ya
2: es Alma.
1: Mirá que yo te conozco.
0: Mirá cómo está Gustavito.
2: No, yo no, pero tiene un chico.
0: Ah, muy bien.
1: Tiene un chico.
0: Claro.
1: Mirá que. Mirá que yo te conozco, pelo, y vos sos de adueñarte las cosas, así que yo te lo he puesto Alma mía, culo, para.
0: El hombrecito como la escuela primaria, el... No, por favor.
2: Bueno. Popó no le dice Alma Mora, pero eso tiene que ver con el vino.
0: Ah, porque Diego, Dieguito... Claro, no. Bien, olvídate. Bueno, ¿qué les parece si vamos arrancando el programa de la fecha? Gustavito, ¿nos ponemos serio? Venimos por el lado de blues hoy. Tranquilón, pero con fuerzas. Come on. Este es el equipaje que tuve que preparar alguna vez.

0: sábado primero de agosto. Inauguramos este mes que se va a llevar algunos cuantos, no sé a dónde, pero se lo llevará, porque viste que dicen, hablando de las tradiciones y de las cañas con ruda, junio los prepara y agosto se los lleva, dice mi tío. No sé de qué habla, pero bueno, agosto es un mes complicado.
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0: Voy a tener que tomar entonces la caña con ruda. Pero uno toma lo más de alcohólico por el...
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0: Esto pasa con muchas cosas que te... como por ejemplo,

0: lo toma por no porque lo siente o algo por el estilo. Verá que yo no me quedo mudo nunca, pero... Hay gente que tiene ese cierto poder.
1: Me envidió usted. Por un breve segundo.
0: Bueno.
2: Ese cierto poder, sobre todo cuando se va a color.
0: Claro. Bueno, gente. Nos ponemos serio. Hoy venimos. Mirá, qué lindo arranque hoy. No arrancamos desde arriba, pero con un temón. La Mississippi. Y este plus del equipaje. 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
2: 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Bien.
0: ¡Ahora vamos! ¡Espectacular! 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Club Social me faltaba. ¿Viste? Pues yo tengo como Club Social. Y no tengo la dirección. 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
2: Sí, señor. 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
0: La buscan en Instagram, como Eugenialidades.
2: Exactamente.
0: ¿Qué hace todo?
3: ¡Vaya!
0: ¡Ay, churri! Arrita.
2: Me agarró un quilombo acá. Yo veo genialidad
0: en Instagram, bien, eso. Y solamente el Rita Coraza también en Instagram, nuestra brujita.
2: Cita A. Claro, Coraza.
0: Bien, que ya la extrañamos. Creo que el sábado que viene aparece por acá, Gustavo.
1: Muy bien. Ven, te extrañamos, vamos. Rita. Ya. Tus predicciones.
2: Mariana Navarro, así como suena Mariana Navarro.
0: Marianilla Navarro también, que hace se las uñas y te hace unos cuadros, te pinta murales, lo que quiera hace Marianilla.
2: Bueno. 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
0: ¡Ay! Me estaba olvidando del ferretero, que me da siempre el pituto.
2: ¿Y Club Social?
0: Ya lo nombré a todo, Córdoba, basta, no me hagas repetirlo. Bien.
2: Y Carnicería Coyote.
0: Bien, ahí estamos. Bueno, nosotros vamos a arrancar, nos vamos a preparar porque en un ratito tenemos a nuestros amigos de Babilonia aquí para hacer una zapadita con temas de los piojos.
1: Y ¡basta, loco! ¡Mandá un tema!
0: Obvio, cómo me gusta que me reten. Sí, loco, no vamos a mandar un tema, vamos a mandar dos temas, porque vamos a hacer un dos por uno.
2: Y no vamos a mandar dos temas, vamos a mandar tres temas, culiao. Pero vos tenés que decir, no vamos a mandar tres, vamos a mandar cuatro.
0: No. Vamos a mandar dos y después vemos si enganchamos otro. Pero dos seguro. Quédense ahí, escuchen buena música. Nos quedamos hasta las 9 de la noche. En este Solo Contra Todo. Estamos aquí en el 105.5. Esto es...
2: Solo Contra Todo, culia.
0: Nah, culia, vos tenés que decir esto es Red TL. Bueno,
2: pero está bien. Solo Contra Todo.
0: Obviamente. Mirá, seguimos tranqui pero con fuerza. Mirá la fuerza que tiene este bajo. Así arrancamos. Este programa número 21 de Solos Contra Todo, temporada 2026. 2x1, Mississippi. ¿Y después qué viene después? Me parece que viene algo de Gardelitos. Ahí está.
1: Viejita loca y Gardelitos.
0: No se vayan, ya volvemos.

0: de Popolo. Esta noche van a estar tocando nada más y nada menos que, no me acuerdo dónde, pero viajaron, se fueron para Buenos Aires. Maquena puede ser.
1: Roxy, me parece.
0: Ah, en Roxy. Bien. Está válido para ir de gira, para salir, sacaron un bondi. Los vándalos esta noche, llevando nuestro rock local, rosarino, para otros lares. Bueno, lo mejor para los chicos. Y esperamos un show pronto de nuevo acá, que nos quedamos con ganas. El último fue hace un par de meses, creo. Sí, 2 meses.
2: ¿Y cuándo va a venir Popono?
0: Y lo vamos a invitar. Sirena, mensajitos. A ver, audios. ¿Quién tenemos por ahí dando vuelta?
1: Tenemos unos mensajitos de nuestra bruja. No.
0: ¿Nuestra bruja?
1: No.
0: A ver.
1: No, otra brujita.
0: ¿Otra brujita? Hay muchas brujitas dando
1: Bellota.
0: Vuelta. Bellota. ¡Ay,
1: la cara bonita!
0: Bellota, te extrañamos, Bellota. ¿Cómo nos abandonó? Y bueno.
2: Pero por el final, falta vos más que yo, culeada.
1: Hola, Gustavo Virgilio Córdoba Pelá. Los extraño, nosotros también te extrañamos.
0: Mira, ¿cómo se nota que no está mirando ni escuchando el programa? Porque dice, hola Virgilio, hola, y Virgilio no está.
1: Bueno, no sabe.
2: Y Gustavo tampoco.
1: Porque no lo ve.
0: Ah, bien.
1: Ella no, por ahí Virgilio se esconde.
0: Es cierto.
1: Detrás de las cámaras.
0: Es cierto.
1: A ver, mandó unos audios.
0: A ver.
3: Super sábado, mi bellote.
0: Mirando ni escuchando el programa porque dice, hola Virgilio, hola, y Virgilio no está.
1: Bueno, no sabe.
2: Y Gustavo tampoco.
1: Porque no lo ve.
0: Ah, bien.
1: Ella no, por ahí Virgilio se esconde.
0: Es

0: Echalo, pelado, echalo.
1: Me extraña araña que siendo mosca.
0: ¿Tenis? ¿Costó estacionar hoy?
2: Ah, sabe todo, una seguidilla ahí. No, si llegamos, estacionamos. Mal, pero estacionamos. Por ahí lo dejamos. Pero estábamos llegando tarde, como siempre. Siempre tarde.
1: Me extraña araña que siendo mosca no me conozco. Mire, si no voy a traer el mate, cureada.
3: Claro.
2: El fernet y el mate no falta nunca con el Córdoba. Bueno. Teníamos otro por ahí dando vuelta. Uh-huh. Bueno, con lo
4: hola, querido, ¿cómo andás?
2: Hola.
4: Estoy con Rosario, vengo a ver la kermés.
2: La kermés.
4: Estoy escuchando, te mando un abrazo grande, abrazo.
2: Qué grande. Bueno, saludos, otro más.
5: Solos contra todos, más solo que nunca. El sábado que viene le mando mi certificado médico, señor.
2: ¿Qué? Yo iba a decir.
5: Bueno, pórtense bien, no hagan cagada.
2: No, si las cagadas son exclusivas de Virgilio. ¿O no, Gustavito?
3: Yo creí que iba a decir de función.
2: Claro, sí.
3: Con ese ánimo.
2: Claro.
3: Vamos, Virgilio, vamos.
2: Está enfermo.
3: Arriba.
2: Está enfermuche. Está con el pájaro caído. con las alas caídas, perdón. Eso del pájaro caído ya hace rato, pero bueno. Está con las alas caídas.
1: Pero igual, Julio, ¿cómo va a decir? Pórtense bien, con lo divertido y lindo que portarse mal. Loco, no eche la pelota.
2: Es cierto. ¿Cómo la Córdoba? Portate bien.
1: Pórtate bien, y si te portas mal, invítame.
2: Sí, nos portamos mal todos juntos, obvio.
3: Portate mal, pasarla bien, diría.
2: Ah, también, tal cual. Nos vamos a portar mal, digo.
1: Sentí.
2: Para que yo estoy chequeando acá, bueno. Bueno, segundo bloque. Tenemos, y media sale siempre la entrevista. Hoy lo vamos a demorar unos minutitos. Estamos esperando que lleguen los chicos de Babilonia. Vamos a adelantarnos. Y vamos a buscar, Gustavito ya lo debe tener a mano, si no, un tema de Perro Indio, que fue su último lanzamiento hace una semanita. A partir ya lo podían encontrar en las plataformas digitales. Disco completo. Que, vos sabés que mira, el nombre lo anoté acá. El nombre. Gustavito me va a ayudar porque ahí es el nombre del tema que tenía anotado Gustavito, es el nombre del disco.
3: Hay un lugar.
2: Perro Indio, esta banda que tiene un power tremendo y que tiene muchos seguidores, que ahora está de gira por el sur del país, por el sur de Buenos Aires, y hace menos de un mes estuvo tocando aquí en la ciudad de Rosario y que prometió volver antes de fin de año, creo que van a volver. Así que para todos los seguidores y la gente que le gusta esta banda... ¿Qué pasa, Córdoba?
1: ¿Cuándo van a venir, culero? Ya está a punto de terminar el año.
2: No, que... todavía falta. Fin de año, noviembre, por ahí creo que van a andar girando por acá.
1: Más o menos dos sábados más y estamos en noviembre, más o menos.
2: Lo bueno es que, bueno, su público estaba esperando este disco que lo viene prometiendo hace un tiempito y que ya vio la luz y ya lo pueden escuchar en Spotify y en todas las plataformas digitales. Está el disco completo. Acá vamos a presentar el tema del corte y difusión, que es el tema que tiene que lleva el nombre del álbum, del disco, que se llama Hay un lugar. Así es, bien. Porque yo acá, vos sabés que no me lo noté al nombre.
3: Sí, se llama así.
2: Bueno, les presentamos este tema, Perro Indio, lo nuevo de Perro Indio. Lo voy a decir de nuevo. Lo nuevo de Perro Indio, lo presentamos acá, en Solos Contra Todos. Hay un lugar, se llama este tema, homónimo del disco de su último lanzamiento, que se llama, como dije, homónimo, se llama Hay un lugar, Perro Indio. Lo pueden buscar en todas las plataformas digitales y disfrutar este tema. Prometido una visita de Perro Indio nuevamente a Rosario antes que termine el 2026, creo. Ustedes no se vayan, quédense acá porque hay más Solos Contra Todos hasta las 9 de la noche.

0: ¿Cuánto power que tiene Perro Indio? Me gustó. Este es el último trabajo, último álbum. Hay un lugar. Este tema se llama Hay un lugar, homónimo del álbum. Como dije antes, lo pueden encontrar en todas las plataformas digitales. Ya hace una semanita, fresquito, recién salidito del horno. Y creo que, como dije antes, noviembre por ahí creo que lo vamos a tener rodando nuevamente por la ciudad de Rosario. Si no conoces esta banda, te la recomiendo, Perro Indio. Búscalo. Si te gusta el Alma Fuerte, si te gusta la renga, si te gusta el rock. No tan, pero pesadito. Con un power tremendo, Perro Indio. Bueno.
1: Casi me velo bosta, culiao.
0: ¿Viste?
1: Casi me velo bosta, culiao. Con el tema del horno no se jode, hermano.
0: Es cierto. Bueno, esta noche, ¿para dónde vas a arrancar? Te vamos a tirar un par de tips como para si estás indeciso todavía y no sabes para dónde o no ibas a salir y no, vamos a buscar esa dosis de rock que necesitamos el fin de semana. Esta noche, a partir de las 9 de la noche, ahí en Somos Música, va a estar presentándose los amigos de Bruta Grúa, juntos con Al Vuelo Rock and Roll, banda que lo va a estar teloneando. A partir de las 9 de la noche ya se abren puertas, podés ir a comer algo, vamos a comer un tostadito, ahí una pisita, a tomarte unas birritas y a escuchar buena música. Bruta Grúa.
1: Ah, ya entendí,
0: Julio. A partir de la... ¿Cómo?
1: Ya entendí con quién.
0: Ah,
1: al toque le casé al vuelo, Julio.
0: Bien, muy bien. En la trasnoche, de que sea rock,
2: dejaré de decir lo que me place.
0: No, me quedé colgado con escuchá. Lo de Mati. Con Perro Suizo, que va a venir a jugar al truco el Mati. Ahora cuando vuelva de un par de fechitas. Dijo, esperame que está atiendo. Bueno, vamos a ver. Vamos a ver. ¿Quién atiende a quién? Bueno, el señor Julián Vireto y la Turbina esta noche en la trasnoche de que sea rock. A partir de las 0:30 más o menos por ahí. Junto a Vigornia, rock. En Córdoba, concentrado, rock. Yo porque te quiero dejar algo.
1: Qué complicado.
0: Bueno, lo va a estar droneando entonces Vigornia a la Turbina esta noche en que sea rock. A partir de las medianoche, 0:30 más o menos, van a estar comenzando.
1: Rock y yo amando, parece que dice, Julio.
0: Es cierto. Bien.
1: ¿Cómo me clavaste, hermano?
0: Carrocería Vieja va a estar tocando también esta noche. Mira, acá tengo el flyer, pero no tiene. Me olvidé el lugar y acá está recortado, no lo tengo. En un ratito te voy a estar contando dónde va a ser el quilombete esta noche con Carrocería Vieja, que va a estar tocando con Árbol Negro y Mundo Gato también.
1: Por lo visto van a tocar en el mismo lugar porque hay flechitas.
0: Sí, claro, obviamente. Tres bandas esta noche. La semana que viene, en 7 días, en García Bar y Rock, van a estar tocando nada más y nada menos con los amigos de Babilonia, Tributo Piojoso, pero que hoy van a tocar algo acá. Vamos a hacer una zapadita, lo vamos a jugar al truco, vamos a hablar un rato al pedo con los chicos que ya están acá. En minutitos nada más, en el bloque que viene, Babilonia aquí junto con nosotros. Ahora, Córdoba, desde que usted faltó hace 2 sábados que no viene, onda que estamos pateando el cover de puta madre. Así que vamos a ponernos al día, vamos a traer en este segmento que llamamos Cover de Puta Madre, que son versiones del rock nacional interpretado por famosos, por bandas, solistas, que versionan temas de otros famosos, de otras bandas conocidas. Por lo general están muy buenas, hay algunas no tan buenas y otras que realmente directamente te querés acribillar los oídos y decir, no, ¿por qué arruinaron este tema? Por Dios.
1: Es simple, culeo. O es cover de puta madre de bueno o cover de puta madre de malo.
0: Te vas de un extremo a otro. Claro. Bueno, antes del cover de puta madre veremos quién está del otro lado.
3: Hola, peladín hermoso. ¿Cómo le va a todo el equipo?
0: Hola.
3: ¿Todos bien? Bueno, les mando un abrazo a todos, como siempre, escuchándolo, acompañándolos. Desde el otro lado.
0: Esa voz la conozco.
3: Un beso a Bellota, que está ausente.
0: Sí.
3: ¿Qué le pasó a la Peti? A
0: no sé,
3: cómo joda conmigo.
0: Por eso.
3: No digan nada ustedes, pero yo les cuento. Así que bueno. Un abrazo para todos. Conseguime entradas para Babilonia, por favor, hacémelas ganar. Te lo pido, por favor.
0: Ahora, vamos, ahora vamos a ver si franqueamos, sorteamos una o dos entradas. Vamos a sortear acá. Está el pato acá, ahora. Pero está esa bosta hecha pelota, por ahí se pone.
1: Eso te iba a decir, ojalá te recupere. No bueno, sé si estás enferma, pero parece.
0: Mirá que yo soy re caradura, pero yo soy caradura, pero para esto me cuesta un poco. Pero bueno, vamos a ponerle la mejor a ver si. Si conseguimos alguna invitación para Erika de Actitud Rosarina, que anoche estuvieron transmitiendo, haciendo el streaming de Jardín Oculto, ¿eh? El lugar de los chicos de Perro Suizo, estuvieron streameando ahí. La verdad que no lo vi, no puedo comentar ni decir quién estuvo o nada porque no lo vi. Sé que estuvo Peyota ahí, que nos corrió. y estuvo ahí con Erika. Bueno, listo. Vamos al cover de puta madre. ¿Qué?
1: Un pequeño comentario y varios mensajitos. ¿A dónde querés ir, Otario? Mire cómo está. Mire cómo se te escucha. Échalo pelota. Tómate un té. Ándate a dormir.
0: Una cañita con ruda ahí. No, pero de acá el sábado va a estar de primera.
4: Se recupera.
0: Se recupera.
1: Hoy es sábado, Julio.
0: Bueno, por la duda. Bueno, rebobinamos. Vamos a este segmento que se llama Cover de puta madre. En esta ocasión tenemos un tema que para nosotros está muy bueno. Esta versión muy lograda. Está de puta madre, de buena. Seguramente ya la conocen.
4: Basta, loco, mandó un tema.
0: Sí, ahí viene. Ahí viene el cover de puta madre.
1: Yo pensé que iba a empezar de nuevo.
0: El tema que vamos a escuchar es un tema de La Renga. En esta ocasión lo vamos a escuchar interpretado, reversionado por el señor Pitti de Las Pastillas del Abuelo. Ahí con un mezcladito de músicos, creo que está también. Hay gente de C4. Hay de otras bandas más, ahora después lo voy a chequear. Voy a ver, no lo tengo anotado acá. Pero bueno, como el que va al frente es el Pitti, ¿qué?
1: Si querés te lo tiro yo.
0: Dale, tíramelo, sí.
1: Vos, Juanjo y Pine de Maldita Suerte.
0: Ah, listo.
1: Bueno, el Pitti y la pastilla. En la guitarra, faca de C4 facas.
0: Ah, ya.
1: Guitarra, el Tano de Ética Negra.
0: Ah, pensé que era el Tano Marcielo.
4: ¿Etiqueta?
0: No.
1: Ética Negra, dice.
4: Ah, bueno, entonces bueno. Ética.
1: En el bajo, Mariano de Maldita Suerte y batería César de Facas.
0: Bueno, un mezcladito ahí, como dos, tres integrantes de Facas. Bien, C4 y el Tano de Maldita Suerte y algo de Ética Negra. Bien. Este temón de La Renga, interpretado por el Pitti de La Pastilla del Abuelo. El tema, ustedes ya se estarán imaginando cuál es. El elemento que todos buscan aquí en Solos Contra Todos. A la vuelta, Babilonia, aquí con nosotros. No se vayan porque hasta las 9 nos quedamos aquí en Red TL. Esto es Solos Contra Todos. No se vayan.
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0: Cuando quieras, Gustavito, cuando quieras, entramos, mirá, ya estamos todito ahí, todito acomodadito. Arrancamos este tercer bloque de Solos Contra Todos, entrevista urbana, como lo veníamos anunciando. Le damos la bienvenida a nuestros amigos de Babilonia hoy. Gracias, chicos.
1: ¿Cómo andan?
0: Gracias, buenas, Patito.
1: Buenas, bien.
0: Bien. Mejor que nunca. Mejor que nunca.
1: Buenísimo.
0: Inaugurando este primero de agosto. Nada más y nada menos con esta banda que tanto me gusta y que yo siempre digo, una de las mejores bandas de tributo a Los Piojos. Hoy como que mezclamos entrevista urbana con el segmento banda tributo, ¿viste? Bueno, bienvenido, Pato, ¿cómo andas?
1: ¿Cómo andan? Bien, muchas gracias.
0: Bien, bien.
1: Todo tranquilo.
0: Todo tranquilo. Relajándonos los sábados para nosotros, relajación acá. Venimos a escuchar un poco de música, a distender un poco, tranquilo. Así que sí, lo disfrutamos a full.
1: Ah, bueno, buena, buena
0: bien.
1: Idea.
0: Bueno, le damos la bienvenida también allá, a mi con allá de las zonas de...
2: zonas nortes.
0: Pero claro, de la República de Granadero Baigorria.
3: ¿Qué tal? ¿Cómo va? Buenas noches.
0: ¿Todo bien?
3: ¿Cómo andas? Bien, bien,
0: bien, tranquilo. Bien, contento, contento que pude... Te pude convencer acá a cada amigo para que... Porque convengamos que no hubo mucho tiempo, fue medio ahí, con poco tiempo de...
1: Sí, fue la magia de la improvisación.
0: Claro, ¿no? Tal cual, tal cual. ¿Cómo anda el genio por allá? ¿Todo bien?
2: Todo bien.
0: ¿Todo en orden?
2: Perfecto.
0: Bueno, esto es parte de Babilonia y tenemos allá también, como si fuese el corazón de Babilonia, que tenemos allá, ¿cómo se llama?
3: Tato.
0: El Tato, que siempre está...
1: Tato quedó afuera.
0: Sí, quedó afuera, no quise... Vení, Tato.
1: Vení,
0: no
1: está Tato, vení,
3: Tato. Sumate.
1: Él está detrás de cámara.
0: Sí, bueno, acá también va a estar detrás de cámara, vení.
1: Claro,
0: pero
1: vení, Tato. Tráete un fernecito.
0: Claro, Tato es ese amigo, esa persona que todos queremos tener, ¿eh?
1: Exacto.
0: Bien.
1: Muy bien.
0: Muy bien ahí. Bueno, a propósito... Babilonia, que veo nueva formación, porque acordémonos que
1: sí,
0: tu hermano todavía anda por allá, por Córdoba, ¿por dónde anda?
1: El Ale. El Ale se hizo hippie.
0: Hijo de...
1: Está allá en Capilla del Monte.
0: Sí. Bueno, que ese sí que disfruta.
1: Capaz
0: la vida.
1: Está viendo, le mandamos un saludo.
0: Le mandamos ahí. Si está el pedo, está mirando, no, Ale.
1: Está en el Uritorco.
0: Oh, y con todos los marcianos ahí. Ese sí que la hizo bien, ¿eh? Bueno, está bien, que aproveche. Bueno, el Ale se fue, así que hubo que...
1: Mover un poco las piezas, sí.
0: Bien.
1: Sí. Volvió, digamos, tipo.
0: Porque él...
1: Originalmente, claro.
0: Desde el comienzo.
2: Original.
0: Bien. ¿Y original. Pipo estabas tocando otro lado o habías tomado...?
2: No. Sí, o sea, había dejado, pero después, bueno, fue justo en la pandemia.
0: Ah.
2: Y, bueno, volvió la nostalgia, así, y decía, no puedo, o sea,
0: bien.
2: Hay que tocar.
0: Claro.
2: Y, bueno, empecé a volver de otra parte, o sea, con los teclados y con la acústica, y, bueno, pues volví.
0: Bien.
2: Y volvimos varios.
1: Volvió de la clandestinidad.
2: Claro. Volvimos,
3: Y en un momento quedamos desmantelados.
0: Mira.
3: Cuando cumplimos 10 años se nos fueron 3 integrantes.
2: Claro.
1: Sí. Eso fue
3: duro el golpe.
1: Una aluvión.
2: Claro. Fueron 3. Yo, el bajo, el turco y la armónica.
0: Claro. ¿Y qué se te cruzó por la cabeza, Pato, en ese momento?
1: Y disuelvo a todo, pensaba.
3: Ah, en un momento lo querían matar.
0: No, por eso digo, porque por ahí, viste.
1: Yo ahí pensé un poco, y capaz que se terminó Babilonia, viste. Pensaba, eso era año 2019.
2: Sí. Pero despedida en García.
1: Pero nos rearmamos y con las pilas de siempre.
0: ¿Cuántos años lleva Babilonia?
1: 17 vamos a cumplir.
0: Está imposible.
1: Ahora en septiembre.
0: Imposible que se disuelva. ¿Qué tenés que hacer los sábados a las 7 de la tarde vos todos los días? Porque todo esto lo tengo acordado, pero ahora como me faltó mi compañera y el productor.
3: Ahí lo va.
0: Lo ponemos a laburar, porque si no, este es como un Tato 2.
1: Ahí está.
0: ¿Viste? No, también, mirá, con el. Qué grande Tato. Bueno, decíamos, disolvemos Babilonia, me decía, pensaste en
1: sí,
0: un momento.
1: Lo pensábamos, pero se cruzó por la cabeza.
0: Che, pero acá en la zona, en lo que es toda la región, en lo que es tributo a Los Piojos es Babilonia.
1: Acá en la zona.
0: Ojo, sí. Viene, lo digo. No, sí. No se hagan los humildes tampoco.
1: No,
0: se, no lo digo, pero.
1: Pero es verdad, es un dato. Sí, antes había otra banda de tributo a Los Piojos acá. Pero ahora no, sí, creo que estamos nosotros.
0: Y Babilonia es ver esa persona con el pelo blanco adelante cantando, que lo hace también.
1: Exacto. Que ahora me tapé el pelo, pero bueno.
0: Grande, pa. Bueno, entonces ¿qué estamos?
2: Pipo.
0: Claudio.
1: El Pato.
2: Y el Tato.
0: Bueno, sí, pero hay gente que no está acá. ¿Quién falta?
2: El Turco. El Bajo. Jacobo en la armónica y el Ale en la batería.
0: Claro. Bien.
2: Otro
1: Ale.
2: Otro, o sea, otro viejo. De los viejos.
0: Qué grande.
2: De otra data, digamos.
0: Bien, bien.
2: De nuestra banda propia.
0: Bien. ¿Y cómo viene este 2026 con Babilonia?
1: Bien, estamos. Hasta junio estuvimos a full. Después, sí. Hoy es que es.
0: Primero de agosto.
2: Con el mundial.
1: Julio con el. Sí, tuvimos una sola fecha. Ahí medio que decayó. Pero ahora de vuelta tenemos dos fechas por delante.
0: Bien.
1: Ya que estamos a provecho.
0: Sí, ahora lo íbamos a.
1: El sábado 8 García. Y el domingo 16, que es víspera del feriado.
0: Ah, bien.
1: En la cantina Club Argentino.
0: Ah, claro, bueno, con lo que organiza el Pato y la RTL, todo buenísimo. Claro, sí, vi el flyer nuevo. Bien. Y tocar en García es como tocar en el espacio de su casa, ¿no?
1: Claro, es
2: más o menos, sí.
1: Tal cual.
2: Sí, tal cual.
1: Es la oficina.
2: La oficina. Es la oficina.
0: Claro, es como que. La oficina. Come algo, toma algo y va con todo con rato.
1: Sí. Aparte, todo decanta en García. Salís a un lado y
0: terminás. Terminás ahí, sí, obvio. Que. Córdoba, podés hablar, ¿eh?
1: Ah, claro, sí. Tengo la remera.
0: Ah, la remera, bien.
1: Justamente.
0: Qué grande.
1: Esta la regaló Rogelio cuando cumplió 20, el año pasado, cuando cumplió 20, 25 años García.
0: Sí. Bien, qué grande. Bueno, tocaron hace poco y también con invitado de lujo que estuvo.
2: Chucky.
0: Claro.
2: Sí,
0: ¿A dónde fue esa fecha que no recuerdo?
2: García.
0: En García también.
1: Sí, Chucky de Ípola, sí, estuvo muy bueno. Y bueno, hace poco el 8 tocamos también en la cantina Club Argentino. Y subió a tocar a Nervi, de Cielo Raso.
0: Ah, bien.
1: Sí. En Morella.
0: Escuchame, te vi. No me acuerdo si cantaste o. ¿Te invitaron a cantar? ¿Cielo?
1: Sí.
0: Ah, me parece que yo vi algo.
1: Casi siempre que voy me invitan a Morella.
0: Ah,
1: ¿viste que hacen el coro de los Piojos?
0: Sí, claro. Bien.
1: Así que ahí, sí.
0: Bueno, bien.
1: Sí. Para mí, aparte, un honor porque soy fan de Cielo.
0: De pendejo.
1: De la primera, claro. O sea,
0: de primero yo te diera chiquito así, lo iba a ver. Mentira, viste, si tengo más años que. Pero bueno.
4: Cuando vos naciste, después inventaron la música.
0: Bueno, y a futuro, ¿cómo ven este 2026? ¿Lo ven tocando mucho desde el segundo semestre, saliendo? Porque también se han visitado otras provincias. Lo ven tocando en Entre Ríos, sí. Santa Fe, creo.
1: Sí, Córdoba, La Rioja, tuvimos San Luis. Sí, viajamos bastante.
0: Bien.
1: Sí, ya te digo, ahora tenemos estas dos en agosto. Por ahora puede haber más. Y después sí tenemos. Se va poblando los meses, septiembre, octubre.
0: Bien.
1: Así que.
0: Bueno, y ahora tenemos allá, tenemos un representante ahí en Córdoba, así que.
1: Claro, tal cual.
0: Agilando, Ale, y moviendo la agenda ahí que tenemos.
1: Don Luna, de una.
0: Sí, claro. Obvio que sí.
2: Tocamos para los marcianos ahí en el coso, en el Cerro Gritor.
0: Es cierto. Bueno, va a ser una entrevista un poquito extensa hoy. Nos vamos a quedar creo que hasta las 9 de la noche con los chicos, hasta que terminemos. Hay bastante tema para hacerlo. Lo vamos a tocar hoy. Vamos a hacer una previa de lo que va a ser el sábado que viene en García. ¿Qué pasa, Gorda?
4: Hasta que no le sangre lo dedos, no lo vamos a ir, Julio.
0: Bueno, yo lo veo, viste, yo soy. ¿Qué me van a decir? Que no, acá en vivo. Es imposible, viste. ¿Vamos a sortear una entradita, dos entraditas para el sábado?
1: Sí.
0: ¿Se
1: sí,
0: puede?
1: Sí,
0: ¿no?
2: sí.
0: Bueno. Manden el mensaje a partir de ahora. Tienen casi una hora. Los mensajitos que entren a partir de ahora van a participar por una entrada o dos entradas para García para la semana que viene para ir a ver Babilonia, el mejor tributo a los Piojos. Ya empiecen. Bueno. Decime, Pato. Todo tranquilo acá. Yo cuanto menos.
1: Ah, eso, ¿juegan al truco también? ¿Puede ser que
0: no? Ahora tenemos una partidita de truco acá, papá. No sé con quién voy a jugar porque es mano a mano, viste, pero.
1: No, yo tengo menos truco. Pero,
2: Pato no,
1: está todo especialista.
2: Cero truco.
0: ¡Ah! Trajeron acá el. ¡No!
2: Tiene campeones provinciales son.
0: No, acá. Este tiene cara de que. Este es el peor que cosa, como el de. El de Lobo y Cordero.
2: Arnaldo.
0: No, está detrás. Ah, y también, bueno,
2: es el truquero. El
0: truquero, viejo. Tiene más noche que.
4: No. Que.
0: Tiene más truco que. Ay, Dios. Bueno, che, ¿qué? ¿Hacemos algo? ¿Hacemos un poquito de música para la gente, para los fans de los Piojos? Dale. Y para los fans de Babilonia?
1: A ver cómo tengo la voz, más o menos, te digo.
0: Ah, bueno, tranquilo. Cuidémosla para el fin de semana que viene.
1: Lo que quieran.
2: Vine. Dale, ¿vienes aquí?
1: Dale. 1, 2, 3, 4.

0: así.
1: ¡Bravo! Bien, buenísimo.
2: Tenido fané, cantamos todos.
1: No, espectacular, buenísimo. Bueno, tarde piojosa hoy aquí en Solos Contra Todos. Un lujo tener a Babilonia, porque también es otra de las bandas que por ahí no se lo ve mucho en los medios o yendo a lugares por prensa. Por cuestiones de tiempo, por cuestiones de...
2: Sí, yo bastante voy, por ahí el que más se mueve, digamos, en eso.
1: Bueno, pero yo, el que logró traer cuatro, creo que fui yo acá, me parece. Era uno, dos, tres, cuatro.
2: Mirá lo que lograste.
1: Me parece.
3: Por ser de Baigorria, ¿verdad?
1: Claro, bueno, vamos todavía. Bueno, no, la verdad que... re contento. Bueno... ¿Cómo? Yo les conté que acá nos vamos de un lado para de acá para allá. ¿Y cómo vivieron, loco, el Mundial? Como todos, ¿no?
3: Contalo vos, Pipo, que
4: no sentiste. Fue muy, muy loco.
1: Sí, fue algo, ¿eh?
4: Igual yo creo que después del partido de Inglaterra es como que... Ahí esa fue la final. Y ahí quedaron todos.
1: Y sí que ganamos ese partido, por lo menos, y ahí...
4: Y fue, eso fue, aparte fue épico.
1: Fue grosso, sí, fue grosso. Todo, sí, todo.
4: Después, para mí, en la final... O sea, llegaron todos cansados, o sea, van a caerse al otro lado y España, o sea, se le mueve la pelota como juegan ellos. Y para mí, o sea.
1: Fue normal, digamos, para vos el partido.
4: Sí, fue normal.
2: Para mí hubo una mano negra.
4: Igual, claramente. No, para mí, o sea, no descarto que algo pasó, pero bueno, pero es puro.
2: Para mí es una mano negra, claramente.
1: No, sí,
2: todo
1: para
2: muy raro,
1: mí yo también.
2: Muy raro.
1: Vos sabés que cuando terminó el partido, yo lo comento. Y digo eso, pero lo dije en broma, lo dije en joda, viste, digo, wow, oh, este lo mandó a apretar para Lito Escobar, digo, viste.
2: Claro. Pero
1: me salió en el momento. Y después, para el transcurso de los días, empezó a aparecer por redes sociales por todos lados. Esto de Cuba Prieta.
2: La conspiración, sí. Para mí vos. Sí.
1: Porque vos, ¿qué pasa, Córdoba?
5: Imagínate que el Pipo tenía pelo, colega, no te
1: moleste. Escucha, dice.
4: Claro, boludo, sí, olvidate.
1: Escucha.
4: Aparte del partido contra Egipto, ahí se me cayó todo el. Se me terminó de caer todo el pelo ahí. Ahí ese partido fue mortal.
1: Sí, claro. Yo no me acuerdo. Hubo un partido que me acaba, le di el placar porque yo el primer. Yo te estaba laburando de turno noche y de día dormía. Y un partido que fue, no me acuerdo cuál, que fue a la siesta, a las 2 de la tarde o a las 3 por ahí. Me quedé en la cama ahí mirándolo.
4: ¿Con Egipto?
1: Bueno, ahí se fue. Cuando ganamos ese, bueno, ya agarré de cábala, así que lo miraba solo, claro. en mi pieza mirando. Y en el partido, en el otro creo que fue también. Fueron todos los partidos que sufrimos hasta el último. Y que,
4: sí, con Suiza.
1: El que hizo con Enzo Fernández creo que fue. No sé con quién.
2: Ah, Enzo Fernández.
1: ¿Con Inglaterra?
2: ¿A Inglaterra?
1: No.
2: Lo hizo.
4: ¿Y fue a Egipto o a Inglaterra?
1: Bueno, no sé, uno de esos partidos, salté de la cama así, agarré la puerta del placar, pero y le hice unos cortitos así, ¿viste? Me derrotó todo acá el...
4: El partido con Inglaterra fue muy simbólico también. Por la bandera que pusieron después, o sea, al final del partido, eso fue.
1: Sí, eso, vos te
4: se
1: ponés a pensar,
4: todo el mundo de que Argentina está ahí.
1: O sea, vos fijate que en 90 minutos no pateamos un tiro al arco.
2: Muy raro.
4: Sí, la final fue rara.
1: Imposible.
4: Fue raro.
1: Vi un informe por ahí que yo no había prestado atención, pero vi un informe y mostraban todo los que jugaron con España,
4: sí.
1: Las veces que le habían llegado a España.
4: Sí, ah, sí.
1: Y son equipos,
4: sí.
1: Digamos,
4: sí.
1: Menos que Argentina,
4: menos
1: para mí.
4: Argentina,
1: ¿y
4: claro.
1: Cómo Argentina no va a llegar una vez? No va a patinar una vez.
2: Claro, sí.
4: Y aparte con la épica que venían ya de todos los partidos de antes.
2: Por eso.
1: Sí. Fue rarísimo.
4: Ese fue el punto raro.
2: Para mí en la final no era Argentina, no parecía.
1: Aparte, sí,
2: los jugadores antes de salir.
1: Sí, también.
4: Pasa que le pasa al equipo que viste salen campeón y se relajan y cuando van a jugar, cuando arranca el torneo de vuelta, como que
1: sí,
4: es otro
1: tal
4: equipo.
1: Tal cual, pero ¿qué pasa? Acá era un mundial.
2: Pero ¿sabes qué pasa?
1: Y era
2: la
1: final.
2: No tenés que estar
1: o sea, acá pierden la fuerza.
3: Igual convengamos que nos pegaron un paseo bárbaro.
1: No, sí, ni hablar.
4: Claro, España.
3: No hay que negarlo.
1: Sí, tal cual. Bueno. Sobrevivimos al Mundial y aquí
4: que,
1: estamos.
4: Que hable el Tato también.
1: ¿Tato?
2: Tato, ¿qué tenés para decir?
1: ¿Qué hiciste el día del partido de la final, Tato?
6: Cocina asado para todos los pibes.
4: Claro. Es verdad.
1: Todos queremos un Tato en el equipo, la puta madre. Che, ¿son de juntarse todo el tiempo así, amiguero usted entre la banda?
4: Sí.
1: ¿O nos juntamos a tocar, a ensayar?
2: No, también salimos, nos juntamos.
4: Somos
1: comer
4: amigos.
1: A comer asado, todo eso, toda la onda.
2: Hay amistad, de años.
1: Y cuando van cuando van por ahí a otros lados, si que tocate una, cantate una, tiene que poner.
4: No, siempre sale.
3: Sí, se hace.
2: Alguna
4: zapadita ahí.
1: Sí, claro. Yo si vienen a mi casa y siguen los tocar, le digo, toquen algo, loco.
2: Sí, sí, sí.
1: Si comemos un asado, quiero escucharlo.
2: Exactamente.
1: Bueno, buenísimo.
2: Del fogón.
1: Del fogón. Bueno, les recordamos, sábado 8 de agosto, ¿a partir de qué hora? ¿Van solos o van con banda telonera?
2: Sábado 8 de agosto, solos.
1: Solos. Solos. Solos contra todos.
2: A partir de las 23 horas, que ya damos puerta, así que...
1: Bien. Pueden buscar, conseguir anticipadas al Instagram de la banda y hay tiquetera o no.
3: Solamente... Babilonia Tributo.
1: Bien.
3: En las redes, en todas.
1: Bien.
3: También página web.
1: Bien.
3: www.babiloniatributo.com.ar.
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1: En el flyer está en WhatsApp.
2: Claro.
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1: Y ya colgamos el cartelito de agotado. Así que bueno, todo eso está en el flyer.
2: Así es.
1: Bien.
3: 16 de agosto.
2: Y el 16 en la cantina.
1: El 16 en la cantina, que también en los flyers sale ahí.
2: Ahí sale todo para
1: toda la
2: para
1: info.
2: Exactamente.
1: Para conseguir la anticipada. También obviamente va a haber en puerta en García.
2: Y también,
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2: Sí.
1: Bueno, recuerden, a partir de la medianoche entonces, así Babilonia. Es. Que... Me dijiste, la tocada anterior acá en Rosario, ¿cuánto hace fue?
2: La tocada anterior fue el 8 de julio.
1: De julio, bueno, un mes justo.
2: También víspera de feriado,
1: también.
2: Del 9 de julio.
1: Un mes, hace un mes.
2: Claro, hace unos 20 y pico de días.
1: Bien, la fiesta asegurada, entonces el 8, ahí en García, con los amigos de Babilonia. Che, que... Bueno, para esto se lo voy a preguntar en el otro. Vamos a dejarlo para el próximo bloque. ¿Hacemos algo más? Porque me dijeron, tenemos como 10 canciones, me dijeron, así que bueno... Vamos a aprovechar, qué sé yo, ¿no?
3: Dale.
1: Hacemos uno más.
3: Marcamos
1: y nos jodemos más.
3: Uno, dos, tres, va.

0: Sale bien.
1: Muchas gracias.
0: Che, son de escuchar.
2: Un ataque de tos.
0: ¿Tenés como para tomar? Sí. Escucha. ¿Son de escuchar los piojos así? Ponele, está lavando
3: para,
0: el auto.
3: Para practicar, casa. Tenemos que escuchar.
0: Sí, sí.
3: Sí. Sí, no, pero igual
0: banda. A ver, eso te iba a preguntar acá, ¿cuántos tuvieron? ¿Fueron?
3: Fuimos. Bien. A La Plata cuando debutó la vuelta y después acá en Rosario también.
0: Bien, ustedes sí. Pendejos escuchaban. ¿Cuántos? Sí.
3: Sí.
2: Yo los piojos del 95.
3: Sí, por ahí, en esa época. Somos hermanos,
0: loco. Por eso digo, ustedes dos, por eso digo. Sí, sí. ¿Quién le dijo, che, escuchá esto, loco?
3: No, por un amigo en común.
2: Pasa que vivíamos en Buenos Aires.
3: Negro,
2: Julio. Vivíamos allá.
0: Ah, claro.
2: Nosotros nacimos allá.
0: Da, claro. Bien, son porteños.
2: Somos porteños.
3: Sí. Hincha Argentino Junior.
0: Vamos, bichito.
3: ¿Qué está jugando ahora?
0: No, ¿estás jugando ahora?
3: Está jugando y creo, espero que haya ganado.
0: Bien.
3: Bueno. ¿Cómo va Tato el argentino?
0: Tato tiene que tener en todas.
2: 1-0.
0: 1-0. ¿Y vos?
3: 1-0.
0: ¿Y vos sos de cantar? O sea, obviamente, esto es algo que le gusta, fanáticos, también un trabajo, pero qué sé yo. Como dicen, cantar en la ducha. En la ducha, ¿cantá un tema de Los Piojos o cantá un tema de Los Redondos? ¿Qué sé yo?
2: No, yo canto todo el tiempo, en el taxi,
0: en todo lado,
2: soy taxista. Todo el tiempo.
0: Pero de Los Piojos, tema de Los Piojos.
2: No, de todo, todo.
0: De todo, pero te cantás un temita de Los Piojos.
2: Canto Shakira.
0: Lo que venga. Bien. A ver, tenemos mensajitos.
4: Invítame una birra a Córdoba, a ver cómo me recupero. En 5 minutos estoy de 10. Abrazos.
0: Abrazos. Bueno,
5: después tenemos otro mensajito, Pela.
0: Sí.
5: Dice. Acá un fan, me parece.
0: ¿Tuyo?
5: Que lo está.
0: De Babilonia.
5: Sí, fan mal de Babilonia, Alma Nuni. Bien. Quiero cruel decirle al Pato. Dice, me cruel. Muero.
0: Bueno,
2: saludo para Alma.
0: No es Alma la brujita que se fue de acá, no.
5: Como dice la Lila, mi pasado. Bueno, eso no. Después lo decimos.
0: Bueno, hablan en clave acá. Bueno, sí. Les recuerdo que cuando terminemos, antes de terminar el programita, regalamos 2 entradas, para este sábado 8 en García, Babilonia en vivo, no se pueden perder esto, que es una fiesta, un show tremendo, aunque ya estamos acostumbrados hace un montón de años. Y hay bandas tributo que yo las siento así como que pasan, como que obviamente hacen temas de otra banda, pero esto lo tienen tan incorporado en sí que uno ya lo tiene. O sea, a ver si me explico. Es como que tiene, como que se adueñan de los temas o de esos dramas, y como que.
3: Sí, hace pasa que escuchás algún tema, por ejemplo, a mí me pasa con Pacífico, y pues sí, este tema lo hicimos nosotros, ¿no? Pero es de Los Piojos. Tanto a veces que lo escuchaste para sacarlo y algo, y ya es como propio.
2: No se lo apropia, sí.
0: Bueno, a eso es lo que voy.
2: De alguna manera.
0: No, lo que voy es poner
3: de tanto cariño que uno le agarra las canciones.
0: Ustedes acá tocan en Rosario y nosotros vamos a ver Los Piojos, digamos, o sea. Es como.
2: Claro,
0: bueno, no sé, capaz que no me estoy explicando bien, pero.
3: No, no, sí, no, te entendí. No,
2: te hace recordar a Los Piojos.
0: Claro, es como,
2: o sea,
0: que ya
2: lleva
0: lo,
2: eso.
0: Es como que ya lo tiene.
2: Bueno, reincorporado. Un poco el ritual.
6: Como que está acostumbrado a escucharlo por la versión de uno, cuando lo escucha el otro, medio como que no lo siente.
0: No, bueno, y encima, vamos a poner vamos a tomar todo asterisco así, que Los Piojos no existían más.
3: Claro.
0: Encima tenían ese plus.
2: Sí.
3: Contalo eso.
2: Aparte,
0: claro.
2: El 30 de mayo de 2009 es el último show de Los Piojos. Y nosotros debutamos en 2009.
3: 2 meses después. En septiembre.
0: Claro.
2: ¿No? Claro, en septiembre en Willie Dixon. Fue el debut. Nada más ni nada menos.
0: Nada menos que el Willie Dixon.
2: Sí, habíamos como 1000 personas, estábamos re cagados.
0: Y sí, olvidate, sí. Es normal, está muy bien eso. Bueno, no, a mí me pasa eso, qué sé yo. Yo escucho Babilonia y lo primero que se te viene parece que va a ver Los Piojos. Este retorno. Hey, les propongo una cosa. Nos distendemos un poquito, escuchamos un tema, o si hay algo de Babilonia en YouTube o de algún. Sí,
2: hacemos otra fernecito también.
3: Ay.
0: ¿Podemos buscar algún recital, Gustavito, de Babilonia tocando, no sé, en D7, en García, en algún lugar?
3: Que sea rock ahí.
0: En que sea rock debe haber alguno. Y punchamos un temita para que la gente que nos está mirando en el streaming lo pueda ver.
2: ¿Algo en vivo?
0: Sí.
3: Que sea rock.
2: Y está bueno.
3: En YouTube, no.
2: En YouTube.
0: No, acá Gustavito la tiene. Gustavito hace así y está. Gustavito es como la inteligencia artificial, viste, que vos tenés en el teléfono. Vos le pedís y él, ahora te preparo y hace todo, viste.
2: Es la IA.
0: Claro, es la IA acá nuestra, Gustavito. Bueno, Vamos a escuchar un tema de Los Piojos por Babilonia, ¿no? Algún recital que ahora Gustavo va a ponchar. Nosotros nos distendemos un ratito y a la vuelta lo atiendo acá a Tato, no sé quién va a jugar el truco conmigo. Tato, y hacemos un... hacemos un temita más y ya calculo que va a ser, que ya va a ser la nueva noche. Así que bueno, la estamos pasando de primera acá, ustedes no se vayan. Quédense con esto, mirá, esto fue en Que Sea Rock.
2: Fue en Que Sea Rock, tal cual.
0: Bien, buenísimo. Después de este tema de que van a escuchar y a ver a través del streaming y lo que no están escuchando a través de la radio lo van a escuchar. Esto es Babilonia haciendo un tema de Los Piojos, no sé qué tema será ese, ahora lo va a escuchar Gustavito.
2: Pistola, ¿no?
0: Y puede ser, bueno. Quédense porque hay más Solo Contra Todo, hay más Babilonia, nos quedamos acá hasta las 9 de la noche.

0: Ahí está, volvimos. Nos tomamos un aperitivo, fuimos a Ñova, estiramos las patas y estamos de nuevo acá con Babilonia. Que no me quiero meter en temas familiares, pero digo, recién cuando pasa así y pasa aquí, lo miro y digo, no son, son parecidos, nada más que como vos tenés luz blanquito. Claro. Por ahí no.
1: Las canas,
0: tengo yo. ¿Y el Ale de dónde lo sacaron, loco? No, ¿eh? Quiero, no quiero entrar en temas familiares, digo, pero ¿y el Ale que se cayó cuando nació?
1: Justo. Eres hermano del Ale.
2: Claro.
0: Bien.
3: Está todo en una. Queda todo en familia acá.
0: Nah, son hermana, de, mirá, claro, que yo me creo todo.
1: No, en serio. El Luna, el Tato Luna.
0: El más chico de la familia. El más chico.
1: El más chico.
0: Bien, ¿y a la vez sos hermano de este también entonces?
2: Claro, es como un hermano lejano, digamos.
0: Bueno.
2: Y somos primos.
0: Todo, vamos, todo queda. Espectacular, me encantó. Bueno, voy, vamos a hacerlo ahí porque yo quiero.
4: Queda todo en familia.
0: Que no, que si quieres hacer una broma y a ver si todavía desbarrancado, desbarranco. me metí donde no tenía que meterme, pará.
1: Atención.
0: Claro, listo. Bueno, a ver, tenemos mensaje, dale.
5: Escuchá, pelá, sí. Si te olvidaste,
0: sí,
5: tienen las entraditas para ir a ver Babilonia.
0: Bueno,
5: y te cuento un dato. Decirle al Pato que me contó un pajarito.
0: Ay, ojo, pájaro, lo que va a decir.
5: Mauri Sánchez, que imita muy bien a Shakira. Que te cante un pedacito de Shakira.
0: Por eso dijo que nada, cantaba Shakira en el.
5: Abrazo para todos ahí.
0: Bueno, dale.
1: Pero no estoy apto en esto.
0: Claro, no, está con un lápiz.
1: Está con asma.
2: Tiene un problema técnico.
6: Otro mensajito, Pela, para los chicos. Hola, ya los estoy viendo solos como en las viejas épocas. Y manda una foto mirándolo en la compu.
0: Bien,
6: al programa.
0: ¿Quién?
6: Male.
0: Ah, Male. Mandamos un besote grande. Gracias, Male.
6: Bien.
0: Bueno, vamos a hacer la partida de truco de Rabón. Y después vamos a hacer un tema que pidieron acá. Nos pidieron un tema y lo van a hacer los chicos de Babilonia. Esto es así.
1: Acá el representante de truco.
0: ¿Quién va a ser?
1: Tato.
0: Va Pipo. Sí,
1: a
0: lo
1: Pipo.
0: Tengo ahí, lo tengo justo enfrente. Bueno, es a tres puntos,
2: dale,
0: Pipo.
2: A tres
0: puntos, sí. Si te pasás. Sí, imagínate, si no estaríamos hasta mañana. A tres puntos. Si te pasás, no importa. Se puede terminar en una mano, como puede terminar en dos o en tres manos. A veces dura tres manos porque te vas uno y uno.
7: Si ganamos de tres puntos para el Hércules.
0: Ey,
2: sí. Anotame ahí los
0: sin sin jardinera. No, sin jardinera.
2: Dale.
0: Sacá una para ver quién es mano. Viste que las manos son muy importantes. Este es un 7. Sacá una carta vos, elegí una. Bueno, yo voy a ser mano, así que vas a tener que dar vos.
1: Ya me acabo más.
0: Bueno. Pará. Pasame el larguito ese, no, el otro. Este.
1: Es Babilonia contra bien. Red Tele, acá.
0: Contra todo. Bueno, este es un recuerdo y es por habernos venido a visitar.
1: Muchas gracias.
0: Regalito. Y Pipo, mirá. Vamos a jugarlo ahora en la partida. Esto es a cara de perro.
1: Dale.
2: Opa.
0: Es a cara de perro.
1: Dale, que lo chupamos hoy.
0: Me ganá, te lo llevá.
2: Si le ganás, queda en la casa.
0: Queda acá.
1: Listo,
0: vamos. Damos, tenés que durar hasta fin de año.
7: Me parece que ahora sí quiere jugar tanto.
0: Ahora, tiene hinchado ahora, ¿viste? Vamos,
1: que
0: tenés
1: que haber jugado tanto.
0: Claro. Bueno. Ahí está, cortando. Vamos, atento. A tres puntitos nada más, con Tato de Babilonia.
1: Este es un obsequio ya.
0: Esto es tuyo, eso es lo sacan. Eso, el recuerdo, ahí dice el recuerdo, ¿eh?
6: Claro,
0: le vamos a agregar a la etiqueta que diga el recuerdo de son los contratos. Bueno, como yo soy mano,
2: sí.
0: Te cuento que yo ya la semana pasada perdí.
2: Ajá.
0: Me ganaron. Así Dale. Que hoy no puedo perder ya.
2: Sí.
0: Me van a empezar a descontar el sueldo, los vinos.
7: ¡Vaya!
0: Bueno, vamos buscando. ¡Ay, no la mostramos! Che, pero ya es tarde, vamos a perder tiempo. Bueno, no, porque por lo general la mostramos las cartas para la gente que mira el streaming para que sepan las cartas que tenemos. No, obviamente yo no veo tu carta,
2: sí,
0: vos no ves
2: sí.
0: la mía, pero la gente que nos está mirando sabe. Y entonces sabemos menos cómo viene la mano. Si vos
2: y
0: también...
2: después nos bardean si ven las
0: sí,
2: cartas.
0: Sí, es cierto. No, esta vamos a hacerla sin... No la vamos a mostrar hoy. Estamos justo de tiempo. Me jugué callado. Pero igual les cuento, para los que nos están escuchando a través de Aires, Pela bajo un rey. De primera, arrancamos con un rey. Estamos jugando por un vinito de $3,500 la botella, ¿eh? Con Pipo.
2: ¿Callado?
0: No sí, sé.
2: No decís nada.
0: No, yo no digo nada, no tengo.
2: Esto.
0: Te voy a jugar a los puntos. Vos también.
8: No me bajé los brazos, pendejo.
0: Está jodido. Vamos esto. Todavía. Este está callado. Este es muy calladito. Hay que tener ojo con los calladitos. Yo voy a jugar callado. Un quiero nomás. Para un quiero.

0: ¡Ay, qué boludo! Bueno, un punto para Solo Contra Todo, Córdoba 1. Babilonia 0.
1: No,
0: está bien, mire, estamos mezquinando, cuidándolos tanto. Vos sabés que yo al principio de año era quiero y quiero y quiero.
2: Lavada vuelta.
1: Tenés que irte.
0: Duraba nada, una mano y por ahí me castigaba y perdí dos o tres partidos al comienzo.
3: Solo el tiempo de la radio, hay que terminar.
0: Sí, después empecé ahí, no me voy, uno y uno esperando y en un momento después lo castigaba. En tercera, ojo. Solo Contra Todo 1, Babilonia 0. Estamos jugando con Pipo, guitarrista y tecladista, ¿no?
1: Algo de teclado de
0: Babilonia. Bueno. Ay, no les conté la prenda, porque acá hay muchos regalitos si ganan, pero si pierden...
4: Claro, empezó, así que sí o sí le tiene que hacer.
0: No, encima salí tan apurado que no traje todo el cotillón. Bueno, claro, lo dejamos para la próxima.
3: Trae el envío.
0: No, juegue tranquilo, no tengo nada. Está apurado, quiere sacar un puntito, ¿eh? Mirá. Mirá lo que me costó, pero dice que la primera jugó un 3. Mato con el ancho basto y jugó un 4 en segunda como para que...
3: ¿Se define?
0: Y ahora que haga segunda él y se enoje. Juegue la otra. Truco al caballo.
3: Muy bien.
0: ¿Eh?
3: No quiero.
0: Bueno, vamos todavía. Menos mal, pero tenía un 6. Oh, y anterior me mintió 2-1. Él, ¿eh? Me mintió él, ¿eh?
3: 2-1.
0: Bueno, 2. Acá, esta acá, mano acá, fue... sacamos un punto cada uno. Ahora da vos. Uno cada uno. Nosotros vamos arriba, 2-1. Acá puede pasar cualquier cosa. Quédate acá, papi. Bueno, mientras pescamos que descansen acá el garguero, el patio, porque se vino una canción, no sé cuál era la que habían pedido los chicos.
3: Sí, ahí,
0: cruel. Bueno. Vamos todavía. Igual, no trajimos cotillón, pero si pierden van a grabar igual un video. Y claro. Lamentablemente
4: tiene. No se lo van a llevar de arriba.
0: No, si pierden tiene que pagar la prenda. Bueno. Ay, qué, pero alguna vez yo tenía que. Alguna vez tocaba, Córdoba. Mirá la cara acá de tu.
4: La bola
0: la comida.
1: Al horno, Tato, ¿no? Sí.
0: Bueno. Falta envido. Y sí, hay que dar porque se trae. Si no, gano igual. Encima yo le digo. Y sí, la de la luna. La de Don Luna que está allá en. 31, mirá. Alguna vez tenía que me tocaba, nunca le digo nada, el otro día 26, 25. Bueno, aplauso.
3: Se quedó el vino acá.
0: Muy bien. Gracias, papá.
3: Se quedó acá el vino.
0: El sábado que viene todavía no sé quién está en la agenda el sábado, a ver si me lo llevan o queda acá. Gracias.
5: Bueno, pero nos llevamos un recuerdo.
0: No, se llevan el recuerdo.
3: Buena.
0: Bien. Y ahora sí.
3: Vamos.
0: ¿Te parece si vamos con el tema que faltaba?
5: Con la carranca con la letra C.
0: Vamos.

0: Bravo, viste, lo pedís, lo tenés. Lo tenés.
1: Salió linda,
0: bien, no, a mí me encanta cómo suena Babilonia, la verdad. Lo que es puesta en escena con todos los músicos y todo. La verdad que. Nada que envidiarle al amigo.
1: ¿Andrés?
0: Claro.
1: El amigo, el colega.
0: El colega, claro. Nada que envidiarle.
2: La plata y la mujer.
3: ¡Pará!
0: Este no habla, pero cuando habla, o sea.
1: Cuando habla dice.
0: Bien.
1: saludos a Ciro, ¿no? A Andrés, a Luli, ya que nombre.
0: Y claro que sí. Bueno, che, ¿quién era que vino el que toca? ¿Quién era el tecladista o quién era que vino que tocó con usted invitado el otro día que vino para acá, Rosario?
4: Chucky
5: de Ípola.
1: Chucky de Ípola.
0: Bien.
5: Tremendo, García estuvo muy mortal.
0: Muy bueno. ¿Ya lo había escuchado usted alguna vez en vivo? ¿La primera vez que viene y
1: primera vez que.
5: Con nosotros la primera vez.
1: La gestión la hizo Vale Marano, que aprovechamos, le mandamos un saludo.
0: Bien.
1: Fue como la intermediaria.
0: Claro.
1: Y hizo la onda.
0: Bien, o sea que lo presenció por primera vez a usted ahí, lo que es el show en vivo y todo.
1: Nos conocimos ahí y todo.
0: ¿Y qué?
1: Después hubo caravana.
0: ¿Cómo suena?
5: No, estuvo bueno, hicimos un ensayo previo antes de
0: García. Claro.
5: Y bueno, y muy loco, muy grosso, muy
0: igual,
5: sí. Pergolini dijo que estaban dentro uno de los 20 mejores tecladistas.
1: Lo vi, tremendo. Tremendo elogio.
0: Igual algo habrá pispeado.
1: Y con,
0: era
1: y con Chucky hicimos antes, durante y después.
5: Claro.
0: No quiero saber el después.
5: Bueno. Fue largo.
0: Sí, mira, fue al revés. Si el antes, el comienzo y durante fue en García, ¿cómo fue el después? La puta madre.
1: Eso queda en el hermetismo.
5: No quememos
0: gente. Olvídate. Bueno, vos sabés que no sé si.

0: Hermoso, hermoso todo.
1: Bueno, no sé, para Navidad, para nosotros.
2: Lo que había pedido.
1: Porque dijo hermoso.
3: Ah, había pedido. Había pedido cruel.
1: No, parece. Bien, vamos todavía. Bien. Te esperamos el sábado en García.
3: Sábado 8.
1: Sábado 8, imagino que tenés tu anticipada ya. Vamos, si no, a meterle. Bueno. La gente de. Estuve por Barra Vieja en
4: acá lo tenemos al Diego,
1: en Casilda, justo, mirá.
5: La bien. Remera, estamos escuchando, perdón.
6: La remera de Messi con el Diego.
5: Con el Diego, acá.
1: Mirá, qué buena remera. Qué buena remera.
6: ¿Qué me decías?
1: A Casilda.
6: Barra Vieja.
1: Barra Vieja.
6: Sí.
1: ¿Fueron a tocar ustedes?
6: Sí. Hace poco fuimos, hace un par de meses.
1: Sí, porque yo y Floyd no me acordaba, yo pensé que hacía más tiempo. Te estaba preguntando.
3: Barra Vieja ya tocamos tres veces.
1: Sí, porque había. Me había parecido que había pasado más tiempo. Y te iba a preguntar si hay en agenda algo como para regresar ya, porque la gente.
3: ¿Agenda que de Barra Vieja?
1: Como para ir, como para algo a futuro.
5: Todavía no cerramos, pero está la posibilidad.
1: Este año, sí.
5: Sí, Barra Vieja siempre.
6: Pero fuimos hace poco, no sé si iremos nuevamente.
1: Antes de fin de año no se sabe.
7: En Victoria se va a abrir un nuevo portal para volver a Victoria. Bien. De un amigo muy querido.
1: Bien.
7: Que va a volver a.
3: El Choco.
5: Saludo para el Choco.
7: Para el Choco.
1: Bien. Ahí vamos a estar, ¿eh? Pero vamos con Babilonia para allá.
7: Volver a abrir un.
1: Bien.
7: Un espacio y sí. Ahí somos.
3: Un predio.
1: Vamos.
7: Local, bueno, local, local.
5: Segunda casa.
1: Y acá nomás.
7: Sí, acá.
1: Un ratito, qué bueno, qué lindo.
3: Cruzando el charco.
1: Cruzando el charco.
7: Parte un amigazo, Choco.
1: Bien, muy bien. Muy bien. Che, ¿cómo le va a usted? Yo a todos los músicos le pregunto lo mismo porque el tema de las relaciones, porque la noche...
3: ¿Relaciones qué? ¿Amorosas?
1: Relaciones carnales. Amorosas. Relaciones amorosas. No, quiero, no voy a preguntar, no le voy a preguntar a los solteros y a los cosillos, pero le pregunto...
8: ¿La hacer molinete o no la hacer molinete? ¿La hacer molinete?
1: No, no vale por ahí por el molinete.
3: Yo hago la lanchita.
1: Che, no, lo que por ahí, lo que por ahí tienen familia o todo, porque viste, ya sé, es difícil por ahí bancar a un músico, ¿no?
3: Yo soltero.
1: En
3: sí.
1: las giras, el fin de semana, en la noche.
3: A mí no me pasa porque soltero sin hijos.
1: No sé, por ahí están todos solteros y.
7: No, yo también, soltero, no, sin hijos.
5: Yo tengo un hijo.
1: O músico o soltero, una de dos.
7: Claro, o una de dos. No.
3: O me caso o me muero.
1: Estamos todos
7: iguales. Dijo Soto.
8: Bien. En realidad se dice soltero, no solo,
3: culiao. Exacto. Soltero, ¿así? Pero no solo. Tal cual.
1: Bien.
3: ¿Tato qué onda?
1: ¿Tato? ¿Tato bien?
7: No, un hombre de familia. Sí, hombre de familia.
1: ¿Te porta bien?
3: Está mirando la mierda con papa frita.
1: Sí.
8: Además, tu día
1: que
8: un asado.
1: Sí, este tiene pinta de darle todos los días asado y darle caramba.
5: Asador de lujo, aparte. Asador de lujo.
1: Pero claro.
8: ¿Quién es que compre la carne, culeo?
6: Yo no.
8: Porque eso es lo más difícil, hermano.
5: Claro. Sí. En Baigorria tengo un lugar ahí.
1: Bien.
5: Igual Lucea.
1: Ahí va Lucía. Ah, ni va Lucía, sí, van todos y yo no los entendí nombrar, no sé el lugar, pero para allá viene Lucía. Bueno.
8: Mentira, vos vas a carnicería y coyotes.
1: ¿Cómo se ven dentro de unos años, digamos? ¿Cómo ven este Babilonia?
3: Siempre jóvenes.
1: Es importantísimo.
3: Es importante. Sí.
1: Es importantísimo.
3: ¿Babilonia?
1: Sí.
3: Sí, me imagino que sí seguiremos.
5: Y yo para mí trasciende generaciones. Entonces el tributo, si los piojos siguen trascendiendo generaciones, nos dimos cuenta en la vuelta,
1: sí.
5: ¿Por qué no el tributo?
1: Es cierto.
3: Claro, el fuego prendido, digamos.
1: Y hay banda que creo que no sé si son cinco, me entran en la mano o un poquito más, que sí, que van a ser, digamos, que son las bandas y que ya no se surge todo el tiempo, banditas claro. Nuevas, bandas nuevas, algunas que un poquito más que otras.
5: Sí.
1: Pero lo que son los 5 o 6 que están allá arriba, creo que nada se está arrimando, digamos, a eso. No, cuando esto desaparezca, no sé.
5: Hay mucha idea en la música actualmente.
1: También, ese también es otro.
3: Sí, la inteligencia artificial es un arma de doble filo, ¿no? Porque
1: pienso igual.
3: También poco caga un poco algunas cosas, ¿no?
1: Tal cual.
7: Igual, o sea, hay... Está la posibilidad de que hagamos temas propios de vuelta, de que resurja la banda que era antes de
3: la
7: Babilonia, la Tramoya, que no creo que se llame de vuelta la Tramoya, pero tenemos temas propios también.
1: Algo como para trabajarlo paralelamente a lo que es Babilonia.
7: Y estamos en eso de tratar de mechar un
3: está
7: poco.
3: Está bueno. ¿Ah, va a cambiar de nombre?
1: Está bueno.
7: No sabemos.
1: No sabemos. Se va a armar la tramoya acá y no, todavía.
7: Hay temas propios.
1: Se va a armar acá la tramoya.
3: Recién me entero.
7: hay temas propios también, o sea.
1: Está bien. Sí,
7: y los queremos retomar. Temas de antes, mucho antes. Sí. O sea,
3: hay material propio.
7: Sí. Es más, podríamos tocar algo.
1: Sí, vino recargado. Volvió recargado con toda la.
5: Vino con ganas, volvió con ganas.
1: Bueno, está bien. Necesita gente así, Córdoba.
5: Pero todos vuelven, todos terminan volviendo.
2: Está quedando bien después que aplaudió. Sí. Está quedando bien ahora. Por eso está así.
8: Yo quiero saber una cosa. Si bien se sabe, ¿no? De que en toda banda hay gente un poquito que por ahí no casa una o está en su mundo, por así decirlo. Yo quiero saber quién es el más responsable. Sí, el que maneja todo.
1: ¿A qué tiene cara de...?
3: ¿Tiene cara de responsabilidad?
1: Tiene cara de responsabilidad. Si mira, lo saca el pato...
3: No, Juan que... Carlos, responsabilidad.
5: Ahí también tenemos a otro que no está acá, que también es responsable.
1: Bueno, aquel también. Todo. ¿Vos querés decir que el pato tiene cara de como que le dicen, hey, mirá que el sábado tocamos, boludo? No te colgué.
3: Las apariencias engañan, ¿no?
1: ¿Viste? Ah.
3: Yo me encargo. Sí,
1: responsable los hermanitos. Muy bien. Vamos todavía.
5: En este taburo, sí.
1: Bien, buenísimo. Che, son las 9.
3: Atención.
1: Ey, nos vamos, pará. ¿Nos vamos con el último tema?
3: Un cachito.
1: Sí, un cachito.
3: No sé.
1: Hacemos un temita más. La próxima que vengan me tocan.
3: Tan solo.
5: No, este está.
1: Está buenísimo este. ¿Qué quiere hacer este?
3: ¿Cuál es? ¿M?
5: Sí.
3: Bueno, dale.
1: Bueno, pará, que vamos a cerrar porque ya son las 9. Y me sacan del aire.
3: Saludos.
1: Gracias a todos por estar del otro lado. Gracias eterno a Babilonia. Aplausos para ellos. Gracias chicos por
3: tomarse. Por el espacio.
1: No, gracias a ustedes que un sábado hay que venir, un sábado a la tarde. Es un horario medio chotón. Para algunas cosas es chotón, para otras cosas. Para el que está en la casa, no, porque está en la previa. Va a salir, que se pone la radio.
3: Sí, tal cual.
1: Pero por ahí para los músicos es difícil, porque si no estás tocando.
5: Buen tema estamos escuchando.
1: ¿Viste? A mí se me apagó el retorno. Vos sabés, Córdoba otra vez. Bueno. Así que bueno, agradecido siempre que los convoco, siempre, como sea, el pato se la rebusca y siempre arreglamos para más adelante cuando sea.
5: Yo lo quisimos acompañar.
1: Pero estuvo buenísimo, pero la idea es esa, la idea es que por ahí puedan venir más. Bueno, pero ahí está complicado, no se puede. Yo voy, dice el pato.